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1: Lo que no se usa se atrofia es el tema de esta noche, para que ustedes no se les olvide. Tal vez en unos 5 minutos les pregunte cómo se llama este tema, para a ver si están poniendo atención. Espero que sí, porque es de beneficio para nosotros. Muy bien, gloria a Dios. Lo que no se usa se atrofia. Vamos a hablar primero qué es la atrofia o atrofiar. Y la atrofia es una disminución. O sea, que ya no está exacto lo que uno tenía. La atrofia es una disminución y es provocada por pérdidas o falta de algo. Esto se desarrolla, o esto desarrolla algo que produce un agotamiento. Por ejemplo, alguien que se atrofia haciendo deporte, de repente se agota, se cansa o le pasa algo. Si alguien, un corredor, no está capacitado, lleno, nutrido, enérgico, no está bien vitaminado, a media carrera, esa persona caduca, esa persona, su resistencia, puede que llegue la meta, pero su resistencia ya no es la misma y pierde fuerza. Y cuando siente la debilidad en su cuerpo, siente sus piernas muy pesadas, siente la tráquea, creo que se llama todo esto, no sé si estoy en lo correcto, se le seca todo por acá porque no ha pasado por ese proceso. La otra ocasión, quiero que preste atención, había un agricultor que él sembraba plantas de muchas cosas y también sembraba árboles. Y un día, a ese año llegaba la sequía a esos lugares, a esas provincias, y los demás agricultores, sus cultivos empezaron a morir y sus árboles ya no estaban fructíferos. Y el otro señor, sus árboles y sus plantas sí estaban fructíferos. Estaban verdes, a pesar que ambos estaban en sequía, ambos, todos. Y entonces los otros agricultores le preguntan a este que por qué él no sus plantas no tenían agua, porque no estaba lloviendo al igual que los otros, pero por qué las plantas de ellos, algunas estaban a punto de morir y otras ya habían muerto, y por qué las de él sí resistían. Y él les dijo: es que yo acostumbré a mis plantas, a mis sembrados, a mis árboles, que yo no les daba tanta agua, yo no los llenaba de agua. Entonces lo que hacían las plantas o los árboles en este caso, hacían sus raíces más profundas y buscaban humedad para estar bien. Entonces en estas épocas donde no hay agua, mis árboles están acostumbrados a no recibir tanta agua y sus raíces están tan profundas que ellos soportan las sequías, lo contrario a lo de ustedes. Y eso pasa, esas plantas, esos árboles se atrofiaron, o sea, hubo un estancamiento, hubo un déficit, que eso significa la atrofia, perder algo, disminuir en algo. Y entonces el Señor en esta noche nos quiere hablar de una manera preciosa a todos, a niños, a adultos o adúlteros, a todos nos quiere hablar Cristo Jesús. Hay 3 tipos de atrofia muscular, que más que todo esto es médico, es de medicina. Y yo quería colocar que habían 4 tipos en la espiritual, pero Dios decía: no, busca y habla de las tres que científicamente, médicamente y científicamente están estudiadas. Y entonces, la primera que yo quiero hablarle, y que ya vaya abriendo su Biblia en el libro más hermoso de la Biblia, que es Oseas, el nombre pues, porque toda la Biblia es hermosa, y vaya buscando Oseas capítulo 4, y cuando yo le diga el versículo, se pone de pie y lo vamos a leer. Entonces, vamos a hablar del primer tipo de atrofia, y está la atrofia fisiológica. Y para eso, quiero que se ponga ahora sí de pie en Oseas capítulo 4, verso 6, leyendo lo que dice este versículo inscrito en este capítulo 4 de Oseas. ¿Ya lo tienen? Ah, se lo dije antes para que lo encontrara antes. Oseas capítulo 4, verso 6 dice: mi pueblo, ¿qué dice? Fue destruido porque le faltó, ¿qué cosa? Conocimiento. Pueden ocupar su lugar, lo demás no lo lea. Solo queremos rescatar o resaltar estas palabras. Muy bien, ¿cuántos siguen aquí en esta noche? Gloria a Dios. Si usted se está durmiendo, levánteme la mano y diga: hey, me estoy durmiendo. Entonces oramos por usted, o hacemos que todos aplaudan para que no se duerma. Gloria al Señor. La atrofia fisiológica, esta se da por no usar los músculos suficientemente o lo suficiente. O sea que una persona, por ejemplo, cuando está mucho tiempo sentada en una oficina, no usa las piernas y después tiene problemas de sangre. Después tiene problemas en las piernas, más las secretarias que van y se sientan, y muchas tienen la costumbre de sentarse con las piernas cruzadas. Ahí no circula mucha sangre, ellas no caminan tanto. Luego, cuando el bus las deja, cuando salen del trabajo y van con tacones y tienen que caminar unas 5, 7 o 10 cuadras, llegan muertas a su casa, ya no van al culto en la noche, porque no están acostumbradas, sus músculos de las piernas no están acostumbrados, están atrofiados porque no se usan. Las personas que de repente les agarra la chiripiolca, dijo alguien, y dicen: hoy voy a hacer ejercicio y voy a hacer pesas. Y lo recomendable es empezar por poquito y no hacer mucho, porque los músculos no están acostumbrados. Cuando las madres de familia se hacen madres de familia, antes de eso están casadas y todo lo demás, y luego ellas no saben el dolor de brazos que van a tener, porque deberían de entrenar por lo menos con un costal de algo antes de que el bebé llegue, porque después solo en brazos van a tener al bebé. Y es un dolor, me han comentado a mí, muy fuerte, porque aunque el bebé no pese tanto, ya de tanto que lo cargan y de tanto que el músculo está tenso, duele. Entonces, a eso significa la atrofia fisiológica, que se da por no usar mucho un músculo del cuerpo. El cerebro también puede atrofiarse. Cuando la gente no usa el cerebro, no ensancha su mente es cerrada y cuadrada, no pueden avanzar tanto. Digamos que no pueden salir de un cuadro de estos. Es lo único que conocen, porque su mente está atrofiada. ¿Cuántos dicen gloria a Dios? Y el Señor nos dice en Oseas capítulo 4, verso 6, que su pueblo había sido destruido por falta de conocimiento. No dice: mi pueblo fue destruido porque no tenían conocimiento. Ellos ya conocían un poco, pero les faltó. No sé cuántos dicen gloria a Dios, les faltó, y por eso fueron destruidos, porque a ellos les faltaba. Mire, usted casi llegaba a la meta, pero le faltó un poco. ¿Cómo dijo aquel hombre? Oh, tú casi me convencías, pero casi es, te falta todavía para convencerme, te faltó. Te faltó fuerza, te faltó coraje, te faltó energía para ganar, te faltaron unos metros. Eso quiere decir que este pueblo tenía, sabía, había escuchado, alguien les había predicado. Eso tipifica a todos nosotros, los que asistimos a una iglesia, los que vamos a la casa del Señor, no sabemos los cantos, sabemos lo que esa escritura quiere decir, no sabemos varios versículos de la Biblia, nosotros sabemos que tenemos que caminar en el Evangelio, pero un día, ¡boom!, nos atrofiamos. Nos atrofiamos porque dejamos de usar los músculos espirituales. ¿Y cuáles son los músculos espirituales? ¿Cuántos dicen amén? Los músculos espirituales es la oración. ¿Cuánto tiempo oramos nosotros? ¿Cuánto tiempo le dedicamos nosotros a orar? Que es platicar con nuestro Creador. Y sabe, orar no es: Padre, yo te pido y te pido y te pido. Esa es una pedidera. Orar es adorar al Señor, platicar con Él. ¿Cuántos dicen amén en esta noche? Usted platica con Dios en la mañana, en la tarde, en la noche, no sé en qué horarios. Otros dirán: pero es que yo platico con el Señor en mi cama, cuando estoy en el sanitario. Claro, se puede, claro que se puede. Pero imagínese que usted está en el sanitario y de repente el Espíritu Santo de Dios lo toca. Por eso es bueno dedicar un tiempo para orar, para platicar con Dios. Yo le comentaba al pastor hace unos días: pastor, se recuerda que hace muchos años una hermana que conocemos vino a hacer ayunos, vigilias al sótano de esta iglesia. ¡Wow! ¡Qué tremendo! ¡Qué glorioso! Yo no sé si lo siguió haciendo, pero lo que vimos en esa ocasión era sorprendente. Este que les está hablando también, una vez llegué a hacer muchos días de ayuno y un día dejé de hacer ayunos. Y uno dice: bueno, ¿por qué no recibo bendición? ¿Por qué no siento la presencia de Dios? ¿Por qué no me gozo en el culto? Porque no estamos orando. ¿Cuántos siguen aquí? No estamos orando. Solo cuando tenemos un problema: ay, Padre, sácame de aquí. Ahí sí, estamos ahí platicando con Dios. Pero cuando estamos bien, cuando todo nos va bien, nos olvidamos que tenemos que platicar con Dios. Como los hijos, cuando todo está bien en su vida, papá y mamá no existen. Nomás tienen un problema en el matrimonio con los hijos, en el estudio económico, no digamos: papi, ayúdeme. Y ahí están los hijos, porque saben que papá les puede ayudar si es un padre bueno. Así somos nosotros con Dios. No oramos, no tenemos nuestros espacios de oración. La Biblia dice: clamo de día, clamo de noche, el rey David, y yo grito en voz en cuello. O sea que él gritaba en sus oraciones. Hay muchos tipos de oraciones, porque repito, la oración es una plática. Hay varias formas de platicar con el Rey de Reyes. Está la oración de intercesión, la oración de adoración y muchas más que le puedo mencionar. Entonces, ¿usted ora? ¿Yo oro? Hagámonos esa pregunta. Porque cuando alguien ora, se le nota, hermano. ¿Cuántos están aquí? Se le nota un hombre de oración. Dios empieza a revelarle tantas cosas porque está trabajando la oración. Ese músculo no está atrofiado, ese músculo está fuerte. Como los que están en los mercados, los que usan mucho la mano para partir cosas y levantar cosas. A mí me dan la mano, que yo no uso la mano para trabajar tanto, y otra persona que usa cuchillos y levanta cosas y le dan la mano a uno, wow, se siente la fuerza. Fuerza de hombre, se siente. En cambio, aquel que no hace nada puede tener fuerza, pero en esta área no tanto, porque no está utilizando ese músculo. No sé si me estoy dando a entender. Y cuando alguien ora, cuando alguien platica con Dios, las cosas, ¿sabe por qué le salen bien? Porque antes de hacer algo, consulta al Rey de Reyes y Señor de Señores. Y le dice: Padre, ¿será que yo puedo noviarme con tal persona? ¿Será que yo puedo tener tal amiga, tal amigo? ¿Será que voy a ese trabajo? ¿Será que compro ese carro? ¿Será que voy aquí? ¿Será que voy allá? ¿Será que le respondo a la persona? ¿O cómo debo de responderle? Todo le sale bien porque pide la guianza de Cristo Jesús en oración. Pero la gente que no ora, ¡pum!, se atrofia. Ay, no sé qué hacer, ay. Y se turban. Y toman decisiones malas. Se compran un carro y se lo roban a los pocos días. Se novia con alguien, le va re mal. Le salió con 3 hijos la mujer. Y le va re mal porque no ora. rápido se enojan. Alguien que ora y está con el Señor le transmite paz a esa persona cuando platica con Dios.

sin cesar. Oren siempre. Mantengan sus espacios de oración, media hora, una hora. Padre, en el nombre de Jesús, es una maravilla. Yo a veces pongo algún canto para tener esa intimidad con Cristo Jesús. Y entonces yo empiezo a adorar al Señor. Y a veces estoy hincado y de repente me pongo de pie porque yo siento algo ahí en mi habitación donde yo me pongo a orar con Cristo Jesús. A veces ya no aguanto, a veces me desespero, a veces tantas cosas. Y luego, Señor, aquí estoy para adorarte. Y empiezo yo a platicar con Dios. A veces no puedo decir nada, me quedo en silencio. Y de repente el Señor empieza a decirme esto. Porque dice la Biblia, el Espíritu de Dios es quien intercede. ¿Por quiénes? Por nosotros. Vosotros, ¿en qué? En oración, ¿a quién? Al Padre Celestial. Y uno puede estar todo, cuando uno ora después sigue la misma situación, porque a veces la situación no cambia y pasa mucho tiempo que no cambia, pero uno tiene ¿qué? Paz con Cristo Jesús. ¿Cuánta gente así empieza a decaer en su vida espiritual y en todas las áreas, porque dejan de orar? Otros ya no leemos la Biblia. Ah, después la leo. Y no aprendemos, no sabemos. Luego nos llegan las tentaciones, las situaciones donde nosotros a veces no tenemos en ese espacio tiempo de orar, porque son decisiones inmediatas. Y cuando no leemos la palabra del Señor, y bueno, hagamos esto, y de repente la palabra de Dios decía que uno tenía que hacer lo contrario. Pero uno no lee la palabra de Dios. Yo les insto a todos, grandes y pequeños, hay que leer la palabra del Señor. Enséñale a su hija, a su hijo, que lea la Biblia. ¿Cuántos dicen amén? Hay madres que le compran Biblias de dibujitos a sus hijos. Excelente, felicidades. Así van aprendiendo ellos. Y si usted dice, mi hijo, de veras, aquí no usamos el papel, no tenemos libros, todo es digital, pues en el teléfono, dígale, mi hijo, yo me voy a sentar con usted y quiero que se ponga a leer la Biblia. A ver, porque si de repente usted le dice, lea la Biblia, vaya, y en lo que usted está por allá, saca y se pone a jugar otra vez. Y cuando ve a la mamá que viene ahí, ajá, y dice que no sé qué, y ahí, porque los niños son inteligentes y muy pícaros. ¿Cuántos dicen amén? Leamos la palabra del Señor. Leamos. Porque mientras más leemos, más sabiduría recibimos de parte de Cristo Jesús. ¿Cuánto le da un aplauso al Rey de Reyes? Gloria a Dios. ¿Cuántos estamos entendiendo la palabra de Dios? No atrofie sus músculos de la oración, la lectura de la palabra de Dios, la consagración sumamente importante, que creo que estaban los tres puntos que hoy traigo para todos. Oremos sin cesar. Wow. El segundo tipo de atrofia es la patológica. A usted le suena mucho esa palabra. Y aquí voy a hablar a varias personas. Por si alguien dice, yo no entendí que era para mí, te lo voy a mencionar. Hablo a gente adulta que me están escuchando y viendo. Hablo a personas que crecieron en el evangelio y tienen muchos años de ser evangélicos. Porque la atrofia patológica, esta se da por el envejecimiento. Cuando alguien ya está viejo y de repente el viejito ya le da miedo saltar de aquí para allá, porque siente que se va a quebrar los huesos, porque siente sus huesos mal. Se sube a un carro y pone el sillón hasta adelante, porque ya no mira y dice, voy a chocar. Y él piensa que yendo adelante, yendo así con el timón, él no va a chocar. Porque se sube a la motocicleta y ya no corre como antes, porque antes parecía, ¿saber qué? Ahora, despacito. Los patojos decimos, pip, pip, así hacemos nosotros, ¿verdad? Que la bocina no suena así, es la costumbre. Y entonces queremos de que este señor que va aquí enfrente avance, pero él ya no puede avanzar porque ya no tiene el valor, porque ya está viejito. ¿Cuántos dicen amén? Entonces, este tipo de atrofia hace que las personas ya no se desarrollen, ya no consigan más cosas. Mucha gente, no todos los viejitos.

viejitos. Hay viejitos buenos. La otra vez estábamos en un lugar y había un viejito que estaba ahí refrescándose igual que nosotros. Y él dijo que tenía 75 años o 73, flaco. Y decía, yo corro todos los días y hago maratones y siempre he sido así. Las personas que se cuidan, que hacen deporte, que comen bien, que duermen bien, esas personas cuando llegan a cierta edad, su piel se va aguadando, pero no tanto como nosotros que no hacemos nada. Y entonces eso causa una atrofia. Y el Señor me decía entonces, hijo, dile a mi pueblo que ellos tienen atrofia. No es de que dejaron de orar, no es de que dejaron de leer la Biblia, porque predican, porque cantan, porque son misioneros, porque tienen un trabajo en mi obra, pero por ser grandes, a veces no aceptan palabras de jóvenes. ¿Cuántos dicen gloria a Dios? Por ser adultos, por ser pastores, siempre le dicen, a veces cuando un hijo es usado por el Espíritu Santo de Dios, ah, vos que sabes, vos no sabes nada, vos no has crecido, y vos que no sé qué, y vos que no sé cuándo, y se van y no aceptan algo de parte del Espíritu Santo. No estoy diciendo que siempre sea así, sino que de vez en cuando, cuando Dios le está hablando a una persona y esta persona no quiere comprender y le habla a través de un hijo, a través de un joven de la iglesia, a través de alguien que apenas va empezando en la obra, llega un pastor a predicar a una iglesia, un evangelista, oh, que ha sido usado por el Señor, y de repente por ser ya avanzado, ya no hace las cosas como las hacía antes. Ahora quiero que me acompañe a primero de Samuel, por favor, y ahí está la respuesta específica. Primero de Samuel capítulo 3 verso 1 dice: el joven Samuel ministraba a Jehová en presencia del profeta Elí. Y eso me llamó la atención. Y la palabra de Jehová escaseaba en aquellos días. Que dice, no había visión con frecuencia. Ahora yo me pregunto, si hay un profeta que fue instituido por el Señor, ponga atención por favor, y si hay un profeta que fue llamado de parte de Dios y escaseaba las visiones, escaseaba Dios, pues en ese entonces habiendo un profeta, se supone que como es más grande, es adulto, es crecido, un profeta llamado por el Señor, debe de saber más, debe de estar al pie. Y esto es un mensaje en dos sentidos. Preste atención. El primero es que las personas que ya crecieron espiritualmente y en edad también, no se confíen en que ellos ya crecieron, en que yo recuerdo que Dios me usaba. Yo recuerdo que Dios sanó enfermos a través de mí. Oh, sí. Qué bueno, gloria a Dios. Qué bueno por esos enfermos que Dios sanó a través de esa persona. Pero es que el pasado es el pasado, hermanos. Ahora estamos en él. ¿Cuántos siguen aquí? Estamos en el presente. Yo me he dado cuenta que hay gente que porque son pastores, que porque tienen títulos, que porque van a orar por alguien, cae la persona. Que porque 1, 2, 3, 4, 5 veces fueron a orar por alguien y esa persona sanó. Ya no aceptan consejos de nadie, menos de un muchacho. Me ha pasado muchas veces. Y tal vez no pelean porque no les gusta, pero dicen, a ver, dígame. Ya. Muchas gracias. Y se van, pero no aceptan el llamado, la corrección, el mensaje de parte de Dios. Esas personas a veces ya no tienen unción en sus vidas. No sé si me estoy explicando, hermanos. Y tienen una atrofia por ser viejos espiritualmente. Se encierran y dicen, no, aquí ya no se hacen las cosas así, por esto y por lo otro se van a hacer como yo digo. Y porque yo tengo tiempo de estar en esta iglesia, y antes que vos llegaras yo estaba aquí. Y yo, y empiezan el yo. Y eso causa una atrofia médicamente patológica, porque ya creció la persona y se volvió vieja, tristemente también de la mente.
Pero entonces, ¿por qué Dios no le estaba hablando a Elí? ¿Le habló a quién? A Samuel. Samuel. Y él, le habló a un joven. Eso quiere decir de que Dios a nosotros los jóvenes también nos puede usar. ¿Cuántos dicen gloria a Dios? Si dejamos que el Espíritu Santo nos guíe, si dejamos que el Espíritu Santo nos envuelva y nos abrace,

Buenas noches para todos los hermanos y hermanas que nos escuchan a esta hora de la noche. Pues sería un gusto el poder escucharle a ustedes también, ¿verdad? Entonces, yo sé que muchos hermanos ya están en casa, ya están disponibles, muy gozosos, muy alegres allá en casa. Entonces, yo espero que usted en esta hora de la noche diga, hermano Amílcar, pues aquí estamos, sí, aquí estamos ya, gracias a Dios. Aquí estamos nosotros ya en esta hora de la tarde también ya con la programación de Radio Horizontes. Tuvimos varias horas fuera del aire, pero bueno, gracias a Dios ya todo restablecido. Ahora solo esperamos el reporte de ustedes para poder saber dónde nos están escuchando, dónde se están gozando. Y bueno, va a ser una bendición. Yo quiero dejar la línea telefónica, para que los hermanos nos llamen. Los hermanos nos llamen en esta hora de la noche y nos digan, hermano, aquí estamos. Sí, aquí estamos en esta hora y con mucho gusto vamos a nosotros atender su comunicación. Ya viene palabra de Dios entonces en la voz de nuestro hermano pastor general Luis Armando Flores. Así que usted en casa pues también siga, siga en estos momentos muy contento, muy alegre. Allá en casa. Bueno, vamos entonces ya en esta hora de la noche. Vamos a seguir cantando. Ya viene palabra de Dios con nuestro hermano pastor general Luis Armando Flores. Así que usted allá en casa, pues sígase gozando. Siga disfrutando las 6:45 minutos. 6:45 minutos en esta hora de la tarde. Así que nosotros dejamos la línea disponible entonces para que usted siga activando, siga marcando y con mucho gusto nosotros por acá vamos a atender su comunicación. Vamos con otra bonita alabanza entonces en esta hora de la tarde. Así que muchas gracias, gracias por estar con nosotros. Que el Señor bendiga su vida a cada uno de ustedes allá en casa. Vamos con esta bonita alabanza que dice así.

Bueno, seguimos en esta hora de la noche, mis amados hermanos. Ya en unos instantes también usted va a poder escuchar palabra de Dios en la voz del pastor Luis Armando Flores, donde usted se va a gozar, donde usted se va a deleitar escuchando palabra de Dios. Nosotros por acá ya listos para poder transmitir en esta hora de la noche, hacer la transmisión, así que usted muy atento a lo que se viene en esta hora de la noche, ahí donde usted se encuentra, ahí donde usted está gozándose, siga disfrutando

0: Muy bien, así que mis hermanos, vamos al corte. Ya regresamos en unos instantes para poder estar con ustedes entonces ya en esta noche escuchando Palabra de Dios.
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0: Muy bien, así que mis hermanos, en esta hora de la noche vamos con la transmisión entonces desde Iglesia Central El Misterio de Dios en el servicio nuevo, el servicio Unción en esta hora de la noche. Entonces, bueno, usted que está ahí en casita, pues dígase, hermano Milcar, aquí estamos, Noche de Unción y Sanidad Divina. Es el servicio que estamos celebrando y en la voz del pastor Luis Armando Flores escucharemos este mensaje de la palabra de Dios.
1: El tabernáculo de reunión era donde se reunía el pueblo para escuchar las leyes de Dios, para escuchar la palabra de Dios y para sentir la presencia de Dios. En el tiempo de Salomón se construyó aquel hermoso templo. Y en la era de los apóstoles también ellos asistían al templo. Hermana, hermano, siéntase dichosa, dichoso usted que ha venido hoy a la casa del Señor. Amén. Vamos a inclinar nuestro rostro, vamos a pedirle a nuestro Padre Celestial que Él añada bendición a su palabra que Él tiene para nosotros en esta noche. Amén. Querido Señor y Padre que habitas en gloria, aquí estamos, Señor, reunidos con este puñado de mujeres, de varones, Padre, que han venido esta noche, Señor, para adorarte, para alabar tu nombre a través de los cantos. Pero también, Señor, han venido para escuchar una vez más el consejo de tu palabra, Señor. Ellos se han esforzado, Señor, para venir hasta este lugar, Padre. Mis hermanos que vienen de Villanueva, Padre Celestial. Oh, Señor, mis hermanos que vienen de la comunidad, Padre bendito. Y así, Padre Celestial, los que vienen de acá, de los lugares cercanos, Padre Celestial. A cada uno por nombre, Señor, bendícelos. No permita, Señor, que hoy salgamos de esta reunión con las manos vacías. Permite, Señor, que salgamos bendecidos, fortalecidos, con ánimo, Señor, con deseos de seguir adelante en tu camino santo, Señor amado. Te lo ruego, Padre, con todo mi corazón y con toda mi alma. Te ruego, Señor, que eches fuera de nuestros contornos todo espíritu contrario a tu Espíritu Santo, Señor. Echa fuera de nosotros todo pensamiento negativo, todo pensamiento de confusión, Padre Santo. Échalo fuera de nuestra vida, Señor amado. Que hoy, Padre Celestial, nuestra mente esté fresca para recibir el consejo de tu palabra, Señor amado. Te ruego, Señor Jesús, que aquel que vino con poca fuerza, Señor, que hoy salga con nuevas fuerzas, Señor amado. Que aquellos que vinieron, Señor, tal vez sufriendo algún quebranto de salud, Padre, que hoy salgan, Señor, sin ese dolor en su cuerpo, Padre. Señor, que aquel que vino, Señor, sin deseos de dar un paso más, Señor amado, que hoy, Padre Santo, salgan motivados, salgan con deseos de seguir adelante, Señor. Te lo ruego, Padre, con todo mi corazón y con toda mi alma, en el nombre de tu Hijo amado Jesús, nuestro Señor. Amén. Gloria a Dios. Muy bien, ya tengo. Gloria a Dios, dele ese aplauso al Señor, ya que siente dárselo. Ya tengo algunas dos, tres semanas otra vez de no pasar a este lugar a compartir el mensaje, puesto que tuve que ser sometido a una operación más. Ya nos acostumbramos a que nos estén rajando por todos lados. Me operaron este ojo, pero gracias a Dios, pues ya me siento un poquito mejor. Pero también hace 22 días asistimos con el doctor que me operó de la columna, es un neurocirujano, y cada vez que tenemos cita, nos mandan a hacer una resonancia y unas radiografías para ver cómo están los tornillos que me colocaron acá en la columna. Y hace 22 días, pues, que asistimos a la cita, nos dieron una noticia no muy agradable, porque uno de los tornillos se está aflojando y en lugar de que esté recto está un poco torcido, y eso pues me provoca dolor acá en la cintura, ¿verdad? Y en las piernas, y más que todo en la que estuvo afectada, que me dejó sin caminar casi 2 meses. Bueno, y ahí estamos pasando, seguimos pasando procesos difíciles en nuestra vida, pero con todo y todo, aquí estamos por la misericordia del Señor. Amén. No le digo estoy bien y no, hay que mentir. Si uno no está bien, no va a decir que está bien cuando uno no está bien. Hay hermanos que uno les dice, ¿y cómo está, hermana o hermano? Muy bien, hermano. A veces hasta se han acostumbrado a decir, estamos prosperados. ¿Cómo dicen los hermanos? Bendecidos, prosperados y en victoria, dice. Y otro día ya están llorando, ay, ore por mí, porque mire que estoy pasando un momento difícil y ya siento que ya no puedo. Pero si acaba de decir que estaba en victoria y al rato dice que ya no puede, eso es engañarse uno mismo. Amén. Entonces, si nos duele algo, hay que decirle, Señor, me duele, ya no aguanto, ayúdame. Sabe que Dios se agrada cuando somos sinceros con Él, cuando somos honestos. Amén. Si usted siente que ya no tiene fuerzas para dar un paso más en los caminos del Señor, dígale, Señor, siento que ya no puedo. Señor, por favor, fortalece mi vida. Lléname con tu Santo Espíritu para que pueda seguir en tu camino santo, Señor. Y Dios lo hace. Dios lo hace. Pero hay que ser honestos con Él. Le digo todo esto por lo que hemos estado pasando. Y le digo a usted, sí, me duele bastante la cintura. Me duelen los pies. Bueno, me duele todo de la cintura para abajo. Pero estoy confiando en Dios y estoy confiando en que usted estará orando por mi vida. Amén. Para que el Señor haga en mí su voluntad. Si Él desea sanarme, Él puede hacerlo. ¿Habrá algo imposible para Dios? No hay nada imposible para Él. En el mes de junio del año pasado, ¿se acuerda que me detectaron cirrosis en el hígado? Y el Señor me sanó, me dio un hígado nuevo. Esa es una enfermedad prácticamente incurable y mortal. Pero el Señor, en su infinito amor, me sanó el hígado. Aquí pasamos con los resultados, la tomografía que me mandaron a realizar para ver cómo estaba mi hígado. Y el hígado estaba totalmente limpio, sin ninguna lesión, sin ninguna masa. De la misma manera, si Él quiere, Él puede regenerar mi columna. Si Él quiere hacerlo, lo hace solo con un pensamiento. Amén. Gloria a Dios, como también lo puede hacer en usted y en muchos de los que hoy nos están escuchando a través de las ondas radiales y los que nos ven a través del Facebook. El tema que hoy Dios tiene para nosotros se titula No estamos solos en las batallas. No estamos solos en la tormenta. ¿Sabe que nos toca cruzar? Como en aquella ocasión, los discípulos iban en el mar de Galilea y dice la Biblia que de pronto se levantó una tormenta. Los discípulos estaban asustados, yo creo que hasta gritando. Pero dice la Biblia que la barca donde ellos iban no se hundió. ¿Por qué no se hundió? Porque Jesús iba con ellos ahí en la barca. Entonces, hermanas, hermanos, nosotros los cristianos que vivimos por fe en el único Dios invisible, tenemos que tener la seguridad que aunque estemos pasando por el valle de sombra de muerte, no tendremos que tener temor, porque Dios está con nosotros. ¿Saben que una de las mentiras más grandes que podemos creer cuando estamos pasando por algún problema difícil es pensar que estamos solos? Porque cuando no recibimos ninguna respuesta agradable, pensamos hasta que Dios no está con nosotros. Pero quiero decirle, hermana, hermano, que Dios no está ausente de nosotros. Él es un Padre hermoso, un Padre que siempre está presente donde están sus hijas y sus hijos. Allí está el Señor. Él lo dice claramente allá en Mateo 18:20. Porque donde hay dos o tres, dice, reunidos o congregados en mi nombre, dice, ahí en medio de ellos estoy yo, dice el Señor. Él es un Padre presente. No es un padre que agarra camino y se va y deja a sus hijos abandonados. No, es un padre amoroso que siempre está presente donde están sus hijas y sus hijos. Amén. Aunque no vemos a Dios, no vemos al Padre, no lo vemos físicamente, tampoco lo escuchamos audiblemente, y a veces ni siquiera lo sentimos. Yo no sé si usted ha pasado un día, dos días o más sin sentir la presencia de Dios. Yo sí he pasado, no solo un día, he pasado muchos días. Me desespero por sentir la presencia del Señor y la busco, como decimos nosotros, por mar y tierra, y a veces no siento. Pero eso no quiere decir que Dios no esté con nosotros. Imagínese si Dios no estuviera con el hermano Luis Flores, que Dios no estuviera en el ministerio donde Él nos ha colocado. ¿Usted cree que el ministerio se hubiera sostenido ya durante 28 años? No, hermana, hermano. La pequeña Abigail, cuando estaba chiquita, le decíamos, hoy va a orar la nena, decíamos, y la oración que ella hacía era menos de 30 segundos. Y decía en su oración: Señor, te doy gracias porque la iglesia, el misterio de Dios está en tus manos, porque si estuviera en las manos de mi papá no hubiera tardado ni siquiera un minuto, dice ya ella en su oración. Y nos daba risa, pero a la verdad, en realidad es cierto lo que ella decía a su temprana edad, porque si el ministerio estuviera en las manos del hermano Luis Flores, con tantos compromisos que hay, hermana, hermano, esto ya hubiera desaparecido. Pero una de las pruebas que Dios está

Creyendo que solamente en Cristo hay salud para nuestro cuerpo, porque Él no ha cambiado. Él es el que sana, dice la Biblia, todas nuestras dolencias. Bendito sea el nombre del Señor para siempre. Dios está con nosotros en el proceso, en las dificultades, en los momentos alegres. Ahí está el Señor con nosotros. La palabra del Señor dice en el Salmo 34, verso 18, en la versión, siempre me gusta leer la versión Lenguaje Actual, que dice: Dios siempre está cerca para salvar a los que no tienen ánimo ni esperanza. Le decía que nuestro Dios es un Padre presente, no es un Padre ausente, es un Padre presente que siempre está con sus hijas y sus hijos que confiamos en Él. Le decía que aunque muchas veces no lo vemos, o de hecho no lo vemos físicamente, no lo escuchamos audiblemente, y a veces ni siquiera lo sentimos, pero Dios está cerca de nosotros. Él dice: Dios siempre está cerca. ¿Cerca de quién? Cerca de sus hijos. Como aquella madre amorosa que cuando su hija, su hijo está enfermita, enfermito, ¿dónde está la mamá? Está a la orilla de la cama, sobándole el pelo, la cabecita a su hijo. Mire cómo tiene la hermanita ahí a su bebé, abrazado lo tiene. Apenas tiene la tos y lo abraza, lo arrulla, lo acaricia. Y la palabra del Señor dice que cuando nosotros somos débiles, entonces somos fuertes. ¿Por qué? Porque en la debilidad del hombre, ahí se perfecciona el poder de Dios. Y por ello dice la palabra del Señor: Dios siempre está cerca, cerca de sus hijos y de sus hijos, para salvar, dice, a los que no tienen ánimo. Aquellos que ya no tienen ánimo, y no digamos aquellos que ya no tienen ninguna esperanza. Aquellos que tal vez han sido hasta desahuciados por el médico o por los médicos. Desahuciados por la familia, porque sabe que la familia muchas veces se aburre cuando hay un enfermo en casa. Peor si el enfermo ya tiene un largo tiempo de estar sufriendo en cama. Yo creo que hay familia que hasta ahora, para que Dios se lo lleve luego. Y luego dicen: es que está sufriendo, mejor que Dios se lo llevara. ¿Para qué va a vivir alguien? Dicen las personas, si está sufriendo, está enfermo. Y peor si ya tiene 60, 70, 80 años. Hasta muchos años vivió ya, mejor que se vaya rápido. Y dice ahí la palabra del Señor: Dios está cerca de aquellos que no tienen ánimo, de aquellos que no tienen esperanza. Y dice: está cerca para salvarlos, para restaurarlos. Hermana, hermano, cuando tengamos a un ser querido enfermo en casa, no oremos para que el Señor se lo lleve. Oremos para que Dios haga su voluntad en él. Porque si en la voluntad de Dios está sanar al enfermo, Dios lo sana. No importa cuánto tiempo tenga de estar sufriendo ahí en el hecho del dolor. Cuando leemos la Biblia, nos damos cuenta que Jesús sanaba a personas que tenían 12 años de estar enferma. Hablo de la mujer que tenía flujo de sangre,
12 años.

0: años. La otra mujer que tenía 18 años de estar encorvada. Me imagino que estaba enferma también de la columna. Y andaba ahí encorvada, dice, y tenía 18 años. Y asistía al templo. ¿Sabe que yo tengo fe? Tengo esperanza que si Dios quiere un día predicando me puede sanar. O tal vez sentado allá donde está la chiquis en este momento, tal vez sentado ahí adorando, escuchando el mensaje, ahí me puede sanar el Señor. Ahí estaba aquella mujer, dice, en la sinagoga. Cuando Jesús la vio, dice, la llamó y le dijo: mujer, eres libre de tu enfermedad. Y aquella mujer fue sanada en ese mismo instante. Se enderezó, dice la Biblia. Mire que Dios es especialista. Los doctores usan todas sus pericias, toda su inteligencia, la sabiduría que Dios les ha dado. Y me colocaron 4 tornillos ahí. Pero el Señor no necesita de colocarnos 4 tornillos. Él es poderoso para darnos una columna nueva. Para los que están padeciendo de algún riñón o el hígado o alguna parte afectada del cuerpo, Dios es poderoso para darle un riñón nuevo, un hígado nuevo, como me lo dio a mí el año pasado, un corazón nuevo. ¿Cuántos creen que Dios es poderoso para hacerlo? Claro que sí, es poderoso. Aleluya. Dice la palabra de Dios: Dios siempre está cerca para salvar a los que no tienen ni ánimo ni esperanza. En Isaías 43:2 dice: aunque tengas graves problemas, yo siempre estaré contigo. Mire qué precioso es nuestro Dios. Isaías 43:2. Aunque tengas graves problemas, yo siempre estaré contigo. Cruzarás ríos y no te anegarás. Caminarás en el fuego y no te quemarás. Porque yo estoy contigo, dice el Señor. Dice: aunque tengas graves problemas, yo siempre, dice el Señor, estaré contigo. Dios no nos deja. Dios está con nosotros cuando estamos bien, pero también está con nosotros cuando no estamos bien. Está con nosotros cuando tenemos una buena economía, pero también está con nosotros cuando no tenemos ni un 5. Amén. Él siempre está con nosotros. Hebreos 13:5 dice: no vivan preocupados por tener más dinero. Estén contentos con lo que tienen, porque Dios ha dicho en la Biblia: nunca te dejaré. Desamparado, dice el Señor. Imagínese: nunca te dejaré desamparado. Por ello el apóstol Pablo decía: en mi primera defensa, dice, ninguno estuvo conmigo, todos me abandonaron, pero Dios estuvo conmigo y me dio fuerzas, dice, para que por mí se anunciase el evangelio de salvación. Dice que en la primera defensa, cuando el apóstol Pablo se enfrentó ante aquel hombre sanguinario llamado Nerón, dice la Biblia que todos sus hermanos lo dejaron, lo abandonaron. Eso pasó también con nuestro Señor Jesucristo cuando fue arrestado. Dice que todos sus discípulos, y aún los discípulos más cercanos, como lo era Juan, Andrés y Pedro, ellos eran los del círculo más íntimo del Señor. Aún ellos lo abandonaron, dice la Biblia. Pero Dios el Padre no abandonó a su Hijo jamás. Amén. Hermana, hermano, le digo esto porque dice la palabra del Señor: estén contentos con lo que tienen, porque Dios dice en su palabra: nunca te dejaré. ¿Y qué es ese nunca? Es nunca, ni de día ni de noche. Dios siempre está con nosotros. Dios siempre está con nosotros. ¿Cuántos dan gloria a Dios? Lo pueden dejar sus hermanos, lo pueden dejar sus amigos, y aún lo pueden dejar sus padres biológicos. Porque así dice la Biblia en el Salmo 27: aunque tu padre y tu madre te dejaren, con todo Jehová, dice, te recogerá. Con todo Jehová te recogerá. Él nunca nos desampara, nunca nos deja. Gloria a Dios. En Mateo 28, 20 dice: enseñándoles que guarden todas las cosas que os he mandado. Y aquí yo estoy con vosotros. Y aquí yo estoy con vosotros. ¿Cuántos días? Todos los días, hasta el fin del mundo. Yo estoy con vosotros, dice el Señor, todos los días, hasta el fin del mundo. Mire qué preciosas promesas nos hace nuestro Padre Celestial. Dios está cerca, dice, de los que ya no tienen ánimo, de los que ya no tienen ninguna esperanza. Dios está cerca de sus hijas y de sus hijos para salvarlos, para levantarlos, para restaurarlos, para darles la victoria. Uno de los ejemplos que a mí me anima bastante es el ejemplo de José, el hijo de Jacob. La Biblia dice que José fue abandonado por sus hermanos. Sus hermanos lo abandonaron. También fue arrojado a una fosa o a un pozo para que se muriera. Y luego dice la palabra del Señor que fue encarcelado injustamente. Todos lo habían abandonado, pero la Biblia dice que Dios estaba con él. El único que no lo dejó era Dios. Génesis 39, 20 y 21 dice así la palabra del Señor: y tomó su amo a José y lo puso en la cárcel donde estaban los presos del rey, y estuvo ahí en la cárcel. Verso 21: pero Jehová, dice, estaba con José. Qué glorioso, qué precioso es nuestro Padre. Pero Jehová estaba con José y le extendió su misericordia y le dio gracia ante el jefe de la cárcel. José no estaba pasando ese proceso difícil porque era un mal hijo. La Biblia dice que José fue un buen hijo biológicamente. Era el que le informaba a Jacob de la mala conducta de sus hermanos. Era un buen hijo. También llegó a ser un buen empleado, porque dice que administraba muy bien la economía de Potifar, oficial de la guardia personal del rey de Egipto. Llegó a ser un buen empleado. Y ahora llegó a ser un buen preso, porque no se fugó. Era un buen preso que dice que Dios le dio gracia ante los ojos del jefe de la cárcel. El jefe de la cárcel quería a José porque él era un buen preso, acomedido, trabajador, obediente. Entonces no estaba pasando ese proceso porque José estaba mal con Dios. Porque cuando alguien sufre, lo primero que la gente piensa, ese tal vez anda por ahí como la mojarrita y por eso le está lloviendo sobre mojado. Yo me imagino qué cosas no pensará la gente del hermano Luis Flores. Con tantas cosas que me ha tocado sufrir casi un año. Ya me imagino qué pensamientos cruzará por la mente tal, de muchos hermanos. Tal vez no de todos, pero sí de algunos. Amén. ¿No será que hay gato escondido por ahí? Dirán. ¿Qué pensarán las personas? Pero sabe, hermana, hermano, que lo que piensen las personas a mí me tiene sin cuidado, porque a mí lo que me interesa es lo que piensa Dios de mí, lo que sabe Dios de mí. Amén. Él es el que me conoce. Él conoce mi vida privada, Él conoce mis pensamientos. La Biblia dice que aún no está la palabra en mi boca y Dios lo sabe todo. Él sabe todo lo que yo pienso, lo que yo soy, lo que yo tengo y lo que no tengo. Dios lo sabe. Amén. Gloria a Dios. La Biblia dice que a José lo habían abandonado todos. Lo habían expulsado de Canaán y lo habían vendido como esclavo con los egipcios. No lo querían ni siquiera en su pueblo. Todos lo habían abandonado, pero la palabra del Señor dice ahí literalmente, pero Jehová, dice, estaba con él. José fue llevado a la cárcel y Jesús se fue a la cárcel con José. Amén. No importa dónde nos lleven a nosotros, si lo llevan al quirófano, lo llevan al intensivo, lo llevan al hospital, lo llevan a cualquier lugar, los padres, los hermanos se quedan allá afuera, pero Dios entra con usted al quirófano. Dios entra con usted al intensivo. ¿Cuántos dan gloria a Dios? Dios entra con usted a la fosa donde sus enemigos lo lanzan para que se muera. Dios entra con usted. Bendito sea el nombre del Señor para siempre. Dice la palabra del Señor: y tomó su amo a José y lo puso en la cárcel donde estaban los presos del rey. Y estuvo ahí en la cárcel. Yo no sé cuánto tiempo estuvo José en la cárcel. Pero dice, pero Jehová estaba con él. Por ello el mensaje que hoy estamos compartiendo se titula: no estamos solos en las batallas, o en la batalla, o en el proceso. No estamos solos. Dios está con nosotros. Hemos leído ya varias escrituras donde el Señor nos promete estar con nosotros. Cuando pases por el fuego, dice, yo estaré contigo. ¿Acaso no lo hizo el Señor con Sadrach, Mesach y Abednego? Echaron al horno de fuego a estos tres varones de Dios. ¿Será que los echaron al fuego porque eran mal portados? Porque andaban en pecado. Si nosotros hubiéramos estado en ese tiempo, eso hubiera sido lo primero que hubiéramos pensado. Sadrach, Mesach y Abednego de plano andan mal con Dios. Por eso los lanzaron al horno de fuego. Era todo a lo contrario. A Sadrach, Mesach y Abednego los lanzaron al horno de fuego porque no se quisieron arrodillar ante la estatua que el rey Nabucodonosor había construido. ¿Sabe, hermana, hermano, que cuando nosotros no le damos lugar al diablo, cuando nosotros no le hacemos caso a las mentiras de Satanás, es cuando más perseguidos por el diablo somos? cuando más sometidos a la prueba somos. Pero lo más glorioso es que no estamos solos en el proceso. Dios está con nosotros, aunque los hermanos nos den la espalda, porque tal vez somos malos nosotros. Ya no se junten con él, no vayan a la iglesia ya con el hermano Luis Flores, porque de plano hasta él anda en pecado, hasta él está mal con Dios. No vayan allá. Bendito Dios que ahí viene el hermano Larios desde Villanueva para estar con nosotros acá. Con ese tráfico, qué estresante será venir en la tarde hasta este lugar de Villanueva. Hermana, hermano, qué precioso es el Señor nuestro Dios. La palabra del Señor dice que metieron a José a la cárcel donde estaban los presos del rey, pero Dios estaba con él ahí en la cárcel. Dios estuvo con él cuando lo lanzaron al pozo para que se muriera. Ahí estuvo Dios con José salvándole la vida. Lo vendieron como esclavo a Egipto. Ya me imagino cómo lo golpearían. Tal vez hasta querían matarlo, pero Dios estaba con él y no permitió que mataran a José. Más bien dice la palabra del Señor que ahí en la cárcel Dios le extendió su misericordia y lo levantó de la cárcel. ¿A dónde? De la cárcel a ser gobernador de una nación entera. Dios levantó a José, hermana, hermano, ¿para qué? Para que salvara a su familia. Porque cuando llegó la hambruna a Canaán, dice que llegaron los hermanos de José por alimento a la tierra de Egipto, porque en Canaán se estaba muriendo la gente de hambre. Amén. Y José salvó a su familia de morir. Sabe que a veces a los más débiles de la casa usa Dios para bendecir a la familia. Por ello, hermano, vale la pena sufrir por el Señor. Porque cuando somos débiles, entonces somos fuertes. Entonces somos fuertes. Dios ha bendecido la vida de mi familia a través de mi vida. Dios ha bendecido la vida de mis padres a través de mi vida. Yo me acuerdo cuando estuve dos veces o un montón de veces he estado hospitalizado porque me han operado ya cuatro veces. Me operaron de la rodilla, del intestino, me operaron de la próstata y ahora me operaron de la columna. Entonces cinco veces, ahora me operaron del ojo, son cinco operaciones. Pero en esas cinco operaciones que me han realizado, nunca he dejado de apoyar a mis padres. Ahí cuando apenas salí del quirófano, casi muriéndome, cuando me operaron de la columna, y lo primero que le digo a la chiquis, ahí apenas hablaba, ahí te acordás que hay que mandarle la ayuda a mi madre para su comida. Lo débil del mundo escoge Dios. Allá en el pueblo hay sobrinos fortachones ahí, pero no le dan ni siquiera un vaso con agua a mi madre. Pero Dios, a través de este instrumento débil, de este instrumento que a veces ya no tiene fuerzas ni para dar un paso, a través de este instrumento le envía la bendición a mi madre, le envía la bendición a mis hermanas cuando tienen alguna necesidad. Bendito sea Dios para siempre, porque lo débil del mundo escoge Dios. ¿Quién se iba a imaginar que a través de la vida de José, un joven moribundo, un joven que había llegado a ser esclavo y ahora un preso, Dios iba a salvar la vida de su familia, de sus hermanos, de sus padres? Pero así fue. Dios salvó la vida de la familia de José. ¿A través de quién? A través de José. Pero no solo salvó la vida de su familia, sino que también salvó la vida de una nación completa. ¿Qué cosas gloriosas puede hacer Dios a través de nuestra vida, hermana, hermano? Dios puede hacer cosas gloriosas. ¿Cuántas personas? Son cientos y miles de personas que nos están escuchando a través de las ondas radiales, que están siendo alimentadas, que están siendo bendecidas, que están siendo restauradas. ¿A través de quién? De un hombre fuerte, de un hombre perfecto. A través, gloria a Dios, a través de un hombre que a veces ya ni caminar puede. A través de un hombre que ha perdido fuerzas, que a veces siento que ya no puedo dar un paso más. Pero a través de un hombre débil, Dios está glorificando su nombre y bendiciendo a mucha gente que nos escucha a través de la radio, a personas que nos ven a través de las redes sociales. Están siendo bendecidas, están siendo fortalecidas y hasta sanadas y sanados. ¿Por qué? Porque lo débil del mundo ha escogido Dios para glorificar su nombre durante semanas, meses y años que el Señor nos tiene al frente de este ministerio. Bendito sea el nombre del Señor para siempre. Gloria a Dios. Dios, a través de la vida de José, salvó la vida de sus hermanos, de los hermanos de José, la vida de sus padres y la vida de una gran nación, como lo fueron los egipcios. 7 años de sequía en Egipto. 7 años de hambre. Nadie murió de hambre porque Dios levantó a aquel joven. Era joven José en ese tiempo. Según se cree que a los 17 años fue vendido por sus hermanos, metido a la cárcel. Y a los 30 años empezó, como decimos nosotros, su ministerio. Era un joven de 30 años, Dios salvando vidas, salvando a una nación de morir a través de un joven de 30 años. Dios puede usar la vida de los jóvenes, de los adolescentes, de los adultos y también de los ancianos. Porque la Biblia dice que aún en la vejez fructificarán, estarán vigorosos y verdes, tal vez no físicamente, sino espiritualmente. Vigorosos y verdes para anunciar que Jehová, nuestra fortaleza, es recto y que en Él no hay injusticia. ¿Sabe, hermana, hermano, que cuando estamos rejuvenecidos espiritualmente? La hermana Mari decía en el mensaje del día domingo que cuando uno tiene algo ahí adentro, tiene ese coraje espiritual, uno se levanta con todo y todo y pasa uno a compartir la palabra del Señor. Y cualquiera que escucha un mensaje, nadie va a creer que el hermano o la hermana está pasando por unos momentos totalmente difíciles. Porque uno puede estar grave físicamente, pero si uno está vigoroso espiritualmente, hermana, hermano, eso es glorioso. Y eso fue lo que sucedió con la vida de José, con la vida de nuestro Señor Jesucristo. Cuando nuestro Señor Jesucristo estaba siendo procesado, estaba siendo molido, dice que Él fue molido por nuestros pecados. Y luego dice, y por su llaga, dice, fuimos nosotros curados. Porque sabe, hermana, hermano, que nuestro Señor Jesucristo ganó la batalla y nos dio la victoria a todos nosotros. ¿A través de qué? A través de su muerte y su gloriosa resurrección. Por ello dice: cuando somos débiles, entonces somos fuertes, porque en la debilidad del hombre, de la mujer, ahí se perfecciona, ahí es donde opera el poder bendito de nuestro Dios. Aleluya, gloria sea el nombre del Señor para siempre. Hermana, hermano, no estamos solos en el proceso. Dios está con nosotros. ¿Y para qué está con nosotros? Para salvarnos, para levantarnos, para usarnos, para gloria de su nombre. Dice que lo débil del mundo escoge Dios. ¿Para qué? Para que la gloria no sea de nosotros, sino de Dios. Amén. Bendito sea el nombre del Señor. Todo lo que hoy estamos viendo en la palabra de Dios es para alentar nuestra vida, para que cuando usted esté pasando por algún proceso difícil en su vida, no le crea al diablo que constantemente susurra la mente: mira, nadie está contigo. Mira, ya los hermanos ya no, ni siquiera te llaman. Yo creo que, mira, ya ni Dios está contigo. Eso me lo decía el diablo constantemente cuando yo estuve pasando por ese proceso, que no podía dar ni un paso con este problema de la columna que me dejó en silla de ruedas casi 2 meses. Yo no podía dar ni un paso ni para ir al baño. Yo tenía que irme en una sillita así para el baño, mire. Así me iba para el baño y todavía llorando, porque cada movimiento que hacía para empujar la silla eran gritos que pegaba. Y cuántas veces cuando estaba en el sanitario, Satanás me decía: ¿dónde están tus hermanos? ¿Dónde está tu familia? Nadie está con vos, a vos nadie te quiere, ya ni tu familia te quiere, ni siquiera Dios te quiere, me decía. Pero yo sé que Él estaba conmigo en el proceso más duro, más difícil. Yo sé que Él estaba conmigo porque no me dejó morir. Me levantó, que ahora pueda caminar un poco, hermana, es un milagro. Yo no espero salir a correr como antes corría de aquí a San Lucas. Se los he dicho un montón de veces con el hermano Axel. Corríamos, ahí está el hermano Larios, que no me deja mentir. Él también iba a la maratón de aquí a San Lucas. Ahí íbamos corriendo hasta San Lucas. Y de hecho, allá en San Lucas nos dábamos un buen desayuno. Cuando llegábamos a San Lucas, ¿verdad, hermano? Como que la ropa estaba mojada, como que la habían sacado de la pila. Eran chorros de sudor. Yo no espero volver a correr así para decir: Dios hizo un milagro. Este hombre que ya no podía dar un paso, que gritaba para moverme, que tardaba media hora para bajarme de la cama porque no podía bajarme, no me podía mover, que ahora pueda caminar un poco, es un milagro, es un milagro. Y sabe que aunque yo no espero volver a caminar, yo sé que si a mi Padre le place que yo vuelva a caminar y hasta correr, Él lo puede hacer, porque puede darme una columna nueva si así le agrada al Rey. Bendito sea el nombre del Señor para siempre. No estamos solos en el proceso, hermana, hermano. Dios está con nosotros, porque Él dice en su palabra: cuando pases por el fuego. El Señor no nos dice que no vamos a pasar por el fuego. El Señor no nos dice que no vamos a pasar por el valle de sombra de muerte. Él dice: vas a pasar por el valle de sombra de muerte, pero no te preocupes, porque no vas a estar solo. Yo voy a estar contigo cuando estés pasando por el valle de sombra de muerte. Yo voy a estar contigo. Y cuando estés pasando por el fuego, no te preocupes, porque yo estaré contigo y la llama no arderá en ti. Bendito sea el nombre del Señor para siempre. Aleluya.
1: Gloria a Dios. Yo estaré con vosotros, dice el Señor, todos los días hasta el fin del mundo. Hermana, hermano, Dios es bueno.
2: Muy bien, así que mis hermanos, llegamos al final entonces de la transmisión. Si Dios lo permite, el próximo domingo.
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Más de una vez busqué la forma de escapar, luchando solo contra el mal, pero no pude. Más de una vez, no sé cuántas veces,

no viajes ilegalmente. 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

0: Muy buenos días, qué lindo volverlos a saludar desde cabina de Radio Horizontes. Y su programa cuando termine mi carrera, bueno, ya estamos nuevamente en este lugar, ¿verdad? Gracias al Señor, ¿verdad? Bueno, ayer no pudimos estar por pues razones que tuvieron que suceder con respecto allá en la planta, ¿verdad? Pero gracias al Señor por todas las personas que se preocuparon, que verdaderamente, ¿me entiendes?, se demuestra el amor, ¿verdad? Que verdaderamente, ahí nos damos cuenta, que realmente el cariño que tienen hacia este ministerio, ¿verdad?, que verdaderamente ha sido de mucha bendición para muchas personas. Y eso es lo lindo que aquí estamos ya. Cuénteme cómo ha amanecido usted. Bien, qué bueno. Saludándolos desde cabina de Radio Horizontes. Y su programa cuando termine mi carrera. Y esperamos, hoy estamos día viernes 8 de mayo. Agradeciéndole a Dios por todo lo que Él hace, ¿verdad? Vamos a unirnos en oración. Especialmente quiero agradecer a todas las personas que desde las 5 de la mañana pues ahí me estaban llamando, ¿verdad? Y qué bueno, que Dios les bendiga, que verdaderamente pues hay gente que lo ama a uno, ¿verdad? Eso sí. Tampoco le voy a decir que todos nos aman, es difícil, ¿me entiende? Muchos lo aman a uno por interés. ¿Ya? Otro solo por salir del paso, pero dentro de esas personas que nos aman es que este programa sigue adelante. ¿Ya? Por esas personas que ahí están doblando rodillas, ¿cuántos no oran para que yo venga a las 5? Uf. Están orando a las 4 de la mañana y están orando por mí, y esas oraciones están delante de Dios, como la que vamos a hacer el día de hoy. Cada uno de nosotros presentemos nuestras necesidades. Padre, en esta mañana maravillosa nos sentimos dichosos. Nos sentimos alegres, Señor, por todo lo bueno que eres. Por esas ricas bendiciones, Señor, que nos das día tras día. Que siempre, Señor, tus bendiciones estarán con nosotros. Que esas bendiciones seguirán siempre a la par de nosotros. También en esta mañana pongo la necesidad de cada uno de ellos. Yo sé que en este momento están presentando su petición, Señor. Y cuando nosotros clamamos a ti, es porque nuestra respuesta está segura, Señor. Y sea cual sea la necesidad, tú tienes el cuidado de responder. Y no solo de responder, sino de asombrarnos, porque haces cosas maravillosas, papá. Gracias te doy en este día, porque nuevamente podemos estar en este lugar. Gracias, mi Padre. Gracias porque tú nos das la oportunidad de poder recibir esas bendiciones. En el nombre de Jesús. Amén. Amén.
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0: Cuénteme cómo ha amanecido usted en esta mañana. Hoy, bueno, todos sabemos que el 10 de mayo es un día, pues, que le damos honra a la que honra merece la mamá. Pero hoy quiero que usted, hoy, mañana, usted pueda saludar, usted pueda, como estábamos hablando antier. Pero hoy quiero darle una palabra. Hablando de la mamá, ¿cómo se sentiría María, la madre de Jesús, cuando vio a su hijo crucificado. ¿Cómo sería el dolor de ella? ¿Cómo sería el dolor de ella? Solo imagínese. He ahí tu madre. He ahí tu hijo. ¡Qué dolor! Estoy hablando como seres humanos que somos. El dolor de esa madre. ¿Cómo sería el dolor, hermano? Perdóneme. Sabiendo que su hijo se había dedicado solamente a hacer el bien. Ayudar al necesitado. Y ella lo ve a los 33 años colgado en un madero. ¿Cómo sería el dolor de ella? ¿Verdad que es un dolor, hermano, impotente? Porque ¿qué podía hacer ella viendo a su hijo ahí sangrando? ¿Me entiendes? En esta mañana. Y muchos hijos como nosotros muchas veces no valorizamos el sacrificio, el esfuerzo, la lucha que hace una madre. Solo póngase a pensar en eso. Qué dolor de esta madre. Ver a su hijo colgado. ¿Me entiende? Y en lugar de que ella oyera palabras bonitas, oía palabras. Si eres el Cristo, bájate, y, hermano, perdóneme. Qué injustos somos nosotros muchas veces. ¿Verdad que sí? No le encuentro sentido en esta mañana. ¿Ya? ¿Y sabía usted que una madre da todo sin recibir nada a cambio? Yo me olvidé algo de mi esposa que hizo. Uno de mis hijos, no voy a decir quién, le daba su dinero. Tené mamita, y le daba. Y cuando se casó, de ese dinero que tenía, le compró varias cosas que le sirvieran para su matrimonio. Aquella madre, lo que le dio su hijo, no se lo gastó. Se lo guardó. Es que una madre, perdóneme, una madre es capaz de dar su vida por un hijo. ¿Verdad? ¿Cuántos ejemplos no he visto yo a través de los años? ¿Ya? ¿Cuántas veces no he visto yo eso? Y qué triste, hermano amado. Qué triste que nosotros no valoricemos el trabajo de esa madre. Como decía el testimonio del hermano, ¿verdad? Y fue a ver a su mamá, pero porque el otro le dijo. ¿Ya? ¿Ya? ¿Cuántos hijos van a llegar solo porque es 10 de mayo? ¿Cuántos hijos? ¿No cree usted que en esta mañana es un momento de pararse, de meditar, de reflexionar? Yo siempre le he dicho, un hombre refleja el trabajo de una madre. ¿Sí? Si aquella madre supo ver a su hijo para que se esforzara, lo va a ver galardonado. Recuerdo yo entre San Pedro y San Marcos, hay un edificio que se llama Palacio Maya. Atrás de ese palacio un día fusilaron a un hombre. Era yo bien chiquito. Pero recuerdo yo que ahí lo iban a fusilar porque era un ladrón. No le voy a alargar, y total, pero le dijeron cuál era su único deseo, que su mamá le fuera a dar un beso. Y llamaron a la madre, le dijeron, tu hijo antes de morir quiere que le des un beso de boca a boca. Y se lo fue a dar la mamá. Pero cuando la mamá le alcanzó su labio, el hijo le quiso morder su lengua, su boca. Y se le dijo, no le di. ¿Sabes por qué lo iba a hacer? Porque cuando yo llevaba algo robado, tú nunca me dijiste nada. ¿Ya? Tú deberías de estar a la par mía. Imagínense lo que vi hace como 65 años. Solo pongámonos a pensar en eso. Solo pongámonos a pensar en eso. Muchas veces solo, madrecita querida, no, hombre, veamos los dos parámetros. Porque tampoco no podemos que se celebre una madre que abandonó a su hijo. ¿Ya? ¿Ya? Bajo, todavía eso tiene sentido. ¿Pero qué es de aquella que abortaron? Todavía tiene chapuz, dijo alguien por ahí. Aquella que agarra a su hijo y lo va a regalar. Aunque sea como que fuera chuchito. Pero cuando menos. Trató que tuviera un hogar. Pero aquellas que, hermano, aparecen los niños muertos por ahí. Hasta en el basurero, hermano. ¿Eh? Pues las que abortan, hermano. No podemos olvidar eso. Tenemos que ver las dos caras de la moneda. ¿Ya? Pero ¿qué hay de aquellas mujeres que dieron todo? Aquellos hijos que su mamá luchó para tener una casita y nomás dijeron, mamá, ¿a quién le va a quedar a ti? Y se le da potestad y le entrega la propiedad y después lo anda sacando. ¿Verdad? Por eso cuando usted, madre, familia, quiere hacer eso, ponga una cláusula. Que sus hijos tienen derecho hasta cuando usted muera. ¿Sí? No podemos hablar solo, madre querida, madre... No, hombre, veamos las dos caras de la moneda. ¿Ya? Esas madres ni siquiera mencionarles que es madre. Pero aquellas que dieron su vida, ¿qué les importaba? Mi mamá nos llegaba a ver casi a los 15 días. Y le decíamos, mamita, ¿por qué no venís más seguido? No, mis hijos, dijo, porque mi patrona me da para mi pasaje, pero digo yo, no, mejor me lo guardo y voy hasta dentro de 8 días, para que así lo que me da de pasaje yo pueda tener más dinero. Y les pueda traer algo a ustedes. Mire lo que hacía mi madre. ¿Ya? O sea, en esta mañana es bonito, como les digo, yo no puedo decir de que no va, pero veámoslo tal como es. ¿Ya? Por eso hoy en este día, yo quiero oírlo a usted. ¿Cuán agradecido? ¿O qué palabras? Mire, el día de mañana, lo bueno es que el domingo yo no vengo. Bueno, pero ¿por qué no aprovechamos hoy y mañana? Quiero oírlo usted. Pero me entiende, ahí donde... ¿Sabe por qué le digo que a veces me enoja a mí? ¿Sabe por qué? Me enoja. Hermanos, este día vamos a orar por las necesidades. Mire, hermanos, si me llaman 20 personas... 18 serán mamás y lo único que dicen, ore por mi hijo, ore por mi hijo, ore por mi hija, ore por mi hijo, ore. Hoy quisiera oír a esos hijos agradecidos, hoy quiero oírlos. No quiero mencionar nombres de hijos en esta mañana aquí en la radio, porque ya sería una vergüenza, sino quiero oír a hijos agradecidos, ¿sí? 22:50 66-81.

Buenos días, hermana. Soy Lita. Quiero su comunicación porque ya estamos al aire. Me dice este mensaje. Dice así, lo voy a leer. Buen día, Pastor Fridito. Hoy de si va a estar en la radio o no, ya que no está en la radio al aire. Que tenga un bendecido viernes, Pastor. Gracias. 22:50:66. Aprovechemos. Han pasado 19 minutos. Por eso traté de hacer una corta reflexión. Porque, ¿me entiende? Quiero oírlo a usted. Quiero oírlo a usted. No se preocupe. Quiero oír cuántos hijos agradecidos me escuchan. Claro, si no llaman es porque solo malagradecidos tengo. No tengo agradecidos.

0: su ama.
1: Buenos días.
2: Hermano Julio, buenos días.
1: Hermana Amanda, buenos días. Dios le bendiga.
2: Estoy Manzano, hermano.
1: ¿Qué manda?
2: Estoy aquí de San José el Manzano.
1: Así es, mucho gusto de oírle, hermana.
2: Sí. Le pido, hermanito, que ora por mí y ora por mi hijo. Y también le voy a hacer un aviso.
1: Ajá.
2: La ofrenda el miércoles.
1: Ajá.
2: Sí, hermanito. En una caja rural se la...
1: Gracias, mamita linda. Dios me la bendiga. ¿No hay ninguno de sus hijos ahí cerca de usted?
2: Sí, porque solo está mi nieta.
1: ¿Y ahí está o todavía está durmiendo?
2: ¿Qué manda?
1: ¿Todavía está durmiendo ella?
2: No, ahí está arreglando su vestimento que ya se va.
1: Póngamele al teléfono en esta mañana. Dígale, quieren oír tu voz, dígale usted. Póngale el teléfono a ella.
2: Sí, ¿verdad?
1: Sí, póngala ahí, que ye. Quiero oírla a ella, ¿cómo está?
2: Uh-huh.
1: Pónela pues, ya.
2: Sí, le dije que le oíste a vos, dice el hermano Frío. ¿Sí? Le dije a vos, ¿cómo estás?
1: ¿Qué tal, hija? Buenos días.
3: Buenos días.
1: ¿Cómo estás?
3: Ahí bien, gracias a Dios, usted.
1: ¿Y cómo ves a tu abuelita? ¿Es buena tu abuelita?
3: ¿Qué manda?
1: ¿Cómo es bueno a tu abuelita contigo?
3: Ella sí, siempre.
1: Siempre, te cuida mucho.
3: Sí, bastante.
1: ¿Y tu mamita dónde está?
3: Ella se acaba de ir a trabajar igual.
1: Ya lo viste, ¿y cómo te cuida tu mamita, verdad?
3: Sí.
1: Bueno, espero que te vayas y que te portes siempre bien, ¿verdad?
3: Sí.
1: Vaya pues, bendiciones, hija.
3: Bueno.
1: Bendiciones, qué bueno en esta mañana. Yo se lo digo, hermano, es algo maravilloso, ¿verdad? Muchas veces Dios nos da la oportunidad. 2250-6681. Le pido a...

0: Buenos días.
1: Hermano Pastor Frido, Dios lo bendiga, muy buen día.
0: Dios lo bendiga, hermano
1: Y
0: Esteban.
1: también gracias a Dios aquí, dígale yo que antes de la pandemia perdí a mi madre, entonces la que tiene mi madre que aproveche.
0: ¿Qué? Cuénteme algo bonito que hizo su mamá por usted. Hizo
1: Sí,
0: miles de cosas,
1: bueno,
0: ¿verdad?
1: como mis padres se casaron muy grandes y fuimos solo dos hijos, fuimos muy queridos. Incluyendo cuando fuimos a jugar pelota con mi hermano. Mi papá nos mandaba con mi mamá a llevar nuestra comida para que nosotros nos vayamos a la casa. Fuimos muy queridos de chiquitos. Y le cuidaba a uno y me acordaba, entraba en mi cuarto y ponía almohada a mis pies, ¿verdad? Porque es amor de madre a hijo. Es una gran bendición, mi hermano, y nunca se me olvida. Y desde que me casé estuvo conmigo hasta que se fue de este mundo. Porque me quedé huérfano a los 14 años de papá. Pero ahí estamos, hermano, gracias a Dios.
0: O sea
1: Así
0: que
1: que
0: su mamá.
1: bendiciones a todas las madres, que el Señor me las bendiga, mujeres fortalecidas en el nombre del Señor. No
0: Amén.
1: miramos en el Nuevo Testamento que las mujeres valientes fueran a ver a nuestro Señor Jesucristo y cuando se dieron cuenta ya se había resucitado. Y los
0: Así es.
1: varones, y en
0: Bien,
1: las iglesias
0: gracias.
1: no es solo así con nosotros, hay más mujeres que varones
0: Sí,
1: músicos
0: es
1: en
0: que
1: iglesias.
0: lo
1: Que
0: que
1: el Señor
0: pasa.
1: me las bendiga.
0: Qué bueno, hermano
1: Y a usted
0: Esteban.
1: también, hermano, y Dios lo siga bendiciendo y feliz cumpleaños, aunque casi 8 días después, que Dios lo
0: Ah,
1: siga bendiciendo,
0: no,
1: hermano.
0: es el domingo, mi
1: Ah, es el
0: cumpleaños,
1: domingo,
0: el
1: pues ahí estamos ahí.
0: domingo.
1: Este domingo no paso sin conocer, este mes, por favor, mi hermano, yo.
0: Gracias,
1: Va a ser
0: gracias.
1: un gran privilegio conocerle y verme, que no se asuste, y dar una ofrenda para él en persona, mi hermano, yo. Va.
0: Gracias, Dios lo
1: Adelante, mi
0: bendiga.
1: hermano, en el nombre del Señor, y que el Señor lo siga bendiciendo.
0: Gracias, hermano Esteban. Mire, oiga, oiga, oiga, hermano amado. No, es increíble. Por eso yo le he invitado a usted. Estoy invitándolo hoy, hoy. Para que el mañana que no sé qué, ya no se puede porque vamos.

0: 12 años. Y dice que nosotros hemos nacido de ahí del Serinalba, pero de una finca que se llama Finca Las Viñas. Y mi familia, mi mamá y mi papá, ellos tenían el dialecto de hablar en lengua, ¿viste? Y ellos dijeron de que nosotros no aprendiéramos ese hablar así, ¿viste? Porque nos
1: hablar el español.
0: Hablar en español. Entonces ella quería que nosotros habláramos bien.
1: La lengua.
0: Y no la lengua, ¿saben por qué? Porque ustedes, la generación va a cambiar en el transcurso del tiempo.
1: ¡Wow!
0: Entonces, así nos decía usted. Yo no quiero que ustedes sean como yo, decía mi mamá. Y yo le decía, mamá, enséñame a hablar así, porque yo quiero hablar así. No, tenés que ser, porque los tiempos van a cambiar.
1: ¡Wow! ¡Qué profeta esta mujer, eh!
0: Los tiempos van a cambiar y cabal, eso estamos viendo ahorita, hermano.
1: Sí.
0: Así es de que yo saludo a todas las madrecitas en este día del 10 de mayo y a usted feliz cumpleaños, a su esposa, hermana Anita, que no la conozco, un día la voy a conocer.
1: Amén.
0: Un día lo voy a conocer.
1: Ojalá. El 17 de mayo, allá en la iglesia de Villahermosa, ahí le queda cerca, ahí baja por toda Boca del Monte.
0: Sí, de repente nos vamos a ir a decir a mi hijo que me lleve en la moto.
1: Ah, mucho mejor.
0: Y decir a mi hijo que me lleve en la moto. Por ahí, que si le puede poner ahí, gracias mamá, a todas las madrecitas.
1: Vaya, con mucho gusto, hermano Doroteo. Dios, bendiciones. Dios le bendiga. Oiga, otro testimonio, hermano.

Aprovecho ahorita que está libre el teléfono. A veces me llaman ya cuando faltan 5 minutos, ya casi no les atiendo como es, porque ahorita que tienen la oportunidad, pueden desenvolverse usted con toda libertad. Han pasado 28 minutos de las 5 de la mañana, por eso hoy vine y dije, ojalá que tenga muchos hijos agradecidos por la madre que Dios les regaló. Y solo he tenido dos, ¿verdad? Nomás, sí, dos.

0: buenos días.
1: Hermano, buenos días.
0: Dios le bendiga, hermano Víctor.
1: Gracias a Dios que está en el programa, hermano.
0: Amén.
1: Corazones.
0: Así es.
1: Hermano, yo saludo a todas las madrecitas de la iglesia y hermosa.
0: Amén. Y cuénteme algo.
1: Feliz Día de la Madre, porque es día, bueno, los días de la madre todos los días es, pero es la fecha que se celebra, hermano.
0: Cuénteme algo de su mamita.
1: Ah, pues dice que mi mamá, pues, me enseñó buenas cosas, hermano, porque ella fue una mujer campesina y me enseñó cómo era trabajar. Y gracias a Dios que yo de 12 años empecé a trabajar en la finca. Y por eso ahorita estoy aquí en esta colonia, porque ella me enseñó buenas cosas. Y por eso es que yo siempre me recuerdo de ella, pero lástima que ya Diosito lo recogió.
0: ¿Hace cuánto tiempo se la llevó el Señor?
1: Ah, ya tiene unos 40 años, hermano.
0: Ojalá, entonces, todo joven estaba usted cuando
1: sí,
0: ella se fue.
1: Yo me quedé de 25 años, tenía yo cuando me quedé sin huérfano.
0: O sea que ahorita tiene como 65 usted, ¿no?
1: Así es, hermano, así es.
0: ¡Qué bueno, hermano Víctor!
1: Sí, hermano, le deseo feliz año y nos miramos el domingo, si me lo permite.
0: Amén, nos vemos el domingo, bendiciones.
1: Ay, gracias, hermano.
0: 22, 50, 66, 81. Buenos días.

0: Bendiciones, mi hermano Fidel Soto.
1: Hermano Paquito, ¿qué tal amaneció ese varón de Dios?
0: Aquí acordándome el pastor más querido del pueblo.
1: Gracias, hermano. Cuénteme algo de su mamita, hermano Paquito.
0: Ay, Dios.
1: Ay,
0: Ya
1: Dios.
0: tiene 50 años que ya murió.
1: Ajá, pero un recuerdo que usted tenga de ella.
0: Ah, recuerdo que me estuve con ella hasta los 24 años. Porque los 24 años me vine para el ejército y
1: O sea,
0: era
1: usted estuvo en
0: soldado.
1: el ejército.
0: Sí, yo estuve ahí en el año, en el 1966. Y salí en el tiempo de Lucas García.
1: Ah.
0: Sí. Y gracias a eso estuve ahí cuando me hice un poco más hombre, como ves. Y prendí mi trabajo y así estoy todavía. Aunque ya no como vos, ¿no? Pero Dios me tiene con vida todavía.
1: Así es.
0: Sí. Quería suplicarle antes de decirle que si fuera por mí, porque me caí en el baño y me quedé con la pierna debajo.
1: Cuídese, hermano Paquito, despacio, papito lindo.
0: Sí. Estaba pasando pena ya, pero aquí estoy dando la honra y la gloria a Dios. Y al mismo tiempo, como le digo, tuve una madre que ella me cuidaba, le di lata porque estuve cuando en la escuela no me dejaba de nadie, les daba con la onda, con lo que fuera, y siempre me agarraron a un lavadero que le decían antes para hacer masa, y ahí me
1: Ajá.
0: dan chicota. Y como dos o tres veces que me pusieron, me dieron al cuarto de banderas también por Pedro Neri, pensaba que le di plata a ellos. Pero cuando me vine, le digo, mi hija, no te vayas a mi hijo, me vas a dejar solo, no, le dije, voy a ser más hombre, le dije, así como viene mucha gente con bien pelones y bien, así voy a venir yo. A los 6 años yo ya llegué a mi pueblo ya con ya manejando un camión.
1: Qué bueno, hermano Paquito.
0: Y aquí estoy todavía, ya llegando, como dijo, los últimos años de mi vida,
1: Pero hay
0: pero
1: que
0: Dios me lo dio
1: disfrutarlos.
0: ahí. Sí,
1: Amén,
0: así que
1: hermano Paquito.
0: yo lo bendiga,
1: Dios lo
0: Señor,
1: bendiga, papito, a usted, que Dios me lo
0: y
1: guarde.
0: el domingo lo felicito también.
1: Gracias,
0: Aquí el
1: papito,
0: Santo
1: gracias.
0: Virgo,
1: Ajá.
0: hágame un favor,
1: Diga,
0: que
1: papito.
0: pida en sus días seres. Es que mi niña está cumpliendo años el día de hoy.
1: Ah, la veo y qué bueno,
0: Y
1: entonces va a
0: mi
1: haber pastel.
0: padrino, la nieta de mi amiga fuera mi esposa. Carolina se llama ella, está cumpliendo años el
1: Carolina.
0: día de hoy,
1: Bueno,
0: 17 años.
1: que Dios bendiga a Carolina también.
0: A que Dios le bendiga,
1: Dios la
0: hermano,
1: bendiga,
0: padre.
1: hermano Paquito, bendiciones en esta mañana. Voy recordando, 22. 22:50, hermana Carolina, Dios la bendiga, me mandó ahí también. Dios la bendiga, hermana Carolina, en la zona 13. Buenos días.
2: Aló, buenos días.
1: Dios le bendiga, buenos días.
2: Les bendiga, hermano. Yo agradezco por la vida de mi mamá. Mi mamá es la hermana de la granja, de la Arca de Noé.
1: ¡Wow! Miren, me quito el sombrero con esa señora, usted. Esa señora, así como que fuera el tiempo de Tatalá, pues mera. Ajá. Me imagino cuántas veces te rayó las nalgas, ¿no? Cuéntame, cuéntame.
2: No, nada más agradeciéndole porque gracias a ella tengo la edad que tengo y estoy hasta donde estoy. Y a mi papá también. Gracias a ellos estoy luchando ahora con mis hijos. Y nada más que Dios me las bendiga, a mi mamá en especial, por el Día de las Madres, así que trataré, lucharé y hacer lo posible por cuidarlos en lo que pueda.
1: Amén, hermano, así es. Lo bueno que el domingo hay bastantes patos, chompipes, hay de todo para escoger, ¿verdad? Qué bueno, hija, que Dios te bendiga.
2: Gracias, hermano. Dios me lo bendiga.
1: Bendiciones. Bueno, dice, sí, conozco a la hermana. Bueno, le puse el arca de Noé.
3: Señor, yo sé que contigo.
1: Buenos días.
3: Aló, buenos días, yo le digo.
1: Buenos días, hermano.
3: Solo para contarle que nosotros cuando estábamos chiquitos, mi madre me llevaba a vender zapatos, ropa, aquí por una finca aquí, y volvería en Santa Rosa.
1: Amén.
3: Un tamalito, tacita de café. Y una vez, pues, para que nosotros comieran. Cuando venimos de regreso, otro día en la mañana pasaba a comprar un vaso de leche. Un centavo valía en aquel tiempo el vaso de leche.
1: Cierto.
3: Un recuerdo muy hermoso. Hace 15 años, lo mismo. Y me lo digo, estoy contento, amigo, porque tú me dijo, recibiste a Cristo. Pero la bendición no es solo para mí, y para ti también.

0: escuchando a los agradecidos. Yo también soy agradecida con mi madre que Dios me dio. Ya no la tengo, pero el recuerdo siempre vive en mi corazón. Y ahí está guardadita en mi corazón. Dios me premió con dos madres.
1: Ah, ¿de veras?
0: Mi madre que me dio a luz. Y mi madre que me adoptó también como hija, mi suegra. Una suegra tan linda, tan amorosa, tan dada de consejos, ella siempre aconsejándonos, para bien, no para mal. Mi madre que sufrió tanto en su vida, fue una madre muy sufrida, pero a pesar de todo eso, ella estaba con nosotros. Éramos cinco mujeres. ¿Sabe qué hacía, hermano? Uh-huh. Ahorita recordándome, mi papá le dejaba a ella gasto cada jueves. Y ese día jueves, cuando ella venía, acostumbraba ella a darnos ropa nueva para todas las fiestas. Primero de noviembre, día de la Concepción, Navidad. Para todo ella nos hacía nuestra ropa. Nos estamos siguiendo del aire, hermano.
1: Sí, así es un poquito, hermana, así es.
0: Ah, pues platiquemos entonces. Fíjese que ella cada jueves decía, hoy dejó gasto su papá.

0: 4 años más bien que murió, pero la recuerdo siempre como yo quisiera tenerla.
1: Amén.
0: Y el que la tiene no la quiere, ¿verdad? Entonces, yo pues le agradezco a mi madre que me crió pues y me dio una buena enseñanza y así como todavía vivo hasta este tiempo porque ella dijo que no había que agarrar lo ajeno, aunque uno estuviera pasando necesidad, sino que si se lo daban lo recibía, pero no agarrar lo que no era Dios.
1: Exactamente.
0: Entonces yo esa enseñanza la recibimos los cuatro pues, porque ya mi hermano mayor ya es muerto, solo somos tres, y mi hermana que está bastante mal con su pierna que se le quebró, pero esperando en Dios va a que haga una obra en ella. Dios le bendiga, hermano Grido, por su cumpleaños, le felicito el día de hoy.
1: Gracias.
0: Y que Dios le dé lo que él le quiera dar, ¿verdad? Y para que siempre nos siga jalando la oreja, porque si no, no entendemos, ¿no?
1: Una pregunta. ¿Sí? Tanto que recibiste buena enseñanza de tu mamita, cuéntame, ¿cuántos años tienes de trabajar ahí donde estás?
0: Pues, en sí serían como unos 45 años.
1: ¿Qué trabajas ahí?
0: Donde estoy ahí, trabajando.
1: Qué bueno, mija, qué
0: gracias
1: gusto.
0: Gracias a Dios me dio esto, me permitió pues trabajar ahí, y todavía estoy ahí, no sé cuánto tiempo va, o unos meses, no sé, solo Dios.
1: Amén. Qué bueno, hija.
0: Sí, Dios me lo bendiga.
1: Ahí me saludas.
0: Por su cumpleaños y a la hermana Anita por el Día de la Madre.
1: Gracias,
0: Dios
1: bendice.
0: Dios me lo bendiga y que siga adelante, hermano, con
1: Amén.
0: La ayuda del Señor.
1: Amén.
0: Amén. Dios me...
1: ¿Sabe? Esas historias yo las voy y estoy tratando que usted los diga, porque los conozco desde hace muchos años, ¿me entiende? Ahí sí que Dios nos ha permitido ver todas esas cosas.

Bueno, qué bonito canto que nos solicitaron, ¿verdad? Pero algo que yo les he contado, ya que usted no quiere contarlo, pues se lo cuento yo. Algo que sucedió, cumplo el domingo 72 años. Pero cuando esto sucedió tendría yo 5. O sea, estoy hablando de hace 60 y qué, 67 años más o menos. Algo que sucedió en la separación, murió mi madre y nunca o se me olvidó o yo quería preguntárselo. Cuando recuerdo que mi madre se separó, recuerdo que se sentó en la cama y me llamó, vení para acá, Frida. Y me metió en medio de sus piernas y me dijo esto.

0: Mira, mijo, no estés llorando. Quédate aquí solito. Y ahorita vengo. Voy a ir a traer a tu hermanito. Y nunca más se van a separar. Fíjese, a mi mamá se le murieron 4 mujercitas antes. Bueno, es una historia, ¿eh? Solo. Pero, ¿cómo fue? No entiendo. ¿Cómo fue? Buenos días.
1: Hermano Fridolino, Dios me lo bendiga, muy buen día. Dios. Y le saluda hermana Rosario Paredes, de aquí de Hermosa.
0: ¿Qué dice mi hermana?
1: Para contarle. Diga. Está a contar de mi vida.
0: Cuenta.
1: Yo comento, yo cuando tenía 7 años, éramos 16.
0: ¿Cuántos?
1: Hijos.
0: 16.
1: Sí, mi hermano. Habemos vivos 8.
0: Pero cuénteme, disculpe que la interrumpa, ¿cómo dormían cada quien en su cama o jateaditos?
1: Le comento a mi hermano, era una pobreza mi hermano, y allá lejos me acuerdo, porque a mí a la edad de 7 años me dieron una adopción, a una mi hermana y a mí. De los 16 salimos vivo 8, pero alabo y bendigo a mi Padre Celestial, que mi madre, con todo el dolor de su corazón, ella nos dio con una mi hermana y a mí en adopción. Porque era demasiada la pobreza. Los 8 murieron de nutrición, de pobreza, mi hermano. Pero mi madre me contaba, mis hermanas, me contaba ella, que iba a lavar, iba a planchar, a lavar ropa, las casas, para podernos sostener, para podernos mantener, mi hermano. Una pobreza extrema, pues mi papá fue lamentablemente. Él no tenía conocimiento del Señor, es un hombre muy irresponsable. Entonces, ella luchó por nosotros, pero con todo el dolor de su corazón ella nos dio. Y alabo y bendigo a mi Padre Celestial, porque en su infinita misericordia a mí me adoptaron unas personas que pues me cuidaron, me enseñaron y todo. En cambio, mi otra hermana, no, mi mamá la tuvo que recoger porque la trataban muy mal y todo, mi hermano. Pero yo, mi corazón, mi hermano, yo tenía ese dolor. Yo decía a mi mamá por
0: uy, se nos está.
1: No me quería, ya estoy en los caminos de nuestro Padre Celestial. Yo.
0: Wow. Lástima que se nos está yendo la señal. Pero yo le invito, hermana, el día de mañana, el día domingo, estaremos en un culto glorioso. Le invitamos, ¿verdad? Diga. ¿Aló?
1: Sí, mi hermano, no le llamaba.
0: Sí, diga.
1: ¿Aló?
0: Le sí. Escucho.
1: Entonces le comento. Sí, mi hermano, todo le comento, ¿verdad? Que así fue, pues mi madre fue una mujer muy trabajadora. Y me enseñó, yo tenía ese mi corazón, ya cuando el Señor permitió rescatarme del mundo, mi hermano, el Señor pues me mostró que fue un plan de Él, ¿verdad? Y que desde que Él me tenía en el vientre, ¿verdad? Él,
0: así ¿aló? Es. Sí, le escucho.
1: Ya, pues, sí, mi hermano, él ya había tenido cuidado de mí, pues sí, ya mi madre, pues ya hace 26 años que falleció, ¿verdad?
0: Sí,
1: pero
0: pues.
1: Le puedo decir que fue una madre pues que sufrió mucho, mi hermano.
0: Pero qué bueno.
1: Mucho, pero para la honra y la gloria de mi Padre Celestial, pues él tuvo cuidado de mí, ¿verdad? Y que le dio a mi madre esa fuerza, ¿verdad?
0: Amén.
1: Para sacarnos adelante, las es que estamos pues con vida.
0: Qué bueno, mi hermana.
1: Sí, mi hermana, pues aquí dándole la honra y la gloria a papá, mi hermano. Y bendiciendo a todas mis hermanas, ¿verdad?
0: Amén.
1: Y pues las que no tienen un esposo, tenemos el mejor esposo, que es Jesucristo. Que
0: amén.
1: Y que Él es nuestro proveedor, nuestro ayudador, y que no somos viudas. Él es esposo de viudas y de huérfanos, mi hermano.
0: Amén.
1: Señor, bendiga a todas mis hermanas.
0: Gracias, gracias.
1: A todos, mi hermano, gusto de escucharles, mi hermana.
0: Amén.
1: Y bendiciones para todos los oyentes y aquellas madres, pues, seguir adelante buscando al Señor. Instruyendo a los hijos y a los nietos en el camino de nuestro buen Padre Celestial.
0: Amén.
1: Bendiciones para todos, mi hermano.
0: Bendiciones en esta mañana. Estamos oyendo testimonios de ese hermano, es increíble, ¿eh? Increíble lo que estamos oyendo.

0: Le cuento que ya volvimos en internet. Me estaban contando que ya estamos en internet también.
1: Dios te bendiga, mamá.
0: Este canto que voy a poner, hermano, es impresionante. Ya, cuando uno, pues yo tenía que agarrar el brazo de mi mamá, bien aguadito se sentía. Aquellas canitas que tenía mi mamá, pues se le hizo blanco su pelo también, ¿verdad? Pero en esas canas que se le ven, se le miran a ellas, es el trabajo de muchos años.

0: ustedes?
1: Muy buenos días.
2: Buenos días, hermano pastor.
1: Dios le bendiga.
2: Gracias, igualmente, hermano. Solo le llamo para agradecer a Dios que Dios me ha dado una madre que aquí todavía la tengo conmigo.
1: Ajá. No. Sí, puede hablar, no tenga pena, el tiempo es suyo.
2: La tengo y el, hace un año se me enfermó, pero Dios, mi Dios amado, todavía me dejó y aquí está conmigo, entonces por él estoy llamando. Y a través de él que se me enfermó, empecé a escuchar la emisora también.
1: Ah, bueno, entonces.
2: Ajá. Pero yo buscando, pues, a veces momentos difíciles, pues uno se desespera, ¿verdad?
1: Así es.
2: Pero aquí está conmigo, bendito Dios. Dios le dio nuevamente su vida, porque le cuento que ella se decidió de toda mi familia, los nietos y todo, pero hasta aquí Dios me lo dejó, no sé por cuántos tiempos, pero mi madre aquí está conmigo.
1: ¿Y cómo se llama ella?
2: Se llama Santa Chic.
1: Santa Chic.
2: Ajá.
1: ¿Y usted cómo se llama?
2: Juanita Tizol, aquí en la zona
1: 14. Ah, usted es la hermana Juanita Tizol. Que Dios me la bendiga, hermana Juanita.
2: Gracias, hermano. Ahí me saluda su esposa porque va a ser el día. No la conozco, pero tal vez algún día, que Dios lo permita.
1: Primeramente, Dios, hermana Juanita.
2: Conozcamos porque va a ser el domingo va a ser el día del Maite.
1: Sí.
2: Que Dios la bendiga a ella. Es una madre para la iglesia del aire, ¿va?
1: Gracias.
2: Porque lo he escuchado sus prédicas y todo, pues que Dios la bendiga, por favor, hermano.
1: Gracias. Hermano, gracias, hermana Juanita, bendiciones.
2: Dios la bendiga.
1: En esta mañana estamos agradecidos con el Señor, ¿verdad? Porque esas ricas bendiciones solo Dios las da, hermano, de veras, así es.

Ojalá que pudiéramos ver a la hermana Rosario ahí en la iglesia, que está en la subidita, ahí sí le queda cerca, ¿verdad? El domingo estaremos a las 9 de la mañana, pues, haciendo un culto especial el día domingo. Y están cordialmente invitados.

0: Bueno.
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2: Buenos días.
3: Aló, muy buenos días, hermano Frido.
2: Dios la bendiga.
3: ¿Qué tal amaneció?
2: Bendecido, prosperado y en victoria.
3: Y en victoria, hermano Frido. Ay, qué bueno, gracias a Dios. Y que estemos bien es todo lo importante, ¿verdad? Que Dios nos dé otro día más de vida. Sí, porque el día de hoy es el día de hoy, pero mañana es otro día. Si Dios nos lo permite, pues Dios nos da otro día más de vida. Sí, hermano Frido. Hermano Frido, fíjese que quisiera escucharme mi alabanza, pero fíjese que es la de la hermana Hilda.
2: Ajá.
3: Yo creo que es Madrecita Querida, ¿verdad? Se llamaba.
2: Madrecita Querida, sí, parece que sí.
3: Ajá, si le diera tiempo de ponerme el hermano Frido.
2: Vaya, vamos a buscarla, pues.
3: Vaya, está bien, hermano Frido. Bendiciones, feliz día.

0: bueno.
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0: Buenos días.
1: Buenos días, hermanito Frido.
0: Dios la bendiga, hermana. Gusto de oírle.
1: Amén, Dios le bendiga a usted también, hermano. Y aquí pues estoy oyendo el programa y a saludando a todas las mamitas. Que Dios las bendiga y también a su esposa, hermana Anita.
0: Gracias, gracias.
1: Gracias. Todas pasemos un buen día y que Dios nos bendiga a todos, ¿verdad? Y que Dios nos dé la fuerza para seguir luchando, hermanito.
0: Exactamente, así
1: Y
0: es.
1: pasemos un día muy contentas. Sí, hermanito, y pues aquí nos bendice su programa. Y Dios me lo bendiga a usted también y Dios me lo guarde hoy.
0: Amén, hermana María
1: Y
0: Teresa, bendiciones.

Bueno, qué lindo canto en esta mañana, ¿verdad? Pero bueno, quiero agradecer con todo corazón. Veces uno, veces no. Se queda con la boca abierta, como decimos en buen chapín. Dice este mensaje: Buenos días, don Fridolino. Le cuento que yo lo conocí en el cementerio de Zumpango, Zacatepeques. Hace muchos años fue a predicar ahí al aire libre, ahí lo conocí. Desde esa fecha, pues lo escucho. Estuvo en otra emisora y yo lo seguí. Yo soy líder de aquí de Zumpango, Zacatepeques. Soy líder carismático. Pero sus prédicas me han llenado de satisfacción. He predicado muchos de los temas que usted ha dado, porque los ha dado según a la palabra. Y eso me ha motivado. Pero hoy no quería dejar desapercibido. Quizá mañana o ya no podré. Pero hoy quiero felicitarlo. Y aunque realmente desde esa fecha nunca más lo volví a oír, a ver, pero sí a escuchar, le deseo que Dios le bendiga. Y que Dios derrame bendiciones sobre su vida. Y bueno, nunca le he dado yo nada a usted, pero ahí le mando esa ofrenda para que se coma un pastel con su familia en nombre del grupo de carismáticos de Zumpango, Zacatepeques. Mi nombre es Alejandro Castañón. ¿Qué le puedo decir? Muchas gracias, de veras. No tengo palabras, pero Dios lo bendiga. Dios lo bendiga, muchas gracias.

Bueno, todo tiene un principio y también tiene un final. No hemos llegado a la hora en punto, pero nos vamos satisfechos. Pero sobre todo agradecidos por todo lo bueno que es Dios. Para mí es una satisfacción poder estar ahí en su casita. Y si Dios nos permite, pues mañana estaremos a las 5 de la mañana. Para mí es una satisfacción. Gracias, muchas gracias a todos. De veras, gracias por esos deseos que han dado también para mi persona. Que Dios les bendiga, principalmente a Zumpango Zacatepeques. Que la paz del Señor quede con todos, no cambie, porque también la bendición seguimos recibiéndola. Dios le bendiga y Dios le guarde.

0: Todo tiene su tiempo y todo lo que se quiere debajo del cielo tiene su hora. La hora exacta en Guatemala, las 7 de la mañana.
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2: Zacarías capítulo 10, verso número 1, versión lenguaje actual, le leo con todo mi corazón. Dice así: para la gloria de Dios y en el nombre maravilloso de Cristo Jesús. Dios continuó diciendo: yo soy el Dios de Israel. Pídeme que llueva en época de sequía. Yo haré que llueva en abundancia. Yo soy quien forma las tormentas y quien hace que todos los campos produzcan. ¿No le impacta esta escritura a usted? Escuchar al único Dios vivo diciéndonos: pídeme, pídeme que llueva en época de sequía. Puede sentarse. Pídeme que llueva en época de sequía. Y lo que llama mi atención es lo que dice el Señor: y yo haré que llueva en abundancia. Qué glorioso. Vuelvo a preguntarle, hermana, hermano, ¿a usted no le sube el ánimo hasta las nubes cuando lee la Biblia? Cuando escuchamos a nuestro Padre Celestial, y en esta ocasión diciéndonos: pídeme, pídeme que llueva en época de sequía. Yo le decía: Señor, pero ¿cómo va a llover en época de sequía? En tiempo de verano, ¿cómo va a llover? Imagínese en el mes de marzo, abril, pedir que llueva cuando está todo seco, todo caluroso, no hay ni siquiera una nube negra en el cielo. O en el tiempo de canícula, dicen. Pedirle a Dios que llueva en tiempo de sequía. O en época de sequía, dice, y yo haré llover. Eso es como que el Señor nuestro Dios nos da un cheque en blanco y nos dice: anoten ustedes la cantidad o lo que ustedes necesitan. Dice: gloria a Dios. Dios nos da a nosotros sus hijos. Hasta aquí, ¿cuántos hijos de Dios sabemos en este día? Nos da un cheque en blanco y ha firmado por el Señor. Ya solo usted viene y anota ahí la cantidad, lo que usted necesita. Y el Señor nos lo da. Porque Él dice allá en Filipenses 4:19, mi Dios suplirá todo lo que a ustedes les falte conforme a sus riquezas en gloria. Mi Dios, pues, dice, suplirá. ¿Suplirá qué? Lo que a usted y a mí nos falte. ¿Qué es lo que a nosotros nos falta? Yo no sé qué le falta a usted. Yo sí sé qué me falta a mí. Y mientras canto, mientras leo, mientras oro o hablo con Él, yo le digo, Señor, haz un milagro más de los que has hecho en mi trayectoria, en tu camino. ¿Cuántos milagros hemos visto? ¿Cuánta provisión hemos visto? Dios ha multiplicado no panes, sino dinero para que la obra del Señor siga caminando en medio del desierto, de procesos difíciles. El Señor, nuestro Dios, ha provisto lo que el ministerio necesita, lo que mi familia necesita y lo que este que les está hablando necesita. Mi Padre Celestial ha provisto lo que nosotros necesitamos conforme a sus riquezas en gloria. Y ahora, escuchando a mi papá celestial, vuelvo a repetirle, me levanta el ánimo el Señor, porque Él me dice, Dios continuó diciendo, Dios siempre habla con su pueblo que le escucha. Dios continuó diciendo, Dios nos habla. Muchas personas dicen, yo quisiera oír la voz de Dios, pero si ahí está la Biblia, ahí está su palabra, amén. ¿Quiere usted oír la voz de Dios? Lea la Biblia. No tiene que ir allá al sur, al norte, al occidente para que le den una profecía o un mensaje de parte de Dios. Aquí tiene el mensaje de parte de Dios. Aquí hoy el Señor nos está hablando a nosotros, su iglesia, y dice el Señor, Zacarías 10:1, versión lenguaje actual. Dios continuó diciendo, yo soy el gran yo soy, el único Dios, el todopoderoso. Yo soy el Dios de Israel, pero también es nuestro. ¿Cuántos creen que el Señor nuestro Dios, Jehová, Dios de los ejércitos, es el Dios de Israel? Pero también es el Dios de nosotros los gentiles, porque está escrito allá en Juan capítulo 1 verso 11, y a todos los que lo recibieron. Hasta aquí, ¿cuántos ya hemos recibido al único Dios verdadero en nuestro corazón? A todos los que le recibieron, les dio potestad de ser llamados hijos de Dios. Amén. El Dios de Israel, como dice el canto, el Dios de Elías, es el Dios de nosotros, y hoy está en medio nuestro y nos dice, pídeme que llueva, pídeme que llueva en época de sequía. En otras palabras, le invita, me invita a que hoy nos atrevamos a pedirle cosas grandes para la gloria de su nombre. ¿Cuántos estamos dispuestos a pedir cosas grandes para gloria de su nombre? Para que el nombre del Señor sea glorificado, para que las personas que nos rodean vean y crean que el Dios a quien usted adora y alaba es el único Dios todopoderoso. Démosle gloria a nuestro Dios. Aleluya. Pídeme que llueva en época de sequía, y yo haré que llueva en abundancia. Yo haré que llueva en abundancia. Hermana, hermano, a Dios no se le dificulta nada. Para Él todo le es posible. Así está escrito en su palabra, en varias escrituras, tanto en el Nuevo, en el Antiguo como en el Nuevo Testamento. Cuando Abraham y Sara, que ya eran viejitos, y el Señor les visita y les hace una promesa. Y luego dice la Biblia que Abraham, porque ya tenía casi 100 años, y Sara ahí iba coleándolo, casi con 90 años. Cuando Dios les dijo, van a tener un hijo, van a tener muchos descendientes. Y dice que Sara y Abraham se rieron. No creían que Dios podía hacer aquel milagro. Pero Dios le dijo, ¿por qué se ha reído Sara, tu esposa? Y Sara ahí temblando le dice, Señor, yo no me he reído. Sí te has reído. No has creído que yo puedo hacer ese milagro. De aquí a un año, Sara, tu mujer, no tu esclava, te dará un hijo. Y sucedió como Dios lo dijo, porque para Dios no hay nada imposible. Él es tan poderoso que puede hacer que la mujer que no puede concebir y dar a luz hijos porque es estéril, Dios puede hacerla fértil para gloria de su santo nombre. Lo que es imposible para los hombres es posible para Dios. Y el Señor nos dice hoy, pídanme que llueva en época de sequía. En otras palabras, el Señor nos invita a que pidamos cosas grandes, cosas que glorifiquen su nombre. Amén. Cuando la ciencia humana ya no es capaz de resolver aquel problema, entonces démosle lugar a Dios para que Él venga y entre al escenario y que la gente vea que nuestro Dios es el Todopoderoso. Pídeme que llueva en época de sequía. Por eso cuando leemos la Biblia encontramos a hombres desafiantes, hombres que ponían su confianza en Dios, hombres que pedían cosas grandes que glorificaran el nombre de Dios. Y uno de ellos fue Elías. Dice la palabra del Señor en Santiago 5, 17 y 18. Elías era hombre sujeto a pasiones semejantes a las nuestras. Es decir, era una persona como los que hoy estamos aquí, un varón como los que hoy estamos acá. Tenía sus defectos porque no era perfecto. Sabe que nosotros los que le servimos a Dios no somos perfectos, somos igual que ustedes o tal vez peor. Así que compréndanos. No se fijen que el hermano Luis tiene que ser perfecto para que usted venga a la iglesia. Usted va a ver muchos defectos en Luis Flores porque soy un hombre común y corriente como todos los que hoy estamos acá, como los que me están viendo a través del Facebook y como los que me van a escuchar a través de las ondas radiales. Pero creo en Dios, confío en Él, vivo por la misericordia de Dios, amén. Yo no vivo por mis méritos humanos. Ah, porque yo sea bueno, porque ore bastante, porque leo la Biblia. No vivo por eso. No me sostengo por eso. Me sostengo porque Dios es bueno. Amén. Y Él quiere que nosotros confiemos en Él. Y por ello dice la Biblia, Elías era hombre sujeto a pasiones semejantes a las nuestras. Y oró fervientemente para que no lloviese. Y no llovió sobre la tierra por 3 años y 6 meses. Verso 18. Y otra vez oró y el cielo dio lluvia y la tierra produjo fruto. ¿Usted cree que sí se puede pedir que llueva en tiempo de sequía? ¿Se puede o no se puede? ¿Se puede o no se puede? Elías primeramente oró para que no lloviese. Y Dios escuchó su oración. Pero dice ahí que oró fervientemente, no una oración mecánica como la que muchas veces hacemos nosotros. Parece que estuviéramos rezando el Padre Nuestro. Padre nuestro que estás en los cielos, santificado sea tu nombre, venga tu reino, sea hecha tu voluntad en el cielo como en la tierra. Amén. No, hermano, no se ora así. Hay que orar desde lo profundo de nuestro corazón. Dice que Cristo en los días de su carne, es decir, en su humanidad, allá en Hebreos 5:7 dice, oraba a su Padre con ruegos y con muchas lágrimas, quebrantado, con su rostro puesto en tierra, oraba a su Padre. ¿Cuántos dan gloria a Dios? Y Dios escuchaba sus oraciones. Él vino y nos enseñó a orar fervientemente. Dice la Biblia que Elías oraba fervientemente para que no lloviese, y Dios cerró los cielos y no llovió, dice, por 3 años y 6 meses. Y cuando todo estaba seco, las personas estaban muriendo de hambre, había una hambruna severa en el pueblo de Israel. Entonces el siervo de Dios vuelve a orar fervientemente y le dice, Dios mío, manda la lluvia para que este pueblo no siga pereciendo, no se siga muriendo de hambre. Y la Biblia dice que Dios hizo llover en aquella ocasión. En tiempo o en época de sequía, cuando todo estaba seco, cuando los campos estaban secos, cuando los bosques estaban secos, cuando la tierra estaba árida, cuando humanamente ya no había esperanza, entonces alguien pide que llueva en época de sequía, y de pronto los cielos cambian y viene la lluvia sobre toda la tierra de Israel, e hizo Dios que la tierra produjera, que diera fruto en abundancia. Hermana, hermano, dice un coro, Jesús está aquí. Pide lo que quieras. Pide ese milagro que tanto has estado esperando. No te desanimes. Nuestro Dios todavía vive. Él está vivo. Él reina. Él todavía sigue en su trono, juzgando al universo entero. Él sigue teniendo el control de todo y de todos. ¿Cuántos dan gloria a Dios? Y Él nos dice hoy, pídeme que llueva en época de sequía y yo haré llover abundantemente. Yo haré ese milagro que tú me pidas con fe en este día. ¿Cuántos le damos gloria a Dios? Aleluya. Fuerte ese aplauso al Rey. Gloria a Dios. Vemos que el profeta Elías creía que Dios es el Todopoderoso. Yo no sé si usted también lo cree. Yo no sé si usted también lo cree. ¿Cuántos creemos que el Señor nuestro Dios es el Todopoderoso? Él todo lo puede hacer. No hay nada que Dios no lo pueda hacer. Por ello en una ocasión el Señor dijo, es más fácil que un camello pase por el ojo de una aguja que un rico entrar en el reino de los cielos. En otras palabras, el hombre no se puede salvar por sí mismo, ni el rico ni el pobre. Nadie nos podemos salvar por nuestros méritos humanos. Y los discípulos, cuando el Señor dio esa expresión, se vieron unos a otros y se dijeron, entonces, ¿quién podrá ser salvo? Y la respuesta de nuestro Señor Jesucristo fue: lo que es imposible para los hombres es posible para Dios. Eso quiere decir, hermana, hermano, amiga, amigo, si tu estado espiritual es un estado fracasado, un estado donde humanamente tal vez no hay esperanza, donde el diablo te susurra que tú jamás vas a poder levantarte, jamás vas a poder ser salvo. Dile: lo que es imposible para los hombres es posible para Dios. Dios me puede salvar y quiere salvarme, y yo también quiero que me salve. ¿Cuántos queremos que Dios transforme nuestra vida? Dios lo puede hacer y lo quiere hacer. Solo hay que creer que Él haga ese milagro. Seguimos viendo más desafíos de el profeta Elías. Primero de Reyes 17:21 al 23. Dice así: y se tendió sobre el niño tres veces y clamó a Jehová y dijo: Jehová Dios mío. Yo no sé si Dios, mi Dios

estaba muerto. Pero Elías creía que Dios es poderoso para resucitar muertos. Yo no sé si usted lo cree. Ay, hermano, es que mi problema ya es tan grande que ya está enterrado. Hasta ya me acostumbré a llevar esta vida miserable en mí. No, hermana, no, hermano, debemos de creer que Dios es poderoso para resucitar muertos, para resolver problemas que humanamente ya no hay solución. Dios es poderoso para hacer que en el desierto broten manantiales de aguas vivas, que en aquellos matrimonios que ya se han secado vuelvan a reverdecer para la gloria de su nombre. ¿Cuántos alaban a Dios? Dice la Biblia, o vemos a Elías orando, pidiéndole a Dios que Dios le devolviera la vida a este niño que había muerto. Dice el verso 22. Y Jehová oyó la voz de Elías. ¿Cuántos creen que Dios escucha la oración? Dios escucha la oración. Hay que orar con fe, con sinceridad, con honestidad. Y Dios nos escucha. Dios nos escucha. Dice, y Jehová oyó la voz de Elías, y el alma del niño volvió a él. Dios es poderoso, tan poderoso que así como sana una gripe, un dolor de estómago, un problema en la columna, oh, puede regular la presión arterial, puede regular el azúcar en el cuerpo, puede introducirte riñones nuevos, órganos nuevos. ¿Habrá algo imposible para Dios? No hay nada imposible para Dios. Solo es necesario que su iglesia creamos en Él, creamos en Él, creamos en Él, creamos que Él es el Todopoderoso, el que es, el que era y el que ha de venir, el que todavía reina, el que está vivo. ¿Cuántos dan gloria a Dios? El que venció a la muerte, venció al diablo en la cruz del Calvario. Bendito, bendito sea el nombre del Señor. Y Jehová oyó la voz de Elías, y el alma del niño volvió a él y revivió. ¡Qué glorioso es nuestro Dios! Yo no sé si usted se goza de tener en su vida al único Dios todopoderoso, que hace milagros, hermana, hermano. Él hace milagros, yo lo estoy viendo aquí en su palabra. No me lo está contando otra persona, lo estoy leyendo en el libro de Dios, en la palabra de Dios. ¿Usted cree que la palabra de Dios es real? ¿Cuántos creemos que la palabra de Dios es real? Él no miente, Él no es hombre para que mienta, dice su palabra, ni tampoco es hijo de hombre para que se arrepienta. Lo que Él dice es verdad. Dice la Biblia, verso 23, y tomando luego Elías al niño, lo trajo del aposento a la casa, y lo dio a su madre, y le dijo Elías: mira, tu hijo vive. Había muerto y Dios lo resucitó, y ahora se lo entrega vivito a la mamá y le dice: mire, ahí está tu hijo, el que había muerto, tu hijo vive. Ay, hermana, hermano, qué glorioso es cuando uno ve la mano de Dios en nuestra vida. Eso es algo especial. Yo me quedé sorprendido cuando Dios me hizo pasar el río Motagua sin mojarme los pies. Los que iban conmigo a ese culto pasaron también el río Motagua, pero el agua le llegó casi al cuello porque estaba crecido, y yo no sé cómo pasaron. Porque hubieron personas de ese lugar que nos dijeron: señores, hermanos, el río está crecido y no se puede pasar. Pero Dios hizo que los que iban conmigo con guitarras, con bocinas para hacer el culto, pasaran el río. Yo me quedé de último en esa ocasión y dije: ya pasó Julano, Mengano, y todos pasaron. Y ahora, ¿cómo iba a pasar Dios? Yo tenía miedo de dar un paso. Pero cuando todos habían pasado, vino una fuerza sobrenatural sobre de mí, y cuando vi, yo ya iba también pasando el río. Yo no sé cómo pasé, pero yo miraba piedras, yo miraba rocas y ponía mis pies, y la sorpresa fue cuando pasé, la gente que iba conmigo

Amigo, se había mojado no solo los zapatos, sino la ropa, pero el hermano Luis no se mojó los pies. Dios estaba mostrándome de esa manera que Él es el Todopoderoso, que Él puede hacer que pasemos al otro lado de los problemas cuando Él así lo decide. Para Él no hay nada imposible. Y por ello hoy escucho nuevamente la voz de Dios que me dice: pídeme que llueva en época de sequía y yo haré llover abundantemente, dice el Señor nuestro Dios. Dile a mi iglesia que me pida cosas grandes, cosas que glorifiquen mi nombre, cosas que hagan creer a la gente que yo soy el único Dios verdadero, el que hizo los cielos y la tierra, el que los crió a ustedes, el que nos da la vida y el que nos da todas las cosas que necesitamos. Oh, gloria sea su nombre para siempre. Aleluya. ¿Quién vive? Venga conmigo a Hechos capítulo 9. Vamos a ver a otro varón de Dios haciendo peticiones grandes, pidiéndole a Dios que lloviera en tiempo, en época de sequía. Dice así, Hechos capítulo 9, verso 40 y 42. Entonces, sacando a todos, Pedro se puso de rodillas y oró. ¿Oró a quién? Al Dios de Elías, al Dios del Antiguo Testamento. Dice, y oró y volviéndose al cuerpo dijo, ¿qué dijo? Tabita, Tabita había muerto. Levántate. Y ella abrió los ojos. Y al verla Pedro se incorporó. Y al ver a Pedro se incorporó. Y él dándole la mano la levantó. Entonces, llamando a los santos y a las viudas, la presentó. ¿Cómo la presentó? La presentó viva. Ojalá que hoy en la funeraria hagan una oración así. Imagínese, hermana, hermano, qué glorioso. Tabita era una sierva de Dios. Quiere decir gracia. El nombre Tabita. Era una mujer llena de gracia. Pero había muerto. Eso quiere decir que aunque tengamos la gracia de Dios, aunque le sirvamos a Dios, llegará un momento que nos vamos a enfermar. Llegará un momento que nos vamos a poner graves. Pero no debemos de perder la fe. Debemos de seguir creyendo como el salmista que decía, hubiera yo desmayado si no creyese que veré la bondad de Jehová en la tierra de los vivientes. Usted, hermana, hermano, que también ha sido una persona llena de gracia, temerosa de Dios, le sirve a Dios porque Tabita dice que le servía a Dios, ayudaba a los santos, era una buena confeccionista, costurera, pero se enfermó y murió. Y los santos de la iglesia fueron a donde estaba Pedro. Y le dicen, hermano Pedro, Tabita, la sierva de Dios ha muerto. Pero esa enfermedad no era para siempre, era una enfermedad o murió para que el nombre del Señor fuera glorificado, al igual que Lázaro. Amén. Y entonces Pedro dice, llega y ora a Dios. Hermana, hermano, hay que orar. No hay que perder la fe. En una ocasión que mi madre estaba en agonía, ya casi muerta. A mí me traen la noticia que mi madre estaba muriéndose allá en el pueblo. Y yo estaba predicando ese día como estoy hoy y me pasaron la nota. Urge de tu presencia, tu mamá está agonizando. Pero ese día yo terminé el trabajo que Dios me había encomendado y luego nos fuimos para el pueblo en una moto que en ese tiempo no teníamos cómo movernos.
Y nos fuimos. Cuando llegué había gente en el pueblo como apoya a las personas cuando alguien se está muriendo. Y había gente, ahí estaban los vecinos y mi papá estaba por allá sentado en una piedra, todo triste. Tu mamá se va a morir. Y me dice mi hermano, ya vino el pastor Julano, Mengano, Merengano, y oraron por ella y nada. Como diciéndome, ¿para qué vas a orar vos si ya oramos todos? Y les dije, pero hoy tengo el privilegio de orar por mi madre, ese privilegio no me lo van a quitar. Si ustedes gustan acompañarme, acompáñenme, y si no, esperen allá en el patio, porque vamos a ver la gloria de Dios. Amén. Y me puse a orar, a suplicarle a mi padre que hiciera un milagro en mi madre. Y no llevaba ni 5 minutos de estar orando cuando la mujer que ya no podía hablar, no podía moverse, empieza a entonar un coro de adoración sentada en la cama, totalmente sana, porque Dios había hecho ese milagro para la honra y gloria de su nombre. Para que la familia y en mi pueblo creyera que el Dios a quien Luis Flores le sirve es el único Dios vivo y verdadero. ¿Cuántos dan gloria a Dios? Iglesia linda de Jesucristo, el Señor nos dice hoy, pídanme un milagro. Pídanme que llueva en época de sequía. Y yo haré llover, dice el Señor. No tal vez voy a hacer, yo haré llover. Yo responderé tu oración. Clama a mí, dice Jeremías 33:3, y yo te responderé. ¿Cuántos dan gloria a Dios? Pidámosle a Dios. Dice la Biblia en el verso 42. Esto fue notorio en toda Jope. Y muchos creyeron. ¿En quién? Creyeron en el Señor. Mire, hermana, hermano, hay que pedirle a Dios que Dios haga milagros para gloria de su nombre. Para que mucha gente crea que el Señor nuestro Dios es el Dios verdadero. ¿Cuántos dan gloria a Dios? Que el Señor nuestro Dios está vivo. ¿Cuántos creemos que el Señor nuestro Dios está vivo? No pidamos milagros para jactarnos nosotros. Pidamos milagros para que el nombre del Señor sea glorificado. Y mucha gente que no cree en Jesús, crean que Jesús es el Dios Todopoderoso. Jesús quiere decir Salvador. Él vino a salvar lo que estaba perdido. ¿Cuántos dan gloria a Dios? Y Jesús está hoy acá para hacer milagros. Jesús resucitó muertos. Jesús limpió leprosos. Jesús levantaba paralíticos. Jesús hacía hablar a los mudos. Jesús es el Dios Todopoderoso y Él está en medio nuestro y nos dice hoy, pídanme que llueva en época de sequía. La última escritura que le leo es Mateo capítulo 15 y versículos 22 y 28. He aquí una mujer cananea que había salido de aquella región, clamaba diciéndole, Señor, hijo de David, ten misericordia de mí, mi hija es gravemente atormentada por un demonio. Imagínese, esta mujer clama al Señor Jesús, pidiendo un milagro para su hija que estaba siendo atormentada por un demonio que la torturaba, que la maltrataba. Humanamente no podían liberar a aquella mujer, porque ¿quién va a poder con una fuerza infernal, una fuerza demoníaca? Humanamente no se puede enfrentar uno al enemigo, a Satanás. No somos capaces con nuestras fuerzas humanas. O si es capaz usted, no somos capaces. Y por ello esta mujer va y clama al Señor y le dice, Señor Jesús, hijo de David,
ten misericordia de mí. Mi hija está siendo atormentada gravemente por un demonio. Y ahí el relato sigue que Jesús guardó silencio un momento, pero aquella mujer no dejaba de clamar. Ella seguía clamando, seguía clamando, seguía clamando, hasta el punto que Jesús le dijo: no he venido sino a las ovejas perdidas de la casa de Israel. Pero aquella mujer seguía clamando y seguía clamando. Y el Señor le dice: no está bien tomar el pan de la mesa para luego dárselo a los perrillos. Y aquella mujer le dice: tienes toda la razón, Señor, pero aún los perrillos comen de la migaja que cae de la mesa de sus amos. Señor, haz un milagro en mi vida, es mi hija. ¿Cómo llevaría el corazón a aquella mujer? ¿Cómo clama usted por sus hijos? Yo a veces, cuando Dios pone en mi corazón, porque todos los días oro por mi familia, pero a veces Dios pone en mi corazón grabar una oración y se la envío a mis hijos. Y ellos saben de qué manera oro yo al Padre por ellos, por mi familia. Y esta mujer dice que clamaba por su hija. Ella miraba cómo el enemigo arrastraba a su hija, la botaba, la echaba en el fuego y cuántas cosas hacía, porque el diablo, que el Señor lo reprenda mil veces, es malo. Dice la Biblia que él vino a robar, matar y destruir. Esa es la misión del diablo. Pero hay poder en la sangre de Cristo. ¡Hurra, vaya canda! Hay poder en la sangre de Jesús. Dice que aquella mujer clamaba y Dios la escuchó. Porque dice el verso 28: entonces respondiendo Jesús dijo: oh mujer, grande es tu fe, hágase contigo como quieres. Y su hija fue sanada desde aquella misma hora. ¿Cuántos creen que hay poder en Cristo? Muy poquitos. ¿Cuántos creemos que hay poder en Cristo? ¿Cuántos creemos que hay poder en Cristo? Satanás no tiene poder para los que tenemos a Cristo en nuestro corazón. Vienen luchas, vienen pruebas, vienen aflicciones, vienen tribulaciones a nuestra vida, porque así está escrito. Pero hay poder en el nombre de Jesús. Muchas son las aflicciones del justo, dice la Biblia, pero de todas ellas nos librará Jehová. Cuando clamamos a Él con fe, Él dirá: hágase contigo como tú quieras. Démosle un aplauso fuerte al Señor. Pidamos que llueva en época de sequía. Llenemos ese cheque que el Señor nos ha dado, nos ha entregado en nuestras manos, para que nosotros coloquemos lo que necesitamos delante de Él. Yo no sé qué es lo que tu hermana, hermano, necesitas. Yo en lo personal necesito una familia que honre a Dios. Y sé que un día lo veré, porque está escrito: cree en el Señor Jesucristo y serás salvo tú y toda tu casa. Esa promesa me lo hace mi Padre a mí y también a usted, si usted así lo cree. ¿Cuántos creemos que un día veremos a nuestra familia de rodillas delante del Señor? Porque está escrito, está escrito que toda rodilla se doblará delante de Él, de los que están en el cielo, de los que están en la tierra y de los que están debajo de la tierra. Todos reconocerán que Jesús es el Señor, el único Dios verdadero. Oh, gloria sea el nombre del Señor. ¿Cuántos milagros necesitamos que Dios siga haciendo en nuestra vida? Yo necesito de Dios. Nos vamos a poner de pie. Y si usted viene, hermana, hermano, necesitada de un milagro,
Pídaselo hoy a Dios. Pídaselo hoy a Dios. El Señor nos dice en Zacarías 10:1: pídanme, pídanme, pídanme que llueva en época de sequía. Yo haré llover, dice, abundantemente, y haré que la tierra produzca y dé fruto. Pídale al Señor, su Dios, mi Dios. Pidamos que Él se glorifique en nuestra vida, en nuestra familia, en nuestra pareja y nuestros hijos, en el ministerio donde estamos. Que Él haga florecer este ministerio para la honra y gloria suya. Pidamos, pidamos, pidamos. A ver, hermana, hermano, no se quede callada, callado. Levante sus manos al cielo. Pidamos hoy que llueva. Que Dios nos bautice con su santo y bendito Espíritu. Usted que ha estado seca, seco espiritualmente. Ya no se vale que la iglesia estemos así, secos, secas. Levantémonos hoy. Y digámosle a Dios que Él esparza aguas limpias en nuestro ser, en nuestro corazón. Que Él haga llover su santo y bendito Espíritu sobre la iglesia, el misterio de Dios. Oh, sí, aleluya, aleluya. Hay poder en Cristo, hay poder en Cristo, hay poder en Cristo. El Señor nuestro Dios.

0: Si alguno tiene sed, dice el Señor, y desea que yo le envíe agua en abundancia a su sed. Si alguno tiene sed, venga a mí y beba, dice el Señor. El que cree en mí, como dice la Escritura, de su interior correrán ríos de agua viva. Él hará llover su santo y bendito Espíritu sobre tu alma sedienta. Él hará llover agua en abundancia sobre tu alma sedienta. Pídele, pídele, pídele, pídele, pídele. Que Él te dé la bendición de hablar en diferentes lenguas en este día. Que Él te dé la bendición de hablar en diferentes lenguas en este día. Ay, rabaya candasía. Hay poder en Cristo. Tú que vienes enferma, enfermo, pídele al Señor que te sane, que Él haga ese milagro para gloria de su nombre. Tú que has recibido alguna mala noticia de parte de la ciencia médica, hermana, hermano, la última palabra la tiene el Señor nuestro Dios. Él dice: pídeme que llueva, pídame que llueva, y yo haré llover, yo haré llover, yo haré llover, yo haré ese milagro en tu vida. Ahí está la bendición de Dios, ahí está la bendición de Dios, ahí está la bendición de Dios. Hay poder de Dios para ti, hay poder de Dios para ti. El Señor Jesús te está tocando, el Señor Jesús te está tocando, el Señor Jesús te está tocando, te está sanando, está haciendo ese milagro. Créelo, créelo. Algo está sucediendo en tu familia, algo está sucediendo en tu familia.
1: Señor, en esta noche te pedimos una lluvia, Jesús, una lluvia de bendición en nuestras vidas. Toca cada corazón.

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Muy buenos días, hermanos. Acá estamos compartiendo con ustedes estos bellos coros, deseando que usted sea bendecido o bendecida en esta hora de la mañana. Tengan cada uno de ustedes muy buenos días en este viernes, ya con olor a sábado, a fin de semana, mi amado hermano. En esta mañana damos gracias a Dios porque usted está siempre en sintonía de Radio Horizontes, dispuesto a bendecir la obra del Señor también, mi hermano, con sus oraciones. Gracias por seguir apoyando este ministerio y agradecemos a Dios por cada uno de ustedes en esta mañana. Y pues si usted desea comunicarse, ahí están nuestras líneas de contacto para poder recibir esa comunicación, mi hermano, mi hermana, y que hoy pues en este día podamos disfrutar de las misericordias del Señor, como lo es ya en esta mañana, donde podemos darle gracias a Dios porque nos ha dado un nuevo día, una nueva oportunidad y una nueva esperanza de poder continuar hacia adelante, mis amados hermanos, en este día hermoso, acá desde la frecuencia 1480 AM, el misterio de Dios llevándole a usted más y más de la bendición en esta hermosísima mañana, mis hermanos, una mañana tan especial que estamos viviendo el día de hoy, una mañana preciosa que Dios nos está regalando hoy, así que disfrútela a lo grande. Y pues, como siempre, mis hermanos, queremos hacerle una invitación especial para que el día de mañana sábado pueda acompañarnos a glorificar el nombre poderoso de nuestro Señor y Salvador Jesucristo. A partir de las 5 de la tarde dará inicio el servicio del día de mañana sábado, ya a pocas horas se puede decir, porque pasa rápido, rápido, rápido. Y el domingo, mis hermanos, el domingo le invitamos también con todo nuestro corazón a que usted pueda unirse con nosotros, mi hermano, a darle la gloria al que se lo merece, a darle la honra al que todo lo puede. Y pues le invitamos entonces, amado, amada, a poder congregarse este fin de semana. La invitación es suya para que usted pueda darse cita a Sexta Avenida 079, Colonia El Tesoro, zona número 2 de Misco. Las actividades de este fin de semana esperan por usted para que usted pueda apartar ese momento y decirle al Señor: hoy quiero gozarme

Muy bien, y pues por acá continuamos con ustedes, amados hermanos, amadas hermanas, ¿cómo están? ¿Qué tal amanecieron? ¿Cómo se le están pasando? Muy buen provechito para cada uno de ustedes. Un saludo especial ahí a todos los hermanos que nos están sintonizando. Un saludo especial a cada uno de ustedes, mis amados hermanos, mis amadas hermanas. En esta hermosísima mañana. Gracias a cada uno de los hermanos que estuvieron dando su apoyo en la semana de pagos, mis hermanos. Ahí pues cuando usted ya tenga su boletita, envíenos una foto al número del WhatsApp 5421-8102 para poder llevar por ahí un orden, ¿verdad? Le invitamos entonces que cuando usted, mi hermano, tenga ya esa boletita, pueda enviarnos una foto para poder decir, bueno, como le digo, para llevar por acá un orden, ¿verdad? Se lo agradeceremos con todo nuestro corazón. Gracias a los que ya depositaron su ofrenda, a los que lo estarán haciendo en el transcurso de esta semana. Que el Señor les bendiga de una manera grande y especial. A los hermanitos también, donde mi hermano estuvo llegando a traer su ofrenda, les enviamos un cordial saludo, un abrazo fuerte, también un agradecimiento especial de parte de nuestros pastores, hermano Luisito, hermana Mari, muchas gracias hermanos por enviar ese apoyo económico para bendecir la obra del Señor. No nos cansemos de hacer el bien, porque a su tiempo segaremos lo que hemos sembrado, mis hermanos. Al tiempo que a Dios le plazca, estará Él haciendo lo que usted desea en su corazón, ¿verdad? Esas peticiones que usted ha puesto en las manos del Señor. A su tiempo usted verá la gloria del Señor. Así que, mis amados hermanos, en esta mañana les damos entonces la bienvenida. Queremos bendecir la vida de las mamitas también, que ya estamos en el mes de mayo, donde las flores florecen y las mamitas muchas reciben muchos abrazos, muchos regalos, y obviamente de todos los días son especiales para las mamitas, pero en este mes es un mes muy especial para todas. Así que, Señor, me las bendiga de una manera linda y especial.

Muy bien, bendiciones ahí pues a todos los cumpleañeros del día de hoy. Y pues no es el cumpleaños de las hermanas, ¿verdad? Pero sí es el mes especial para ellas. Así que el Señor me las bendiga de una manera especial a cada una de ustedes. Y como le decía mi hermano, muchas gracias a cada uno de ustedes que han estado dando su ofrenda para bendecir la obra de nuestro Padre Celestial. En esta semana les agradecemos con todo nuestro corazón a todos.

0: Bendito sea el Señor, poderoso, grande es Él. No hay otro como nuestro Dios, mis hermanos. No hay otro Dios como nuestro Dios. Y nosotros, pues, agradecidos con Él por todas las bendiciones que Él nos regala cada día. Por todo lo que Dios nos da, es algo hermoso disfrutarlo. Y pues, como le decía hace un momento, mi hermano, estamos agradecidos con Dios, estamos agradecidos con Dios porque en su infinita misericordia Él nos regala vida, nos regala salud, nos regala tantas cosas bonitas. Y pues qué bonito poder disfrutarlo siempre gozándonos en la presencia del Señor. Por eso le invito una vez más, amado hermano, amada hermana, a que usted pueda hacer su tiempo y poder estar con nosotros este fin de semana en las actividades que ya están programadas para este fin de semana. El día de mañana sábado a las 5 de la tarde da inicio el servicio, a las 5 de la tarde. El día domingo a las 10 de la mañana, mi hermano, véngase a disfrutar de las bendiciones del Padre Eterno. Venga a disfrutar de las bendiciones que Dios tiene sin duda alguna preparada para cada uno de ustedes. Así que mis hermanos, mis hermanas, en esta mañana bendecimos la vida de cada uno de ustedes. Y pues si usted desea comunicarse, ahí están las líneas de teléfono para que usted pueda marcar 2250-6681 el número de WhatsApp. Podemos recibir sus mensajitos de texto, sus audios, podemos recibir esos mensajitos. Así que si usted, mi hermano, nos está escuchando y desea comunicarse, ahí están nuestras líneas de teléfono. Muchas gracias, sembradores, sembradoras de este ministerio, que el Señor les recompense de una manera especial. Les animamos a seguir hacia adelante, sin desmayar, porque Cristo muy pronto viene.
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4: Muy bien, ahí está la invitación también para los que deseen llegar a esta actividad. Y por acá seguimos entonces, mis hermanos, esperando que usted también pueda comunicarse con nosotros en este día hermoso y pueda bendecir.

Ir también la obra del Señor, solicitando también su música que a ustedes les gusta. Ya estaremos orando en un momento, mi hermano, mi hermana, porque acá estamos para compartir con ustedes esta mañana hermosísima. Bendiciones para todos, para todas.

Muy bien, con este tema saludamos ahí a las mamitas, siervas del Señor, oyentes de Radio Horizontes. Que el Señor les bendiga, mis hermanas, de una manera grande y especial. Muy bien, y por acá continuamos, mis hermanas, animándoles en el nombre de Jesús. A todas esas mujeres ofrendantes de Radio Horizontes, a esas esposas valientes, guerreras y esforzadas, a esas mujeres de gran valor, trabajadoras, sabias, temerosas de Dios, que su trabajo beneficia a la familia, a la comunidad y pues al ministerio también, mis hermanas, que el Señor me las bendiga en esta mañana. Pues nosotros le invitamos para que nos acompañe este domingo a celebrar nuestra gloriosa escuela dominical. Tendremos un tema muy especial en la voz de nuestra pastora Mari de Flores. No se lo pierda, mi hermana, no se lo pierda. No se lo pierda por nada, por nadita del mundo. No se lo pierda. Está invitado entonces para este fin de semana a poder estar en nuestra gloriosa escuela dominical y el día de mañana sábado, a partir de las 5, de las 5 de la tarde, nuestro servicio, celebraremos un servicio de bendición, mis hermanos, mis hermanas, venga a gozarse en la presencia del Señor, no se pierda usted de estas actividades hermosas que se realizan dedicadas al Padre Celestial, donde tenemos un momento especial, poder cantarle al Señor, poder glorificar su santo y glorioso nombre. Mi hermano, usted es nuestro invitado especial. Así que le invitamos entonces a estar con nosotros este fin de semana. Vamos a escuchar un tema más porque ya vamos a entrar al momento de la oración y a partir de las 9 de la mañana estaremos escuchando también un interesante mensaje en la voz de nuestro pastor Luis Armando Flores. Lo bendecimos donde él nos esté escuchando en esta mañana y pues estamos agradecidos con Dios porque en medio de los procesos Dios le ha dado victoria tras victoria. Así que mis hermanos, Dios es un Dios grande. Un Dios poderoso, el tiempo de los milagros no ha pasado y vemos milagros grandes en la vida de sus siervos y en la vida de usted, mi hermano. Si usted ha recibido algo de parte del Señor, no se quede callado, compártalo también para que todos puedan escuchar las maravillas que el Señor hace en el pueblo que le cree. Así que mis hermanos, mis hermanas, que el Señor les bendiga, arriba ese ánimo. Si usted amaneció con ese ánimo triste, decaído, dígale al Señor, aquí está mi vida en tus manos, renueva mis fuerzas, que tu sonrisa sea en mi rostro y verá cómo todo cambia. Así que ánimo, mis hermanas, si usted amaneció con gripe porque le duele el cuerpo, le duelen sus brazos, le duelen sus piernas, le duele todo, hasta el cabello, pero ánimo, ánimo, ánimo, porque el Señor está con cada uno de nosotros.

0: Muy bien, con este tema saludamos ahí a las mamitas que están siempre ahí apoyando el Ministerio de Radio Horizontes, aquella mujer que está sentada en una silla de ruedas y que ese no ha sido un obstáculo para bendecir la obra del Señor. Ahí han estado mis hermanas colaborando con su ofrenda, colaborando con su apoyo especial, mis hermanas, que el Señor me las bendiga de una manera especial. Ustedes son esas mujeres virtuosas, que nos habla Proverbios 31:10. ¿Quién la hallará? Dice, porque su estima sobrepasa largamente a la de las piedras preciosas. Somos especiales, mis hermanas, en las manos del Señor. Fuimos creadas con propósitos, así que usted no se sienta menos, siéntase contenta, alegre. Radio Horizontes, Dios le bendiga.
1: Quisiera ver si me pueden colocar una alabanza.
0: ¿Cuál será el tema?
1: Se llama A mi madre, de hermana Hilda del Valle, con otro cantante que no me recuerdo cómo se llama.
0: A mi madre, con mucho gusto, ¿con quién tengo el gusto esta mañana?
1: Mucho gusto, hermana. Perdón. Con Elizabeth.
0: Dios me la bendiga, hermana Elizabeth.
1: Muchas gracias, igualmente. Bendiciones.
0: A usted también, mi hermana, que el Señor me la bendiga de una manera muy especial.
1: Muchas gracias. Feliz día.
0: Igualmente, bendiciones. Muy bien, y pues es una dicha para nosotros, mis hermanos, mis hermanas, poder tener a nuestra mamita, ¿verdad? Y si usted la tiene, abrácela, consiéntala, apóyela, porque ellas lo dieron todo por nosotros y desde Radio Horizontes, anticipadamente al 10 de mayo, les saludamos, ¿verdad? Las bendecimos desde cabina de Radio Horizontes, siempre llevándole a usted bendición, siempre llevándole a usted. Usted, mi hermano, mi hermana, palabra de fortaleza, palabra de restauración, palabra que llega al corazón, mis hermanos, mis hermanas, palabra que transforma la vida, la mente del ser humano, aquel ser humano que ya no tiene solución para el mundo, ¿verdad? Porque el mundo tiene límites. Mas Dios no tiene límites. Él hace cosas grandes. Él levanta del polvo a aquel que ya siente que ya no da, ¿verdad? Dios lo levanta con propósitos, siervos, siervas del Señor. Y pues desde Radio Horizontes le animamos a seguir hacia adelante en la obra del Señor, como también animamos a los hermanos a que nos sigan apoyando, ¿verdad? Siempre, porque es de mucha bendición su ayuda, mis hermanos. Gracias a cada uno de ustedes. Les enviamos un abrazo muy especial a cada uno por nombre, pues si nos ponemos a mencionar nombres se nos va el tiempo y el tiempo aquí pasa rápidamente. Vamos a escuchar este tema y ya volvemos para orar.

0: Muy bien, hemos complacido con este tema, mis hermanos, mis hermanas. Vamos a entrar ya entonces al momento de la oración.
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Mi buen Dios y Padre que habitas en tu trono de gloria, gracias te damos, Señor, en esta mañana, eterno Dios, por darnos la oportunidad una vez más, Señor, de poder dirigirnos hacia tu presencia a través de la oración. Muchas gracias, Padre, porque tú eres nuestro Padre eterno, nuestro Dios, a quien acudimos, Señor, en momentos de alegría, de angustia, de desesperación, y siempre nos escucha. Gracias, Señor Jesús, por todo tu amor, por todas tus bendiciones, por tus misericordias que en esta mañana se han renovado, Señor, son nuevas para nosotros, Padre. Gracias te doy, mi Dios eterno, por ser tan dichosos, tan afortunados de llamarnos hijos tuyos. Te bendecimos, te adoramos, te glorificamos, porque tú eres digno, Señor, de toda honra, de toda gloria, de toda alabanza y adoración. Gracias, Padre bendito, porque nos concedes estar al aire, Señor, llevar bendición a tus hijos a través de un mensaje, a través de un canto. Gracias, Señor Jesús. Gracias porque en todo tú tienes el control. En todo tú tienes el control, Señor. En tus manos de amor, Señor, está la vida de cada uno de mis hermanos oyentes de Radio Horizontes. Por nombre, Señor, desde la A hasta la Z. Bendecimos, Señor, la vida de mis hermanos, de mis hermanas. Que no se cansen de hacer el bien, porque a su tiempo segarán. Porque sabemos, Señor, que tú llenarás de bendición esas manos. Abrirás puertas de trabajo, fuentes de bendición, Señor. Y si alguien está enfermo, Señor, aumentale la fe, que siga creyendo que tú lo puedes hacer, Señor. Gracias te damos, mi Dios eterno, en el nombre poderoso de Cristo Jesús.

0: hemos orado al Señor, vamos al respectivo corte, ya viene el mensaje de la palabra del Señor. El amor de una madre es el tema que estaremos escuchando en voz de nuestro pastor Luis Armando Flores. No cambie, quédese en sintonía, mi hermano, mi hermana, porque esto continúa.
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2: Muchas mujeres hicieron el bien, mas tú sobrepasas a todas. 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
2: Podemos contemplar en esta escritura que hemos leído todo lo que una madre sufre y hace por sus hijos. La Biblia nos enseña lo que una madre hace y sufre por sus hijos. La madre empieza a batallar por su hija o por su hijo desde el momento que concibe. Cuando la madre concibe, empieza a sentir cambios en su cuerpo, reacciones en su cuerpo. Algunas sufren mareos. Muchas mujeres se han desmayado hasta en la calle, en el trabajo. Cuando han concebido, ya tienen algunos días de estar embarazadas, empiezan con esos problemas. Otras les da náusea, no comen con tranquilidad los alimentos porque sufren de náuseas. Mientras los hombres no sufrimos de eso. Algunos dicen por allá, yo también siento que me estoy mareando. ¿Y por qué vos? Es que mi esposa está embarazada. Al hermano Amílcar le pasa eso, ¿verdad? Pero no todos los hombres, algún que otro dice, también sufre lo mismo, porque dice, es que somos una sola carne y lo que ella siente lo siento yo. Así dicen los hermanos. Pero la verdad es que la que más sufre son las madres. Sufren náuseas. Alguna de las que ya tuvieron esa experiencia y que están hoy acá puede levantar su mano, las que han sufrido náuseas cuando están una, dos, tres, cuatro, cinco. Bueno, hay varias. Las otras no levantaron su mano porque les da pena, ¿verdad? Pero la mayoría de personas han tenido esos problemas. Mareos, náuseas, dolores de cintura. Ahí andan las pobres señoras con el gran estómago de este tamaño, Y con las manos en la cintura, porque hasta así caminan, miren. Tienen que caminar así por el estómago. No se ha dado cuenta que las personas, los varones que también tienen el estómago grande, caminan un poco así, porque el estómago les pesa. Casi todas las personas que tienen el estómago grande caminan un poco torcidos para atrás, ¿verdad? Y las mujeres cuando están embarazadas caminan de esa manera. Nosotros los hombres nos sentimos hasta orgullosos que las mujeres anden con el estómago de este tamaño. Les compramos vestidos para que se miren con el estómago más grande, y ahí andamos nosotros bien orgullosos, dicen los muchachos, bien creídos, comprando alguna cosa en el mercado, en el súper, o paseando con ella en la calle, y que toda la gente vea que nosotros somos hombres, porque de esa manera cargamos a nuestra esposa. Yo no sé si a usted le pasó, pero a la mayoría de personas, varones, nos sentimos muy bien cuando nuestra esposa estaba esperando bebé. Pero la que sufría esos grandes problemas en su cintura es la madre. ¿Dice amén? Otras han tenido problemas con sus pies bien recargados. Decimos nosotros sus pies hinchados. Porque el cuerpo junta mucho líquido y los pies parecen tamales, ¿verdad? Los grandes piesotes, hasta relumbrosos se le ven los pies a las pobres mujeres que están esperando bebé. ¿Dice amén? Y ahí quieren estar metiendo sus pies en agua fría, tibia. Lo que quiero que usted escuche, las madres de familia saben que no estoy mintiendo, no estoy exagerando. Y quiero que hoy las madres recuerden todo eso, las que ya pasaron por esos problemas y ahora ya tienen años de no sufrir esos problemas, pero las que están pasando por esos problemas saben que no les estoy echando mentiras ni estoy exagerando, sino es una gran verdad, es que la madre empieza a sufrir y a batallar por sus hijos o sus hijas desde el momento que lo conciben. Y todo ese periodo tienen problemas físicos, hasta sentimentales. ¿Dice amén? Y como dice la Biblia, y todo eso es principio de dolores. Dice amén. Porque el dolorcito de pies, por muy fuerte que sea, pues ahí andan para arriba y para abajo. Todavía andan lavando ropa, van al mercado, hacen la comida, y ahí andan con el estómago grande, y que el niño ya les está dando pataditas ahí en el estómago. Y bueno, es un proceso. Pero todo es principio de dolores. El problema está cuando dan a luz. La misma Biblia dice que las mujeres sufren unos dolores tremendos. Las que tienen su parto normal sufren dolores tremendos. Por ello decía el apóstol Pablo a los hermanos de Galacia: hijitos míos, por quienes vuelvo a sufrir dolores de parto hasta que Cristo sea formado en vosotros. Tanto el Señor Jesucristo como los grandes siervos de Dios del Antiguo y Nuevo Testamento estaban conscientes que el dolor de un parto, o sea, el dolor que una mujer sufre cuando da a luz a sus hijos, son dolores tremendos. Los hombres nunca hemos experimentado un dolor como esos. Aquí hay hombres que nos la llevamos de muy buenos, pero un dolor de esos dicen que es dolor tremendo. Las mujeres que han tenido sus partos normales Y las que han tenido sus partos con cesárea también no es fácil, porque les hacen una operación de extremo a extremo, de vientre. Y tampoco es fácil. Si hay hombres tan grandotes y le tienen miedo que le pongan una inyección. A ver, ¿cuántos les tienen miedo a las inyecciones? Imagínense, le tenemos miedo a un puyón de una inyección. Imagínense, y puyoncito de una aguja ciertamente duele y da nervios, pero no es nada, nada, nada, nada comparado como con un dolor de parto. ¿A quiénes ahí con que le estén sacando una espina a uno? Y, ay, pero no me puyes, es muy duro, hombre, es que me duele. Y es una espinita que le están sacando de su cuerpo. ¿Cuánto más a las mujeres que le están sacando un muchachito más o menos de este tamaño, hermanos? Para que pase ahí la cabecita, las manitas, eso no es nada fácil. Dice gloria a Dios. Por ello dice el apóstol Pablo: hijitos míos, por quienes vuelvo a sufrir dolores de parto hasta que Cristo sea formado en vosotros. El apóstol Pablo, aunque la tradición dice que él no tuvo esposa, pero él sabía, era un siervo de Dios. ¿O a poco no tuvo esposa cuando ya estaba casado? Pero antes de estar casado, ¿a poco tuvo un montón de mujeres? Antes de ser cristiano, uno nunca lo sabe, la Biblia no lo dice, pero Pablo por algo dijo en 2 Corintios 5:17, de modo que si alguien está en Cristo, es una nueva criatura. Posiblemente después que Cristo llegó a su vida, la vida de Pablo cambió, pero de ahí para atrás nosotros no sabemos si tuvo amantes, tuvo novias, tuvo hijos por allá, nosotros no lo sabemos. Los estudiosos de la palabra dicen es que Pablo nunca tuvo esposa. Bien, pero esa ya es otra cosa, ¿verdad? Ahorita estamos hablando de el sufrimiento y todo lo que una madre batalla por sus hijos. Dice gloria a Dios. Y allá, aquí en el versículo 16 que hemos leído, el mismo Dios dice así: a la mujer dijo, ¿qué dijo? Multiplicaré en gran manera los dolores en tu preñeces. Con dolor, oiga, con dolor darás a luz los hijos. Oiga, con dolor. Esto ya es algo que viene desde que Eva y Adán incurrieron en pecado. Dice amén. Desde que Eva y Adán incurrieron en pecado, pues el castigo de la mujer, por decirlo así, fue que iba a dar a luz a sus hijos con dolor. Iba a dar a sus hijos con dolor, y eso es inevitable. Alguien podrá decir: ay, es que a mí no, yo no sufrí dolores. Ni modo, porque la anestesiaron y le hicieron la cesárea. Pero si hubiera sido parto normal, hubiera tenido que sufrir dolores. Algunas menos, otras más, pero dolores son dolores. El Señor Jesús así lo dice en su palabra. De manera que la mujer empieza a sufrir por sus hijos desde el momento que lo concibe hasta el momento que lo da a luz. Dolores en su cuerpo. Algunas hasta se han muerto en el momento del parto. Hermano, tanto así. Sí, hermano. La Biblia menciona a una mujer de Dios llamada Raquel. Ella tuvo dos hijos. Primero fue José y el segundo fue Benjamín. Y dice la Biblia que cuando Raquel, la esposa del patriarca Jacob, dio a luz a su segundo hijo, cuando nació Benjamín, Raquel murió. Acompáñeme y leemos Génesis capítulo 35, versículos 16 al versículo 18. Después partieron de Betel y había aún como media legua de tierra para llegar a Éfrata, o sea, a Belén. Cuando dio a luz Raquel y hubo trabajo en su parto, y aconteció como había trabajo, o sea, que hubieron problemas en su parto. Dice la Biblia ahí en el verso 17 que le dijo la partera, o sea, la mujer que estaba atendiendo ese parto: no temas, que también tendrás este hijo. O sea, la animó. La partera le dijo: aguanta, tranquila, sí puedes, tú eres valiente. Pero aunque le dijo lo que le dijo, no solucionó el problema. Y dice el versículo 18: y aconteció que al salírsele el alma, ella murió y llamó su nombre Benoni, mas su padre lo llamó Benjamín. Lo que estamos viendo, hermanos, que las mujeres empiezan a sufrir y a batallar por sus hijos desde el momento que lo conciben. Tienen serios problemas en esos 9 meses de haber concebido a sus hijos, y cuando van a dar a luz sufren tremendos dolores, y algunas hasta se mueren, como en el caso de Raquel, y muchos ejemplos, muchas personas que han muerto cuando nace un hijo. Y eso no es para que las solteras se asusten y digan: entonces yo nunca voy a tener hijos. No, tampoco, ¿verdad? Porque Dios, que produce el querer, el querer, dice, es el que produce el querer como el hacer, y Él capacita a las mujeres para que cooperen para la expansión de la raza humana acá en la tierra. Amén. Hay mujeres que han tenido hasta 12 hijos, 14 hijos, y ahí están robustas. Mi hermana tuvo 11. Imagínense, ahí están vivos. Así se puede. Así se puede. Bien, ahora ya dieron a luz al hijo. Ahora empieza la madre a darles alimento. No vaya a pensar que va al supermercado a comprar alimento para darles. No, de su mismo cuerpo alimenta a sus hijos. Y viene el muchachito y se prende ahí del pecho de la mamá y le quita todo lo que ella ingiere, los alimentos que ella tiene, se los chupa el muchachito. Y el muchachito va engordando y la madre va enflaqueciendo, porque el muchachito está absorbiendo la fuerza de la mamá. Y las madres que tienen la bendición de tener un buen esposo, ahí veía el esposo que les lleva atoles, que les lleva esto, que les lleva lo otro, que les compra vitaminas, que las lleva al médico. Pero las madres que no tienen esa bendición, pobres de ellas. Por ello, mujer bendita, jovencita bendita, antes de casarse, pídale 1000 veces a Dios y dígale: Señor, yo te ruego que me des un siervo tuyo. Porque si Dios le da un siervo como esposo, le va a ir bien. Porque los siervos que le tienen temor a Dios van a cuidar a su esposa como lo manda la bendita y santa palabra del Señor. Pobres las mujeres que tienen un esposo que no tiene temor de Dios. Porque en lugar de alimentarlas y cuidarlas, las maltratan, las humillan. Y ahí anda la madre que apenas tiene 2 días de haber dado a luz y ya tiene que andar lavando ropa, tiene que andar cuidando a su esposo. Esa es una ingratitud para los hombres que actúan de esa manera. Amén. Entonces la madre no sufre solo en los 9 meses, sino después de ello sigue batallando por sus hijos, dándoles de comer de lo que ellas comen, se lo transmiten al niño ya filtrado, que ella se come los grandes pocos de hígado. Y ya el niño come hígado, pero ya en la leche, ¿verdad? Ya filtrado, puro jugo. Dice gloria a Dios. Las mujeres viven comiendo todo el día para que el niño también ya ingiera esos alimentos, pero ya filtrado, ya es el jugo, ya no es el hígado. Así los pedazotes de hígado que se come la madre, o las pastillotas que se vive tomando, de esas pastillas que toman para estar siempre robustas y tener buena leche, el atol, 13 cereales y un montón de cosas que la madre vive tomando para tener suficiente alimento para su hijo. Dice gloria a Dios. Pero además de eso también lo limpia. Ahí está la madre comiendo y a veces dejan su platillo de comida y a limpiar al niño. Los padres no siempre lo hacemos. A lo menos su servidor casi nunca lo hizo. Siempre tuve la bendición de tener a alguien que estaba ayudándonos ahí. Desde antes teníamos hermanitas que colaboraban con nosotros. No se les pagaba casi, pero ahí estaban colaborando, ayudándonos. Y siempre tuve la bendición de que había alguien que ayudaba a la madre de mis hijos. Dice gloria a Dios. De manera que yo me confieso ante usted, pues yo no sé poner un pañal. No sé hacer eso. Sé hacer un montón de cosas menos eso. Dice gloria a Dios. Pero las madres sí lo hacen. Dejan sus alimentos y ahí van con el muchachito. Y peor si está enfermito del estómago, y ahí lo limpian y le echan cremita y después siguen comiendo. Medio se lavan las manos y algunas ni se las lavan. Amén. ¿Quién vive? Benditas sean las madres en el nombre de Jesús. Aleluya. Cuando los niños tienen hambre y piden comida en la noche, ¿quiénes son las que se levantan a darles comida? ¿El padre o la madre? La madre. Eso lo dice la palabra del Señor. Leamos Proverbios capítulo 31. Proverbios capítulo 31. Versículo 15 dice así: se levanta aún de noche, oiga, y da comida a su familia. Se levanta aún de noche y da comida a su familia. Las madres se levantan de noche. Si a la una de la mañana al niño se le ocurre pedir pacha, pedir comida, ahí se levanta la madre, trastumbando porque tiene sueño.

lo que una madre ha batallado por nosotros. A veces lo llegamos a comprender hasta cuando nosotros los padres ya tenemos hijos y las madres ya tienen hijos. Pero cuando alguien es joven, se les olvida todo el gran trajín que sufrió una madre por cuidar a su hijo. Dice, se levanta aún de noche y da comida a su familia. Dice amén. Y eso no lo hace la madre solo cuando los niños están chiquitos, que no pueden hacerlo ellos mismos, sino la madre y también los padres. Pero ahorita estamos hablando de lo que una madre hace por sus hijos. Las madres siempre miran pequeños a sus hijos. Imagínense cuántos años el Señor me ha regalado a mí. Y mi mamá me sigue viendo como el más chiquito de la casa. Soy el más chiquito, soy el más chiquito. Los demás hermanos que tengo son mayores que yo. Amén. Tengo la dicha de ser el Benjamín de la casa. Lo que quiero decirle, que mi mamá siempre me vio chiquito. Yo me acuerdo que cuando estaba pequeño ella me trataba tan bien. Y ahora que ya tengo tantos años, montones de años, mi mamá me sigue tratando de la misma manera. Dice gloria a Dios. Yo llego a la casa, hermanos, y así sencillamente, como crecimos allá en el pueblo, en una casa chiquita de tejas, de adobes. Pero cuando yo voy a la casa, siempre me reciben con un delicioso caldito de frijoles. Dice gloria a Dios. Ay, es que ya va a venir mi muchachito, mi hijo. ¿Quién de todos? El más chiquito, dice. Y tengo que hacer esos frijolitos porque son los frijolitos que a él le gustan. Y cuando yo llego, hermanos, ¿qué no me ofrecen? Que tortitas tostadas, que esto, que lo otro, que aquí, que aunque sea un vaso de leche, van a comprar por ahí de pura vaca y me lo dan, porque la madre nunca deja de preocuparse por sus hijos. Siempre se preocupa que su hijo tenga comida. Cuando yo llegué a ser un adolescente, luego un joven, yo salía y mi mamá pasaba las noches en vela, esperando que yo llegara de la calle. Y si llegaba a las 9 y tenía hambre, me daba de comida. Si llegaba a las 10 y tenía hambre, me daba de comida. Porque ahí dice, se levanta aún de noche y da comida a su familia, a sus hijos, y no digamos al esposo también. Los esposos, el esposo llega a las 10, 11 de la noche y se le dice, tengo hambre. Ahí se levanta la mujer y da comida a su esposo. Digo las buenas esposas. Dice gloria a Dios. Vemos entonces que la madre nunca deja de batallar por sus hijos. Empieza a batallar desde el momento que lo concibe. Luego lo dan a luz y sufren dolores terribles. Después de dar a luz, empiezan a limpiarlos, empiezan a alimentarlos, a prepararles la ropa. Ahora las mujeres tienen la bendición de ir a la farmacia, ir a la tienda y comprar pañales desechables. Pero antes no habían pañales desechables. Tenían que estar lavando un montón de pañales. Ahí estaban en el tienda ropa, el montón de pañales, como que eran palomitas blancas, ¿verdad? Pañales de manta, de costal, y ahí estaban las mujeres, va de lavar pañales. Y ya veo que los niños cada ratito se orinan, cada ratito. Y las madres, va de lavar pañales, enfermas y lavando pañales. Ahora dame para otro paquete de pañales. Y ahí está el hombre, va de comprar pañales. Solo

para pañales trabaja el padre de familia, porque la madre ya no quiere lavar un pañal. Dice amén, ahora es un poco más fácil. Hay pañales sofisticados. Amén. Bien. Cuando se enferman los niños, ¿quiénes son los que pasan las noches cuidando a su hijo que está enfermo? Por lo general, la madre. Tenemos un ejemplo en el segundo libro de Reyes. Recuerde que aquí no solo hablamos por hablar, aquí vamos siempre a la palabra de Dios. Segundo de Reyes, capítulo 4, versículo 17 al versículo 20. Dice así, segundo de Reyes 4, 17 al 20. Mas la mujer concibió y dio a luz un hijo el año siguiente, en el tiempo que Eliseo le había dicho. Y el niño creció, pero aconteció un día que vino a su padre, que estaba con los segadores, y dijo a su padre: ¡Ay, mi cabeza, mi cabeza! ¿Y qué hizo el padre? Oiga lo que dice. Y el padre dijo a un criado: llévalo a su madre. Mire, el padre no fue ni siquiera digno de decir: ¿qué te pasa, mijito lindo? Mira, ¿quieres que te lleve al doctor? ¿Quieres que haga algo por ti? No, inmediatamente llamó a un empleado suyo y le dijo: a ver, toma este patojo, lléveselo, llévalo ahí con su madre para que lo cuide. Dice amén. Y dice la palabra del Señor ahí en el versículo 20: y habiéndole tomado y traído a su madre, estuvo sentado en sus rodillas, ¿hasta qué horas? Hasta el mediodía. Imagínese, desde la mañana hasta el mediodía sentado en sus rodillas. Imagínese, dice que este muchachito ya había crecido, posiblemente ya para que anduviera con el papá en los campos cosechando el trigo, y es porque ya era un muchachito por lo menos de unos 9, 10 años, y la madre lo tuvo ahí sentado en sus rodillas, hermanos, mediodía. Yo me pongo a cargar al gigante Eleazar, hermanos, tiene 9 años, pero pesa casi 80 libras. Yo no lo aguanto, pero ni siquiera 5 minutos. Pero la madre, es tan grande el amor de una madre que ahí anda con el gran patojón, y yo no sé de dónde le salen tantas fuerzas. Nosotros los padres cargamos a un muchachito unos 15 minutos, hermanos, y ya no aguantamos los brazos. A lo menos este que les está hablando. Yo no, tal vez usted lo hace. Pero a la madre yo no sé de dónde le sale tanta fuerza. Ahí tengo yo a la esposa de don Jonathan Flores, chiquitilla la hermanita, así como este tamaño es. Y ahí anda con los grandes patojones, hermano. A veces uno en un brazo y a veces el otro en otro brazo. Hay mujeres que cargan a dos niños en junto. Y dice la Biblia que la madre de este jovencito lo tuvo cargado, dice, desde la mañana hasta el mediodía, cuidándolo. Se había enfermado en los campos de trigo donde estaba su padre con los empleados trabajando, y ahí andaba el muchachito, posiblemente, le vuelvo a repetir, de unos 8 o 9 años. Y si ese muchachito estaba bien alimentado, ha de haber pesado por lo menos unas sus 60 a 70 libras. Y tener ya 70 libras desde la mañana hasta el mediodía, eso solo lo puede hacer el amor de una madre. No es tanto la fuerza física, sino es el amor de una madre hacia su hijo o hacia su hija. No es que las mujeres sean fuertes, pero las madres son tan especiales.
Por ello, en la palabra del Señor hay mucha comparación entre el amor de una madre con el amor de Dios hacia su iglesia. Dice gloria a Dios. Siempre hemos hablado de nuestro Señor Jesucristo cuando estaba en la cruz. Dice que no fueron los clavos los que sostenían el cuerpo de Cristo, sino era el amor de Cristo hacia la humanidad que lo mantenía ahí sostenido, hermanos. No eran que las manos de Jesús eran unas manos de hierro y que no se rasgaban, hermanos, con aquellos clavos y el peso del Señor, sino era el amor hacia la humanidad. Y es el amor de una madre el que le da fuerzas para sostener a sus hijos tanto tiempo. Ahí andan las mujeres barriendo, trapeando, lavando ropa, así como se hacen en los pueblos, y con un muchachito aquí en la espalda. Ahí están torteándolas, yo no sé cómo le hacen. Facilito, se ponen un trapo y se lo amarran, y ahí van con el muchachito, con uno jalando de esta mano, el otro acá, una pañalera aquí, el otro niño ahí, y ahí va un montón de hijos, la madre con hasta con tres muchachitos, dos jalando y uno a tuto, y todavía la pañalera, y todavía va haciendo otras cosas ahí. No porque la mujer sea súper fuerte, sino porque Dios la ha preparado de esa manera. Dice gloria a Dios. Le digo esto porque dice el verso 20, segundo de Reyes 4:20. Y habiéndole él tomado y traído a su madre, estuvo sentado en sus rodillas hasta el mediodía. Y lamentablemente ahí murió, pero murió en los brazos de mamá. Aunque la Biblia dice más adelantito que Dios hizo un milagro en esa ocasión, y al ver el amor de la madre, la fe de la madre, Dios hizo un milagro, le devolvió la vida a ese muchachito. Pero ese ya es otro mensaje. Pero lo que estamos viendo ahorita es el soporte de una madre, el amor de una madre, todo lo que una madre hace por sus hijos. Dice gloria a Dios. Estamos hablando de todo esto porque hoy es un día muy especial. Es el 10 de mayo. Amén. Dice la tradición, el día de la madre. Eso dice la tradición, eso no lo dice la iglesia, eso no lo dice la Biblia, eso lo dice la tradición. Y nosotros animamos a las madres, bendecimos a las madres, porque el Señor también nos manda que lo hagamos. Efesios 6:2 dice: honra a tu padre y a tu madre. Por todo lo que una madre hace por sus hijos, el Señor Dios de los cielos nos manda a los que tenemos madre. ¿Cuántos tenemos todavía a nuestra madre vivita? Dios nos manda en su palabra a honrar a papá y a mamá. Hoy nos enfocamos a las madres y entre un mes nos enfocamos a los padres. También los padres somos especiales. Aunque humanamente no se toma mucho en cuenta al padre, solo a la madre. Para el 10 de mayo se queman cohetes por todos lados, rosas por todos lados. Y cuando es el 17 de junio que dicen que es el día del padre, pero ni un mollete le dan a uno. Si uno se anda descuidando, le dan pero sus molletazos. Hay hijos tremendos que ya casi le ofrecen cuentazos a los padres. Pero la Biblia no habla así. El Señor nos valoriza tanto al papá y a la mamá. Dice él en su palabra, Efesios 6:2, honra a tu padre y a tu madre, que es el primer mandamiento con promesa. Dice gloria a Dios. Pero en este día dice el Señor en su palabra: por todo lo que la madre ha hecho por tu vida, yo te mando, dice el Señor, que honres a tu madre. Y sabe, honrar significa mucho.
La palabra honrar significa respetar. Hay que respetar a mamá, porque esa mujer que nos concibió, nos dio a luz y nos alimentó, no es cualquier mujer. Es el instrumento que Dios usó para que nosotros viniéramos a esta tierra, a esta, y gozar de esta vida que ahora tenemos. Amén. Dice el Señor: por todo lo que tu madre ha hecho por ti, tienes que honrarla. Honrar es respetar, obedecer. Así que no importa que usted sea ya un muchachón ahí que mide 1.80 y todavía cuadrado como Daniel. No, hermana, hermano, tiene que honrar a su madre. Ahora la mamá ya se quedó chiquita, le llega por aquí al pecho a su hijón que tiene, ni modo que si lo alimentó bien. Ahora es un tremendo muñecón. Ahora ya no es un muñequito, ¿verdad? Ahora es un muñecón. Aquí le llega la mamá. Pero el deber de los hijos es obedecer a mamá. ¿Cuántos dan gloria a Dios? Aunque el hijo mida 1.80 y la mamá mida medio metro, pero el deber es obedecer a mamá. Honra a tu madre, dice el Señor. ¿Cuántos le dan un aplauso al Señor? Y es nuestro Creador el que lo está diciendo. No es el pastor, no es el ministro, no es el presidente de Guatemala, no es ninguna autoridad terrenal. Es la autoridad soberana. Dice gloria a Dios. Es el Creador de toda la humanidad que nos dice: honra a tu madre. De manera que los que tenemos todavía, tenemos la bendición de tener a nuestra madre con vida, hay que obedecerle. No importa que usted ya sea padre, madre de familia, su deber es obedecer a su mamá. ¿Cuántos dan gloria a Dios? La palabra honrar quiere decir obediencia, respeto. Dice gloria a Dios. También hay que, no tenemos que avergonzarnos de ella. Tenemos que presentarla en todos lados. Así como cuando la mamá no se avergonzaba, y ese muchachito quispinudo, ¿quién es? Es mi hijo. Su mamá nunca se avergonzó de usted. ¿Verdad que no? Ahí los muchachitos con la gran panza llena de lombrices. Así la panzota y las canillitas así. Pero la madre no se avergonzaba de nosotros. Ahí nos andaba chineando de un lado para otro. Y mientras toda la gente decía: ese muchachito tan feo. Para la madre nunca fuimos feos. Siempre fuimos los muchachitos más bonitos. ¿Cuántos dan gloria? Más especiales. Y nunca la madre se avergonzó de nosotros. Porque ahora nos vamos a avergonzar nosotros de ella. No más porque nos dieron todo. Y ahora la madre ya con su cabecita blanca, con sus bracitos que les cuelgan, todos los pellejitos ya, todas temblorosas, ya llegan los muchachones malvados y avergonzarse de aquella mujer que nos cuidó, que nos alimentó, que nos limpiaba cuando estábamos chiquitos, como hedíamos, y nos limpiaba. Por todo eso dice el Señor: a los que tenemos la bendición de tener a nuestra madre con vida, honra a tu padre, honra a tu madre. ¿Cuántos dan gloria a Dios? Obedece a tu madre, no te avergüences de ella. Donde quiera que vayas, si trabajas en una buena oficina, cuando tengas la oportunidad de presentarle a tu mamá
a los compañeros de oficina, hazlo, porque eso es de bendición. ¿Cuántos dan gloria a Dios? ¿Cuántos dan gloria a Dios? Ustedes se han dado cuenta que Dios nos ha bendecido, y a veces hacemos actividades, a veces hacemos comidas y hacemos campañas grandes en otros lados, y cuando mis padres están presentes yo les digo: póngase de pie, mamá, papá, y ahí se paran los viejitos. Mire, ellos son mis papás, y todos voltean a ver. Ah, ese señor chaparrito, igual que el hermano Luis, de enano, pero él es mi papá. Le pese a quien le pese, él es mi padre y ella es mi madre. ¿Cuántos dan gloria a Dios? Honra a tu madre, dice el Señor. Honrar es obedecerle, respetarla, no avergonzarnos de ella, sino tener el orgullo de presentarla en cualquier lugar. No importa si es un lugar espléndido, hay que presentarla. Ella es la mujer que me concibió, la mujer que me dio a luz y la mujer que me educó. ¿Cuántos dan gloria a Dios? Amén. Honrar a papá y a mamá también es darle todo lo que ellos necesitan, no solo para este día, sino siempre. Honrar a papá es darle todo lo que nosotros podamos darles. Cuando nosotros estábamos chiquitos, ellos nos daban a nosotros. Aunque sea, decían allá en mi pueblo, 5 len, pero nos daban. A los otros muchachitos de allá del pueblo que tenían dinero, les daban billetes de a 5 en ese tiempo. Llegaban los muchachitos a la escuela donde yo estudié un par de años, los que tenían por ahí hijos de gente de Pisto, y ellos llevaban billetes de a 5, de a quetzal, de a 50. Mi madre no tenía, pero lo que tenía me compartía. 1 len, así llamábamos nosotros en ese tiempo. A los centavos le llamábamos len. 1 len o 1 centavo. Eso era lo que ella tenía. Y eso era lo que ella nos daba. Pero lo poquito que tenía nos lo compartía. Ahora nosotros lo poquito que tengamos, compartámoslo también con ella. Hay personas que dicen: es que yo gano muy poquito, por ello no le doy a mi mamá. Pues de eso poquito que gana, compártale un poquito a su madre. ¿Cuántos dan gloria a Dios? No sea ingrato. Cada vez que le paguen, cada vez que reciba un su dinerito, acuérdese que allá hay una madre que le gustan los dulces, y hay que comprarle un su dulcito, su camotito en dulce, su capuchino. Ahora que hay capuchinos, ¿verdad? ¿Cómo se sienten de felices las madres cuando se les invita un su capuchino? Antes no se oía, ni siquiera se oía de eso. ¿Qué capuchinos? ¿Qué? Ni se conocían en el pueblo los capuchinos. Y qué bonito. Ahora, mamá, vamos a Guatemala, vamos a la capital, la invito a un capuchino. Qué precioso. Dice el Señor: honra a tu padre, honra a tu madre. No hay que avergonzarnos de ella, hay que presentarla, hay que llevarla a comer, hermanos. Hay gente que, muchachos, que les gusta ir con los amigos, con las amigas, a los restaurantes, a los bailes, a esto, a lo otro, y ahí andan presentando que, mire, él es mi jefe. Ah, pero cuando aparece el viejito por ahí, su papá, su mamá, de su madre se avergüenza, pero del jefe no se avergüenza. Mire, qué tremendo. Primero el padre, dice el Señor: honra a tu madre. Hay que honrarla, hay que compartir con ella todo lo que uno pueda. Poquito, más o menos, pero hay que compartir con ella.
No importa lo que usted haga, si es poquito. Hay gente que tiene el sueldo mínimo y no le alcanza. Pero hay que hacer siempre el esfuerzo de compartir un poquito con la mamá. Yo me acuerdo que antes, cuando yo empecé a servirle a Dios hace ya 23 años, en el ministerio donde estábamos trabajando a tiempo completo, a mí me daban 200 quetzales cuando empecé a servir. A la quincena, 400 al mes. No me alcanzaba ni para pagar la renta donde vivía. Pero de eso poquito que recibía, cuando tenía la bendición de ver a mis padres o de visitarlos, compartía un poquito con ellos. Y me decía mi madre: ay, mijo, en lugar de que nosotros le demos a usted porque usted está sirviendo a Dios, usted viene y nos da. Pues sí, mamá, pero esa es la bendición. Así que no me robe la bendición, tome. Y no me pregunte cuánto le daba, porque era poquito lo que le daba. Pero eso era todo lo que yo tenía para darle. Dios lo sabía que era todo lo que yo tenía para darle. Pero eso poquito se lo daba con todo mi corazón. Y con lágrimas, como en esta mañana, le decía: Señor Jesús, si un día me bendices un poquito más, yo voy a bendecir a mis padres un poquito más. Y el Señor poco a poco me fue bendiciendo un poquito más. Y conforme Él me iba bendiciendo, yo los bendecía un poquito más a ellos. Y ahora que el Señor me ha bendecido un poquito más, pues es más grande la bendición para mis padres. ¿Cuántos dan gloria a Dios? Y le digo: Señor, mientras mi mamá esté con vida, mi papá esté con vida, yo siempre iré allá. Mi deber es ir siempre, cada 15 días, a llevarle la bendición a mi madre. A llevarle la bendición a mi madre. Y no solo para el 10 de mayo, cada 15 días. Allá va el hermano Luis. ¿A dónde va el hermano Luisito? Ya saben a dónde voy. A llevarle la bendición a mi mamá. Un día ya no la voy a tener. Pero ahora que la tengo, quiero aprovecharla. Y ustedes que tienen a su madre con vida, aprovechenla. Aprovechenla. En lugar de andarle reclamando que tú fuiste una mala madre, nunca le reclame usted a su mamá. La Biblia dice: honra a tu madre. Sea como haya sido la madre, hay que honrarla, hay que quererla. Y mayormente ahora que nosotros ya estamos en Cristo. ¿Cuántos alaban al Señor? Ya estamos en Cristo. Y dice: y las cosas viejas pasaron. Si la madre por alguna otra razón se descuidó y no nos educó bien, no nos crió bien, nuestro deber ahora que estamos en Cristo es honrar a mamá. Dice gloria a Dios. ¿Quién vive? Así que mi hermana, mi hermano, no importa la edad que ustedes tengan. Posiblemente usted va a decir: es que yo ya soy grande, y llegar y darle un abrazo a mi mamá ahora ya de viejo. En el Señor no hay edades. Qué precioso es cuando nosotros honramos a la mamá. Proverbios capítulo 31, versículo 28 y 29 dice: se levantan sus hijos y la llaman. ¿Cómo la llaman? ¿Cómo llaman los hijos a su mamá? Bienaventurada. Y luego dice: su marido también la alaba, diciéndole. Ahí se une el coro de hijos y papá, diciendo: muchas mujeres hicieron el bien, mas tú sobrepasas a todas. Qué bonito es que los hijos le digan a la mamá: tú eres la mejor de las madres. Todas las madres son buenas, pero a ti, mamacita o madrecita, se te pasó la mano. Tú eres una madre especial. Nadie como tú. ¿Cuántos dan gloria a Dios? Entre todas las madres del colegio, tú eres la mejor. ¿Cuántos le dan un aplauso al Rey? Aleluya.
Aunque la madre sea chiquita, que casi ni hablar pueda, puede, pero para nosotros que sea la mejor, que sea la mejor. Se levantan sus hijos y la llaman bienaventurada. Y luego se levanta también el esposo. Y en unión, el esposo y los hijos le llaman, muchas mujeres hicieron el bien. Muchas mujeres son buenas, muchas madres de familia son buenas. Pero tú eres la mejor madre. Como nos dicen nuestros hijos a nosotros. Dicen los hijos pequeños que tenemos que nosotros somos los mejores. Siempre nos llaman así. Sabemos que tal vez no es así, porque aquí hay padres que son mejores que nosotros. Hay padres que son mejores que yo y madres que quizás son mejores que la hermana Mari. Pero para nuestros hijos pequeños, nosotros somos los mejores. Ojalá que sigan diciendo lo mismo cuando ya estén un poco más grandes. Tú eres el mejor, me dicen. Y yo me siento puro pavo real. Y le dicen a la hermana Mari, tú eres la mejor madre. Y la hermana Mari también se siente la mejor. Pero acá dice la Biblia que se levantan sus hijos y su esposo y le dicen a la madre de familia, muchas mujeres son especiales, son buenas, pero tú eres la mejor. Y eso le levanta el ánimo a la madre. ¿Cuántos dan gloria a Dios? ¿Cuántos quieren que la madre esté contenta? Entonces hay que decirle cosas bonitas. Ay, mamá, tú eres especial. No hay otra como tú. Y que el esposo también se una a eso. Ahorita no vamos a hablar de los esposos, pero qué bonito es cuando el esposo le diga a su esposa, ay, qué mujer la que me dio Dios. Eres especial, mi amorcito, madre de mis hijos. Eres la mejor mujer entre todas las que existen en el mundo. Amén. Ojalá que en este día los que tenemos a nuestra madrecita con vida le den una llamadita, le digan algo que le levante el ánimo. Si la tienen acá cerca, llévenla a comer el día de hoy. Sin dejar de consumir acá, por favor. Si no van a almorzar acá, pues deje pagadito su almuerzo de una vez. Mire, hermano, voy a dejar mis 10 quetzales de mi almuerzo. Pero yo hoy me voy a ir a campero con mi mamá. Amén. ¿Quién vive? Y a su nombre. O si no, invítala a almorzar hoy acá y en la noche la lleva a cenar a otro lado. Que ahorita está muy lleno todo allá afuera, ya la noche ya baja un poquito, ¿verdad? Hermano, y usted ya lo hizo o lo va a hacer, ya lo hice, yo me adelanto siempre, ya lo hice, siempre lo hago, pero también por estas fechas lo hago todo el año, pero cuando viene esta fecha también lo hago, porque la madre se siente bien, imagínese que ni una llamadita le dé. Y ella está viendo que las demás personas están recibiendo, aunque sea un su juguito ahí, un su pastel o un su par de zapatos, y nosotros nada. Se sienten tristes. De mí, ningún hijo se acordó en este día. Se sienten tristes. Pero qué precioso es que también nuestra madre reciba de nosotros en este día una palabra de aliento, una palabra de ánimo, una palabra de alabanza, de alabarla, y también, ¿por qué no decir un regalito? Dice gloria a Dios. Y por ello es que acá en la iglesia el misterio de Dios, por si ustedes madres de familia no recibieron, pero ni siquiera un pañuelo de su hija, de su hijo, aquí tenemos aunque sea un pequeño regalito. Usted podrá decir, para las madres que reciben grandes regalos, y por esa cosita
Pero hay madres que ni siquiera una cosita así reciben. Entonces acá se les quiere a todas las madres de familia. A todas las madres de familia. Y esa madre más necesitada, yo deseo que se lleve el mejor regalo en este día de los que el Señor nos ha concedido adquirir para compartirlo con ustedes. Yo voy a invitar a mi esposa que pase aquí al frente.

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0: Muy buenos días, mis queridísimos hermanos, hermanas. Bienvenidos todos, todos a la franja Voces de Júbilo. Hoy estamos por acá muy contentos con hermana Mari, hermana Yuri, para acompañarles en este espacio musical donde ustedes pueden participar haciendo su llamadita, saludando a su madrecita, a su papá, al hermano. Usted puede hacerlo con toda confianza en este espacio. Estaremos acompañándoles hasta las 12 del mediodía, incluyéndoles cantos también de bendición para sus vidas. Así que estamos acá muy contentos el día de hoy, este día viernes, un día antesalita del fin de semana, acompañándoles, les decía, con hermana Mari y hermana Yuri. Buenos días, hermana Mari.
1: Muy buenos días, hermano Luisito. Buenos días, hermana Yuri. Buenos días a toda nuestra linda audiencia. Es un gusto que nos da en esta mañana el poder estar acompañándoles acá en su franja Voces de Júbilo. Así que muy buenos días entonces para todos.
0: Buenos días, hermana Yuri, ya muy contenta también en controles, ya preparando ese repertorio de alabanzas variadas y por supuesto esperando que los hermanos participen solicitando esos cantos de bendición. Me gusta mucho el texto de la palabra de Dios que la encontramos en 2 Corintios 7, 6, que dice: pero Dios, que consuela a los humildes, nos consoló con la venida de Tito. Qué especial es encontrarse uno con los hermanos. Uno se consuela, se motiva cuando los hermanos se encuentran con uno, como cuando los hermanos vienen a la iglesia. Qué bendición es recibirlos, verlos entrar con una sonrisa. Uno dice, ahí viene el hermano, uno se motiva, uno se llena de gozo. Y lo mismo sucede acá en la radio, cuando los hermanos se comunican y nos dicen, le estamos llamando de tal lugar de nuestra linda Guatemala. Uno se siente contento, se siente motivado cuando los hermanos se comunican con nosotros. Así que estamos acá para motivarles, para animarlos, pero también deseamos que ustedes lo hagan con nosotros comunicándose al 2250-6681 o escribiéndonos al 5421-8102. Hágalo con toda confianza, con alegría. Los hermanos que nos están escuchando ahí en su trabajo, en su negocio, hágalo con toda confianza.
1: Muy bien, tenemos comunicación. Muy buenos días.
2: Que el Señor le bendiga, amada hermana.
1: Amén. ¿Con quién tenemos el gusto?
2: Gracias igualmente, hermana. Aquí le habla la hermana Clara Luz Orozco de Prado de Villahermosa.
1: Hermana Clarita, Dios me la bendiga.
2: Amén, hermana. Que el Señor me la guarde, me la bendiga. Y que el 10 de mayo usted pase un feliz día. Primeramente con la presencia del Señor. Segundo, al lado de toda su distinguida familia, amada hermana.
1: Muchas gracias, muchas gracias.
2: A la par de su amado esposo, que el Señor los ha unido a ustedes. Él sabe por qué, hermana, porque nosotros no nos conocemos a nosotros mismos, pero nuestro Padre Celestial, Él nos conoce de todo y todo.
1: Amén.
2: Para mí es un placer, hermana Mari, usted la pastora, va la esposa del hermano Luisito, el pastor.
1: Amén, amén.
2: Que lo estoy escuchando ahí.
0: Amén, hermana Clarita.
2: Amén, hermano, es un gusto, es un placer saludarlo, aunque sea a través del teléfono, hermano. Para mí es una bendición del Señor poderlo saludar y me alegro mucho, hermano, que el Señor Todopoderoso ha hecho una obra muy grande en su persona, hermano.
0: Gracias por sus oraciones, hermana Clarita.
2: Igualmente, hermano, yo sé que ustedes oran también por toda la audiencia. Y
0: amén.
2: Como le repito, amado hermano, yo me gozo mucho con ustedes por el privilegio tan lindo y hermoso que el Señor les ha dado. Primeramente, para estar al frente de la obra del Señor aquí en la tierra, hermano, porque es un privilegio precioso. Es un privilegio que no todos los seres humanos podemos tener, porque como dice el himno, escogido fui de Dios en el alabado, dice, ¿verdad?
0: Amén, amén.
2: Entonces, hermanito, para mí es un gusto saludarlo, aunque sea a través de la del teléfono, hermano.
0: Amén.
2: Aunque yo no lo conozco, como le he dicho a los hermanitos, me da un gusto y un placer, hermano, saludarle hoy.
0: Gloria a Dios.
2: Y a la hermana Mari, que tenga un feliz Día de las Madres, aunque todos los días que estamos aquí en la tierra, todos los días es Día de las Madres, porque todas nos preocupamos por nuestros hijitos y más que todo por nuestros esposos, para que estén bien, para que se sientan bien, ¿verdad, hermanito?
0: Entonces, amén.
2: Un saludo muy especial también para todas las madrecitas de la audiencia. Si ya no las puedo saludar en el mero día, le pido a mi Señor Todopoderoso que las siga bendiciendo a cada una de ellas y que el Padre Todopoderoso las arrulle como siempre lo hace todos los días de nuestras vidas. Yo le doy gracias al Señor porque en esta tierra Él me envió con el sexo de ser mujer y para traer unos niños que el Señor me prestó aquí en la tierra, porque nuestros hijos son prestados, hermanos, porque
0: amén,
2: todos
0: así
2: son
0: es.
2: Del Señor, ¿verdad?
0: Amén.
2: Entonces, yo le doy gracias al Señor por ese privilegio que nos ha dado a todas las mujeres, el poder prestarnos para poder traer vida aquí a la tierra, hermano, aunque nos da también esta tarea de que un día vamos a entregarle cuentas al Creador. ¿Qué hicimos con estos hijos que el Señor nos ha prestado aquí?
0: Así es, hermana Clarita.
2: Yo me alegro mucho, me gozo bastante de escucharlo, hermano.
0: Igualmente, hermana Clarita.
2: Que el Señor me lo continúe bendiciendo, que lo siga usando para que pueda dar esos mensajes preciosos, hermano, porque yo los escucho a través de la radio.
0: Gloria a Dios.
2: Como le decía a los hermanitos, más que todo al hermano Daniel, un saludo para él calurosamente en el nombre de Jesús y a
0: amén.
2: Su familia. Yo le decía, hermanito, oremos por el hermano pastor, aunque no los conozco. Pero cuando yo lo escucho al hermano Luis predicar, le digo yo, es como que estuviera escuchando también a mi pastor, que él se llama Leoncio Puac.
0: Amén, tiene, saludos al pastor Leonzo.
2: Que tiene su congregación en la zona 5,
0: ajá,
2: en la 23 calle 17 avenida. Yo saludo
0: gloria
2: también
0: a
2: mi hermana pastora, hermana Olga de Puac, que el Señor la bendiga, que el Señor la siga usando a la par de mi hermanito.
0: Gloria a Dios, amén.
2: Ahora. Y me gusta mucho también, hermano, sus predicaciones suyas.
0: Gloria a Dios.
2: Palabra, hermano, que usted dice la verdad, que usted tiene ese privilegio tan lindo y hermoso, que el Señor lo usa de una manera especial, hermano.
0: Gloria a Dios, hermana Clarita.
2: Fíjese que no es que yo esté diciendo mentiras, pero cuántos hermanos no habemos que nos sentimos gozosos, que nos sentimos bendecidos de oír a los hijos del Señor, que los usa especialmente, como lo usa usted, hermano.
0: Gloria a Dios.
2: A mi Padre, que lo siga bendiciendo, que lo siga usando, para que usted siga al frente de la obra que el Señor le ha puesto aquí en la tierra, al lado de su amada familia.
0: Amén, amén.
2: Y que el Señor Todopoderoso bendiga a todos los pastores y a las pastoras del mundo entero.
0: Amén,
2: hermano.
0: Amén.
2: Y que la radio se siga escuchando fuera de nuestras fronteras. Porque como están los tiempos que ya se están cumpliendo, como dice la palabra, amado hermano.
0: Sí, hermanita, es cierto.
2: Necesitamos de la radio. Porque sabemos que si no podemos ir a la congregación con oír la predicación por la

0: tres tiempos de comida, gloria a Dios.
1: Así es, hermanita.
0: ¿Cuánto más no necesitamos la comida espiritual para nuestra alma y nuestro espíritu, hermano?
1: Amén, amén.
0: Que el Señor me los bendiga, que el Señor los siga usando a usted y a su distinguida familia. Saludos para todos los hermanos que trabajan en la radiodifusora, del que tiene el puesto más grande hasta el más pequeño.
1: Aleluya.
0: Porque dice el Señor, ¿verdad?, que los últimos serán los primeros, dice, ¿verdad?
1: Así es, hermanita, así es.
0: Yo me gozo mucho, hermano, de estarlo oyendo ahí en la radio y saber que usted ya está caminando. Que el Señor lo siga bendiciendo, amado hermano.
1: Gracias, hermanita.
0: Que el Señor derrame bendiciones sobre usted en su cuerpo, que pase su mano de sanidad en esa área donde usted estuvo muy enfermito, hermano.
1: Gracias, hermanita.
0: Porque sabemos, hermano, que solo no estamos.
1: Amén, así es.
0: Padre bendito está con nosotros.
1: Amén, gloria a Dios.
0: Es un placer saludarlo, hermano. Que el Señor me lo bendiga. Saludes a la hermana Mari, que tenga un feliz Día de las Madres.
2: Muchas gracias, hermana Clarita. Igualmente para usted, un abrazo.
0: Gracias, hermana, igualmente. Y que sus hijos le sigan dando amor, cariño, porque nosotras las madres nos sentimos gozosas cuando nuestros hijos nos dicen: mamita, buenos días, que el Señor le bendiga. Eso es un gozo, hermana. Es un gozo que el Señor nos da.
2: Amén, amén.
0: Hermanita, si no fuera tantísima molestia, no me podría poner esta alabanza que se llama "Oh, qué amigo nos es Cristo", con linajes de David. Hermana, perdón.
1: Con mucho gusto, hermanita.
0: Ha sido un placer, amados hermanos. Que el Señor les bendiga y yo continúo escuchándolos aquí, hermanos.
1: Gloria a Dios.
0: Sigámonos gozando en Jesús, porque Él es el que nos da todo, todo, todo.
1: Amén.
0: Que el Señor les bendiga, hermanos. Pasen
1: igualmente
0: un buen día.
1: Igualmente, hermana Clarita, qué palabras más alentadoras. Bien dice el texto que hemos leído, ¿verdad? Pero Dios, que consuela a los humildes, dice, nos consoló con la venida de Tito. Y ahora con la llamada de nuestra hermanita Clarita, nosotros agarramos más ánimo, más fuerzas para seguir adelante y no digamos con las oraciones. Muchas gracias a todos los hermanos que nos sintonizan en diferentes lugares de nuestra linda Guatemala. Un abrazo para todas las madrecitas que estamos a un día, ¿verdad?, para llegar al 10 de mayo. Pasa hoy, mañana, ya el domingo es el 10 de mayo. Felicitamos a todas las madrecitas. Y por supuesto, en la Iglesia del Misterio de Dios habrá un culto especial para las madrecitas este próximo domingo a las 10 de la mañana. No falte, mi hermana, mi hermano, porque estaremos gozándonos acá, escuchando alabanzas y también el poderoso mensaje de la palabra de Dios. Y por supuesto, Dios bendiga a la familia Choi, hermano Pedrito, hermana Cata, que ellos se han anotado el día de hoy, ¿verdad?, para compartir un refrigerio, dice, para las madrecitas este día domingo en Iglesia Central El Misterio de Dios. Un aplauso a la familia Zoe allá en Linda Vista Villanueva.
2: Así que bendiciones entonces para mi hermano Pedro, hermana Cata, para Wilson allá en Residenciales San Mateo, ¿es verdad?
1: Amén.
2: Así que muchas bendiciones para ellos y para los que están escuchando ahí juntamente con ellos. Así que un saludo muy especial. Y decía nuestro hermano Luis, para todas las mamitas. Así que para todas las mamitas que están en sintonía de Horizontes, les enviamos un saludo grande, un abrazo fuerte desde acá, de cabina de Radio Horizontes, de los que estamos acá. Les enviamos un abrazo muy fuerte para cada uno de ustedes. Nosotros seguimos por acá en su franja Voces de Júbilo. Voces

0: júbilo. Yo quiero saber cuántos hermanos, cuántas hermanas están llenos de alegría, llenos de júbilo ahí en casa, levantando las manos, las hermanas en la cocina, los hermanos ahí en el taller, en el negocio, levantando las manos, hermano Luis, y cantando juntamente con nosotros, ¿verdad? Están alegres ahí en casa. Nosotros queremos escuchar su voz, queremos escuchar esas llamaditas. El 2250-6681 y el 5421-8102 disponible para que usted marque en esta bella mañana, nos cuente dónde está en sintonía, cuál es la alegría que tiene en su corazón, su saludo para quién es en esta mañana. Esperamos entonces esa llamadita.
1: Muy bien, mientras los hermanos siguen activando nuestros números de contacto, no sé si ya tenemos el canto. Oh, qué amigo nos es Cristo, con el linaje de David, ¿verdad? Para complacer a hermana Clarita, que nos ha solicitado.
0: Pero antes tenemos
1: este
0: un audio.
1: Canto.
0: Antes, escuchemos este audio.
1: Amén.
2: Bendiciones, hermano pastor, gusto de escucharlo, igual que hermana Mari. Gusto de saludarlos y de escucharlos. Ya tenía rato de no escucharlos en la radio. Que Dios me los bendiga siempre. Aquí les saluda hermana Marina Melgar. Y que siempre me los guarde donde quiera que ustedes vayan.
0: Muchas gracias.
1: Gloria a Dios. Gracias a hermana
0: Marina Melgar.
1: Que Dios le bendiga. Gracias a las oraciones de muchos hermanos y hermanas que han estado orando por su servidor. Aquí nos tiene el Señor, ¿verdad? No, le digo que estamos al 100, no. Pero sí, ya nos podemos mover, gracias a Dios, podemos caminar un poco. Y lo importante es que podemos compartir la palabra de Dios, aunque sea sentados, parados un rato, pero podemos compartir la palabra del Señor. Y eso es lo importante. Muchas gracias por sus oraciones y por seguir orando por este servidor del Señor, hermano Luis Flores. Así que ahora sí nos vamos con este canto.
0: Oh, qué amigo
1: nos es Cristo.

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1: Muy bien, seguimos nosotros acompañándoles con su franja Voces de Júbilo, recibiendo comunicación, recibiendo mensajitos de audio. Bendiciones para todos los hermanos también que se unieron a la semana de pagos. Lamentablemente, pues como ustedes saben, hubo un problema ahí con la empresa de la energía eléctrica. Saber qué les pasó a estas personas, ¿verdad? Y llegaron a cortar la luz allá en la planta. Como todo ser humano nos equivocamos, ¿verdad? Y seguramente ellos se equivocaron. Pero ¿quién va a poder pelear con estos señores de la mega empresa de la energía eléctrica, ¿verdad? Y hasta el día de ayer pues fueron a instalar, a conectar nuevamente la luz. Pero no fue cosa de nosotros, fue cosa de ellos, ¿verdad? Saber qué fue lo que hicieron. Cuando uno pues se atrasa en los pagos, uno está consciente, bueno, me atrasé y hay que... Pero no, nosotros gracias a Dios y a ustedes, mis hermanos, que hacen efectiva su ofrenda de amor hasta el día de hoy, durante 13 años que tenemos de estar administrando la radio, no hemos fallado nunca con el pago de la luz, ni de la radio, ni de la Iglesia El Misterio de Dios. Hasta el día de hoy, los hermanos miembros de la Iglesia El Misterio de Dios, que tenemos 28 años de estar a cargo de la Iglesia El Misterio de Dios, nunca hemos venido a un culto y ay, no hay energía eléctrica porque la cortaron, no pagaron los hermanos. Bendito sea Dios, hasta el día de hoy el Señor no nos ha dejado. Son 28 años y también en la Iglesia El Misterio de Dios tenemos energía trifásica, y la energía trifásica pues solo por el derecho de tener esta clase de energía se paga una cuota, se use o no se use la luz. Tenemos que pagar una cuota de 800 quetzales solo por el derecho de tener la luz trifásica, más el consumo, dependiendo lo que uno gaste, ¿verdad? Pero gracias a Dios, en Iglesia El Misterio de Dios nunca hemos tenido eso de que no se ha pagado la luz. De igual modo en la radio, pero así nos tocó, ¿verdad? No sé qué pasó con ellos, ¿verdad? Llegaron y cortaron la luz y nos dejaron a hermana Yuri hablando sola, ¿verdad? Ese día, porque ya no le dio tiempo ni de despedirse. Pero que Dios nos ayude y pues dejamos, no concluimos, ¿verdad? La meta que se pide para pagar una parte de las inversiones que se hacen en la radio. Por esa razón, pero si usted, hermana, hermano que nos está escuchando, siente en su corazón dar una ofrenda para llegar a la meta que se pide mensualmente para pagar una parte de los pagos que se realizan en la radio, usted también puede llamarnos en el transcurso del día en la franja Voces de Júbilo y decirnos: yo voy a aportar una ofrenda para la semana de pagos. Hoy estamos en la franja Voces de Júbilo acompañándoles con mucha alegría, con mucho gozo, para que ustedes también se gocen con nosotros. Como dice la Biblia, gozaos con los que se gozan. 2250-6681. Saludamos a todos los hermanos que nos escuchan en las diferentes zonas de la ciudad capital. Los hermanos que nos escuchan allá en Villanueva, en Boca del Monte, en Vía Canales. Los hermanos que nos escuchan en Santa María de Jesús, allá los hermanitos en el campo cortando la arderja china, pero sintonizando Radio Horizontes, sintonizando Voces de Júbilo. comuníquese con nosotros 2250-6681 y díganos, aquí estamos nosotros en la tortillería, aquí estamos nosotros haciendo el pan, hermano Luis Armando, pero es sintonizando Radio Horizontes. Las hermanas nos van a decir, aquí estamos nosotras lavando ropa o haciendo la limpieza de la casa, pero en sintonía de la mejor programación, la programación El Misterio de Dios, y acá en su espacio Voces de Júbilo. 2250-6681, 5421-8102. Un saludo entonces a la familia Tsoy allá en Residenciales San Mateo Villanueva, sintonizando la franja Voces de Júbilo y por supuesto colaborando para el refrigerio de las madrecitas este próximo domingo en Iglesia Central El Misterio de Dios. Seguimos nosotros alabando a Dios en Voces de Júbilo. Vamos a ver qué nos tiene hermana Yuri. Un canto ahí para saludar a las madrecitas. Recuerden que esta es una programación especial para la gloria de Dios y para bendecir la vida de todas las madrecitas que nos sintonizan a través del 1480 AM.

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0: Muy bien, así que nosotros continuamos por acá con ustedes. Tenemos llamadita. Horizontes, buen día. Horizontes, buenos días. Muy bien, así que nosotros entonces por acá continuamos con ustedes en esta hermosísima mañana. Muy alegres. Qué bonito tema el que hemos escuchado. Este canto bonito, ¿cómo es que se llama, hermana Yuri? Mío es tu cariño. Mío es tu cariño. Qué bonito este canto que hemos incluido acá. Saludando entonces a todas las mamitas que nos están escuchando. Así que mamás son muy importantes, ¿verdad? En todo el sentido de la palabra, yo creo que la mamá es muy importante en la vida, en nuestras vidas, ¿verdad? ¿Cuántos de nosotros? Aquí hay muchos hermanos que nos están escuchando. Muchas hermanas que nos están escuchando, muchas mamás que dicen que alegre es mi día, ¿verdad? Me van a celebrar mi día, qué bueno, qué bueno, qué bueno es estar alegre. Pero qué bonito es también cuando nosotros recordamos a nuestra madre, a quienes tenemos aún mamá, ¿verdad? Tenemos todavía a nuestra mamá, qué bonito es recordarla, qué bonito es celebrarle su día, qué bonito es decirle mamá te quiero, ¿verdad? Gracias por tu esfuerzo, qué bonito es poder decirle a nuestra madre todo lo que nuestro corazón siente, nuestro agradecimiento primero a Dios porque nos dio a una mamá en esta tierra para cuidar de nosotros, así que qué bonito es. También yo quiero en esta mañana agradecer la sintonía de nuestro hermano Rodrigo, hermano Rodrigo, allá en El Porvenir nos está escuchando. Ya, como bien lo decía él, ya tantos años de no saber del hermano Rodrigo. Dios me lo bendiga, hermano Rodrigo, el pastor Rodrigo, allá en El Porvenir. Dios me lo bendiga. Allá, ¿qué le parece, hermana Yuri? Él dice, bueno, nosotros acá felicitamos a todas las mamás, dice, a todas las madres. Y nos dio un discurso ahí muy bonito, ¿verdad? Así que qué bonito las palabras de nuestro hermano Rodrigo. Y pues él decía, acá nosotros ya tenemos un bus preparado. Vamos a llevar a las madres a celebrar su día, dice, a darles un almuercito allá hasta Quesada Jutiapa. Yo espero que no haya sido sorpresa, ¿verdad? Y yo ya lo dije. Bueno, él decía que iba ya tienen un bus preparado para irse a Quesada Jutiapa. Yo no sé quiénes conocen por allá, yo no. Usted sí, el hermano Luis conoce Quesada Jutiapa. Qué bonito. Hasta allá van a ir a celebrar el Día de las Mamás, los hermanos, las hermanas de la iglesia. La iglesia del Ministerio Galilea. Me fue el nombre, pero la iglesia del Ministerio Galilea, allá en El Porvenir, el que pastorea a nuestro hermano Rodrigo. Así que muchas bendiciones para todas las mamitas también ahí, para la esposa de mi hermano Rodrigo, ¿verdad? Y para todas las madres que nos están escuchando. Así que saludos especiales. Recuerde, mi hermano, mi hermana, que el 2250-6681 o el 5421-8102 en estos momentos está a su disposición para que usted nos llame, para que usted nos envíe un mensajito, para que usted nos cuente cómo se encuentra y cómo está usted ahí, como nuestro hermano que nos decía, vamos a estar saliendo, ¿verdad? Así que bendiciones, acá en Voces de Júbilo en esta mañana. Saludos para todos nuestros hermanos y hermanas. Vamos a ver quiénes más en esta mañana nos llaman y desde qué lugar, hermano Luis, nos van a estar llamando. Yo por ahí he escuchado ahí voces por ahí, ¿verdad? Ya haciendo planes, haciendo preparativos para el Día de las Mamás, así que qué bueno, ¿verdad? Qué alegre. Saludos entonces para todos los que nos están escuchando, los hermanos que en esta hora dicen, ay, los hermanos mencionando el Día de las Mamás y yo quiero escuchar un mi canto, bueno, que se comuniquen con nosotros.
1: Sí, claro.
0: Aquí estamos para Amén. Incluir esos cantos hermosos. Tenemos, acá yo tenemos comunicación a través del WhatsApp.
2: Buenos días, mi hermana Mari. Buenos días, hermano Pastor. Buenos días, hermana Yuri. Nos gozamos poder escucharlos, ¿verdad? Así que no los conocemos, pero los apreciamos mucho, ¿verdad? Aquí de parte de la tortillería Carlito, les mandamos un fuerte abrazo para hermana Mari, hermana Yuri.
0: Muchas gracias.
2: Que pasen feliz día de la madre. desde ya, ¿verdad? Que Dios me las bendiga, me las guarde siempre, ¿verdad? Su presencia esté con ustedes. Así también,
0: Amén,
2: hermano pastor, nos
0: gracias.
2: gozamos escucharlo, gracias a Dios, pues ya está ahí, ¿verdad? Poco a poco, ¿verdad? La obra el Señor la va haciendo. Sabemos que Él es nuestro médico de médicos, y si Él lo tiene parado todavía a pesar de todas las enfermedades que han venido a su vida, es porque Dios tiene grandes propósitos en su vida, ¿verdad? Quiere seguirlo usando, ¿verdad? En la palabra, para que nos dé esa palabra, ¿verdad? Que nos anima, que nos alienta a seguir adelante, para todos aquellos oyentes que escuchan, ¿verdad? Que necesitan esa palabra, pues el siervo la da, ¿verdad? Para todo aquel que la quiera recibir. Así el día de mañana, pues no se diga que no predicó su palabra, porque él cumplió, ¿verdad? Con que el con llevar el propósito que Dios ha puesto en su vida. Saludes para todos, bendiciones. Dios guarde sus entradas y su salida para siempre. Nos seguimos gozando juntamente con ustedes. Si pudieran, me hace favor de ponerme el canto Pueblo Convertido. Bendiciones.
0: Muchas gracias, Dios me la bendiga, hermana Isabel o hermana Clarita. Dios les bendiga, hermana Isabel, esa voz. Así que Dios me la bendiga. Entonces, hasta allá a la tortillería Carlitos, bendiciones para ellas. Ahí están ellas trabajando duro, hermano Luis, pero siempre, siempre, aunque están corriendo, siempre se toman su tiempo para hacer una llamadita, para enviar un mensajito acá a Horizontes. Así que Dios me las bendiga, mis hermanas, allá en la tortillería Carlitos, gracias por sus saludos. Les enviamos un abrazo grande. Y yo en estos momentos acá, hermano Luis, los recuerdo. Bueno, yo es que yo bajo muy poco, ¿verdad? Acá. Entonces, pero en mi mente y en mi corazón hay muchos hermanos, hay muchas hermanas. Y yo digo, ¿dónde están? ¿Qué les pasó? Ya no los he escuchado. Yo quiero saludar en esta oportunidad a mi hermana Cristina Díaz. Hermana Cristina Díaz, Dios me la bendiga ahí donde ella siempre nos está sintonizando. Son las 5, ¿es verdad? Así que bendiciones para nuestra hermana Cristina. Dios le bendiga de una manera muy especial a usted y a toda su familia. A hermana Edna también en zona número 5. Dios le bendiga de una manera muy especial. Y bueno, ahí están nuestras hermanitas. Y ahorita se me fue una hermana de la zona número 12. Se me fue su nombre por acá, pero sé que es de la zona número 12. Dios me la bendiga de una manera muy especial a los que nos escuchan en la zona número 12, en la zona número 13. Saludos a nuestra hermana Juanita Tizola allá en la zona número 13. Siempre, siempre en sintonía de Horizontes. A nuestro hermano Miguel Osorio. ¿Dónde está el hermano Miguel? ¿Dónde
1: Miguelito.
0: está el hermano Miguel? Ya no lo he escuchado por acá, hermano Miguel Osorio. Dios me lo bendiga también. Saludos a nuestra hermana Olga Ríos allá en la zona número 12 también. Dios me la bendiga de una manera muy especial. Hay muchos hermanos, hermanas que nos llaman, ¿verdad? Y se quedan guardados en mi corazón porque son hermanitos que siempre están, hermano Luis, en sintonía de Horizontes, ¿verdad? Saludos a la familia Barrera también en la zona número 5. Hay muchos hermanos, muchos hermanos. Yo ahorita quisiera
1: Muchos
0: recordarme de
1: hermanos.
0: todos, ¿verdad? Pero que el Señor me los bendiga. Yo les envío un saludo a todos los oyentes de Radio Horizontes, hermano Luis. Hay
1: Sí,
0: muchos,
1: claro.
0: hay muchos, hay
1: Un
0: muchos, hay muchos.
1: saludito. Para ello estamos acá en esta mañana, ¿verdad? Para saludarlos a todos, para
0: Como nuestro
1: complacer.
0: hermano Rodrigo, hermano Luis, tenía
1: Amén.
0: años de no escuchar la voz del hermano Rodríguez, el
1: Pero
0: pastor
1: hoy hasta
0: Rodrigo.
1: cantó, ¿verdad? Él fue el
0: Hasta
1: que
0: acá,
1: cantó.
0: aquí andaba cantando el hermano.
1: Está contento porque se va a comer quesadillas a quesada. Bendiciones al pastor, ¿verdad? Hermano Rodrigo. Y qué bueno, ¿verdad? Por ese viaje que van a tener con todas las madrecitas a Quesada, Jutiapa, a pasarla bien, a alabar a Dios allá en ese lugar. Que el Señor les bendiga de una manera muy especial. Y así en todas las congregaciones donde este día domingo celebrarán un culto especial en gratitud a nuestro Padre Celestial por todas las madrecitas de Guatemala y del mundo entero, ¿verdad? Bendiciones para sus vidas. Y gracias a las hermanas de Tortillería Carlitos por estar orando por hermano Luis. Gracias por sus palabras. Sí, aquí nos tiene el Señor todavía con vida, ¿verdad? Gracias a nuestro Señor Jesucristo. Estamos acá, no estamos, le decía la hermana Clarita, no estamos al 100, ¿verdad? Pero estamos confiando en la misericordia del Señor y Él sabrá cómo va a ir socorriéndonos en lo que es la salud de nuestro cuerpo. Esta cirugía que me hicieron hace 6 meses, sí, sí ha estado complicada, ¿verdad? Ha sido una de las operaciones más fuertes que he tenido, porque ya me van operando, hacíamos cuenta anoche, ¿verdad? En el culto, que me van operando 5 veces, ¿verdad? Pero la operación de la columna, esta sí fue una severa operación. Que son 6 meses y los dolores todavía están fuertes en la columna, en las piernas, en los pies, ¿verdad? Que me dificulta caminar como caminaba antes, ¿verdad? Pero amén. Confiamos en nuestro Dios Todopoderoso. Si a él le agrada restaurarnos totalmente, Él lo puede hacer. Para Él no hay nada imposible. Muchas gracias a todos los hermanos, hermanas que han estado orando por mi vida, por el ministerio, por la familia. Mire, hasta aquí el Señor nos ha ayudado. Él no nos ha dejado, han venido procesos difíciles, pero el Señor nos ha sostenido. Aquí nos tiene todavía por su misericordia. En cuántos meses que estuve prácticamente inactivo, tanto en la iglesia como en la radio, pero el Señor siempre proveía para los pagos que se realizan en ambos ministerios, ¿verdad? En el ministerio radial y en el ministerio pastoral, y por qué no decirlo, en el ministerio evangelístico también, ¿verdad? Que son 3 ministerios que el Señor nos ha concedido, ¿verdad? El ministerio radial, que tenemos ya 28 años de estar en radio, ¿verdad? Y el ministerio evangelístico, porque trabajamos mucho tiempo visitando cientos de iglesias en nuestro lindo país de Guatemala, y por supuesto el ministerio pastoral, porque nos tiene a cargo de 13 congregaciones en Guatemala. Gracias al Señor por ello. Aquí nos tiene el Señor todavía trabajando, ¿verdad? Como les decíamos, predicamos en la iglesia, a veces un rato sentados, ratos parados. Hace 8 días tuvimos la reunión pastoral y estuve compartiendo la enseñanza casi 2 horas, ¿verdad? Ahí compartiendo con los pastores, pero con dolores, por supuesto, pero contentos, porque cuando uno está sanito del corazón, del alma, ¿verdad? Uno, pues lo demás es como una añadidura, ¿verdad? Porque qué triste fuera estar sanito del cuerpo, sin ningún dolor, pero enfermo del alma. Eso sería triste, triste, triste. Pero cuando uno está sanito del alma y a uno le duele el cuerpo, uno está pasando esos momentos difíciles, lo que a uno más lo consuela es que si vivimos, dice el Señor, nuestro Dios, para el Señor vivimos. Y si morimos para el Señor, morimos. Eso lo hemos predicado a lo largo de 34 años que tenemos de predicar la palabra del Señor. Y ahora pues que nos ha tocado pasar todo este proceso difícil, pues tenemos que seguir predicando lo que siempre hemos predicado. Así que muchas gracias a toda la audiencia linda, a todos los hermanos que han orado por nuestra vida, y a los que no lo han hecho también los bendecimos de una manera muy, pero muy especial.
0: Yo creo que nos vamos aquí a un pequeño corte, hermano Luisito. Amén. Y luego regresamos con ustedes, así que prepárense, mis hermanos, para seguir marcando el 2250-6681.
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4: 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Proverbios 31:29.
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Retén lo que tienes, para que ninguno tome tu corona. Apocalipsis 3:11.

0: Muy bien, así que nosotros en esta mañana continuamos con ustedes acá cuando son las 11 de la mañana. 11 de la mañana con 13 minutos. 11 de la mañana con 13 minutos. Así que bendiciones para nuestros hermanos y hermanas ahí donde están. Saludos para nuestra hermana Rosa Capriel. Hermana Rosita, Dios me la bendiga. Tenemos comunicación en esta mañana. Horizontes, buen día.
1: Buenos días, hermana pastora. Buenos días, hermano pastor. Que Dios los bendiga.
0: Muy buenos días.
1: Aquí le habla la hermana Sarita de Velázquez.
0: Hermana Sarita, Dios me la bendiga. ¿Cómo está?
1: Pastor, hermano. Mucho gusto de oírlos en la cabina de Radio Horizonte.
0: Ah, qué bueno. También nos da gusto escucharla, hermana Sarita.
1: ¿Verdad que sí? Fíjese, hermana, que yo fui a depositar hoy, porque prometí 50 quetzales.
0: Muchísimas gracias, hermana Sarita.
1: Para que apunten el número de depósito.
0: Anotemos por acá, hermana Yuri, por favor. Dígame, hermana Sarita.
1: 9310.
0: Ajá.
1: 72.
0: Ajá.
1: 07.
0: Ajá.
1: 8.
0: 8. Muy bien, hermana Sarita, ya por acá anotamos, oye.
1: Va, hermano, Dios me los bendiga, qué bueno que ahí está el pastor, y aunque sea pues con dolores, pues ahí uno va, hermano, porque yo también he estado pasando así unas mil luchas ahí que me operaron de la vesícula, pero ya no queda uno bien, hermano. Hermana, ya no queda uno bien, ¿verdad? Pero ahí sí que el Señor va a hacer la obra en nuestras vidas.
0: Amén, hermana, amén.
1: Y ahí sí que con dolor hay que servirle al Señor, hermano, porque eso le agrada a Dios.
0: Amén.
1: Y el mismo año que a él operaron también a mí me operaron también, hermana, pero ahí voy, ahí sí que con la misericordia del Señor, ¿verdad? Que él ha sido bueno con nosotros. Y sigan adelante, hermano, sigan adelante, hermano pastor, confía en el Señor que Dios va a terminar la obra que ya empezó en su vida, Dios lo va a completar, hermano.
2: Oye, amén, hermanita.
1: Y que sigan adelante. Solo quiero que oren por un hijo que, pues, ahí sí que me está estorbando el enemigo, ¿verdad? Pero mis hijos son herencia del Señor y Dios los va a levantar a su tiempo de él, hermano.
0: Amén.
1: Que Dios me los bendiga, hermanos. Bendiciones.
0: Amén, hermana Sarita. Con muchísimo gusto vamos a estar orando por su hijo hoy.
1: Hermana, Dios me los bendiga.
2: Dios le bendiga, hermana Sarita.
0: Así que bendiciones para nuestra hermana Sarita, ella ya también en sintonía de Horizontes. Dios les bendiga de una manera muy especial. Muchas gracias por su colaboración y con muchísimo gusto acá vamos a estar orando también por la vida de su hijo. Como decía nuestra hermana Sarita, herencia de Jehová son nuestros hijos. Así que es lo que Dios nos ha dado, ¿verdad? Y vamos a clamar a Dios porque yo creo que en su tiempo Dios obrará de una manera muy especial. Queremos saludar a nuestra hermana Isabel Molina, también bendiciones para ella. ¿Dónde está hermana Isabel? Dios me la bendiga. Saludos, hermano Víctor Manuel, también Dios le bendiga de una manera muy especial. ¿Saben a quién también quiero saludar en esta mañana? Nuestro hermano Tomás Morales, bendiciones para nuestro hermano Tomás Morales. Yo, hay alguien que casi no escucho, yo no sé si yo es que yo ya no escucho, y es nuestra hermana Dorcas.
2: Ya no la hemos
0: hermana
2: escuchado.
0: Hermana Dorcas, ¿qué se hizo, hermana Dorcas? ¿Dónde está la hermana Dorcas?
2: ¿Dónde está la hermana? ¿Cómo canta hermana Yuri?
0: Es que ¿dónde está la hermana Yuri? Dorcas. ¿Dónde están los hermanos? ¿Dónde están? Dice.
2: Ay, ¿dónde hermano está hermana Dorcas? ¿Dónde? Hermana Yuri, no, le sale.
0: Canta
2: bien,
0: hermana Yuri, canta hermana Yuri.
3: Muy bien, ¿dónde está hermana Dorcas? ¿Dónde está?
0: La. Así que nuestra hermana Dorcas también, a hermano Orlando Panteul también. Ajá. Por años acá, ¿verdad? Pero ya no hemos escuchado a hermano Orlando, Dios me lo bendiga, y le van a cantar también porque no aparece nuestro hermano Orlando. Dios me lo bendiga, hermano Orlando, bendiciones para él, para
2: hay
0: toda su familia.
2: Hay que cantarle también, hermano Orlando. ¿Dónde está, hermano Orlando? ¿Dónde está? Ahora ya se me quedó.
0: Ay, Dios mío. Saludos también a nuestra hermana Elsa Alvarado. No, a ella no hay que cantarle.
2: Y hermano Anto.
0: Hermano Anthony.
2: Anthony. Saludos, hermano Anthony. Allá en la zona número 12, ¿verdad? Así escuchándonos
0: es,
2: en
0: Loma Real. No, es que yo por eso no
2: hermana
0: digo
2: Elsa, me acuerdo que una vez fuimos ahí con ellos, ¿verdad? Y
0: sí,
2: nos dieron
0: sí.
2: un, sabroso licuado de papaya, ¿verdad? Y hermano Anthony nos enseñó un piano clásico muy bonito. Así que saludos a la familia de nuestro hermano Anthony, a hermana Elsa, fieles colaboradores también con el ministerio.
0: Amén. Bendiciones para hermana Adelaida Tenas. Hermana Adelaida Tenas, Dios me la bendiga de una manera muy especial. Enviamos un fuerte abrazo a nuestra hermana Adelaida, a toda su familia. Muchas bendiciones para ellos también. A nuestro hermano Álvaro Gabriel. Hermano Álvaro Gabriel, también que el Señor bendiga su vida de una manera muy, pero muy especial. Y nosotros continuamos acá con ustedes, acompañándoles. Ah, recuerdo también a nuestra hermana Alba. Hermana Alba, allá en
2: Boca del Monte.
0: Hermana Alba, se me fue su apellido. Hermana Alba Juárez. Dios me la bendiga. Hermana Alba, allá en Boca del Monte también, en sintonía de Horizonte siempre. Y es que en Boca del Monte tenemos a muchos hermanitos, hermanitas.
2: Sí, tenemos bastantes hermanos.
0: Hay unas hermanitas,
2: Hermana Juana Martínez.
0: Sí,
2: y
0: hermana
2: ¿cuántos
0: Juana
2: más hermanos?
0: Hermana Martínez.
2: Hermano Humberto Cano, ya no lo hemos escuchado también. Hermano,
0: es cierto,
2: Humberto.
0: Hermano Humberto, ¿dónde está el hermano Humberto? Hay que cantar.
2: ¿Dónde está, hermano Humberto? ¿Dónde está?
0: A mí tos me da en vez de poder cantar, no, yo ahí sí no. Vamos a ver.
2: ¿Dónde está hermana Hortensia? ¿Dónde está?
0: ¿Dónde
2: también
0: está?
2: Cantarle,
0: hermano Luis Armando,
2: hermano,
0: ¿qué
2: Luis
0: pasó?
2: Armando. A veces no lo arrebató como arrebataron a Elías, ¿verdad?
0: Ay, no puede ser, todo,
2: sí,
0: pues, todo es posible.
2: No lo encontraban, ¿verdad? Hasta que por fin apareció Elías. Y de repente ahí aparece también el hermano Luis Armando López. Saludos entonces a mis hermanas, hermanos que forman parte de la gran familia del 1480 AM. Recuerde, hoy estamos en su franja Voces de Júbilo, saludando a las madrecitas también y recordándoles que este próximo domingo en Iglesia Central, el Misterio de Dios, estamos de fiesta, ¿verdad? Como siempre, celebrando nuestra gloriosa escuela dominical y el servicio también de gratitud para saludar, animar a las madrecitas este domingo a las 10 de la mañana.
0: Así que bendiciones para cada uno. Entonces les esperamos allá en Iglesia Central, el Misterio de Dios. Tenemos por acá a comunicación a través del WhatsApp. Escuchemos.

0: de las feliz día de las madres.
1: Muchas gracias, muchas gracias.
0: Feliz día de las madres. Y un gran abrazo para los para las dos. Y pues gracias a Dios, nosotros aquí en la tortillería, regalo de Dios. Gracias a Dios, Dios nos ha ayudado siempre y hemos estado mandando nuestra colaboración de la semana de pagos. Y como yo no estudié, hermanos, y lo que hago es decirle a mi niña que mande mensaje y que mande la cantidad que tenemos que dar para la colaboración de la radio, para que la palabra de Dios siga proclamando y así. Y pues gracias a Dios, hasta aquí Dios nos ha ayudado con la tortillería, hemos tenido lucha, nos ha costado mucho, porque aquí pusieron otra venta de la misma, entonces nos ha bajado demasiado, hermanos, y entonces nos ha costado mandar. Otras veces Dios me ha ayudado a mandar una cantidad, he podido dar. Cada vez que comienza la semana de pagos, pues yo, gracias a Dios, Dios me toca mi corazón, y cuando Él dice que yo tengo que dar, no sé cómo es, Dios me toma y yo no le puedo negar. Cuando Él me dice que yo tengo que dar una cantidad, pues yo le doy a mi padre, no le niego, pues yo le digo a mi nena, pone una cantidad, lo que falta, pues Dios me va a ayudar. Yo tengo que sacar, Él me tiene que ayudar. Él es el mismo el que me va a dar para que yo le dé. Así le he dicho a mi nena, y ella me ha hecho el favor de mandar mensajes, de escribir todo eso, porque como yo no tengo teléfono y no puedo escribir, pues de esa forma mi nena me ha ayudado. Pues yo les ruego, les suplico oraciones, hermanos, y vamos a estar siguiendo ayudando para la obra de Dios, y orar por el hermano pastor, que Dios me los bendiga. Solamente, mis hermanos.
1: Muy bien, así que muchas gracias por su saludo, gracias por sus palabras, gracias por su colaboración, hermana Matilde, allá en la tortillería La Bendición, es que se llama, hermana Yuri, la tortillería La Bendición, es que nos escucha hermana Matilde, Dios me la bendiga, muchas gracias. Nosotros pues no tenemos la oportunidad de estar aquí, pero estamos escuchando, y hay veces escuchamos ahí la comunicación de nuestros hermanos, y por ahí nos le vamos diciendo al Señor, gracias por la vida del hermano, Señor, de la hermana. Amén. Que se deja usar en tus manos, bendícelos. Quizás usted no escuche nuestra voz aquí en los micrófonos, pero ahí donde vamos y vamos escuchando, le decimos, amén, al Señor, bendice a tu hija, atiende a su oración. Tenemos comunicación, Horizontes, buen día.
2: Buenos días, hermana Mari.
1: Buenos días, hermana Carmencita,
2: buenos
1: ¿cómo
2: días,
1: está?
2: Hermano pastor, hermano, buenos días, hermana Yuri, a todos los que están en la radio.
3: Amén, hermana Carmencita.
2: Aquí contenta, hermano pastor, me siento alegre de escucharlo ahí en la radio, de haberlo visto ayer predicando, que Dios es el único que le da la fuerza para poder predicar su palabra.
3: Amén, amén.
2: Yo sé que su pasión es predicar, hermano pastor.
3: Así es, hermana Carmencita.
2: Y yo tengo en mi mente y en mi corazón, como le contaba a Cindy hoy, hermano pastor predicó anoche, se esforzó bastante, le decía yo, y lo operaron de su ojo. Pero la pasión de él es predicar. Él ha dicho que un día él cae en el púlpito, muere, ese es su anhelo y es su deseo, le digo yo. Y el Dios es el que le da la fuerza para poder seguir predicando su palabra, hermano pastor, y yo me alegro de escucharlo y de verlo que se está recuperando ya. Pero cuídese mucho, hermano pastor, cuídese, no haga mucha fuerza porque también es dañino para su salud, hermano pastor.
3: Gracias, hermana Carmencita, muchas gracias.
2: Y aquí saludando a todas las madres de Guatemala que están escuchando la radio.
3: Amén,
2: Hay
3: amén.
2: mujeres que son madre y padre para sus hijos. Que
3: Así
2: Dios
3: es.
2: les ayude, que Dios les dé fuerza cada día para seguir adelante. Todos los días del año es Día de la Madre, pero gracias que eligieron un solo día para ser homenajada a la madre. Y así también los padres todo el año son padres responsables con sus hijos, con sus esposas. Pero hay un día también especial para ellos también y poder también agradecerles por todo lo que hacen por uno.
3: Así es, hermana Carmencita. Ahí
2: sí,
3: están escuchando su saludo.
2: Sí, hermano, que Dios les bendiga a todas las mujeres que están escuchando. Que Dios les ayude, que Dios les dé fuerza, porque cada día hay luchas, hay problemas con los hijos, con los nietos, pero Dios es el único que puede ayudarnos a seguir adelante, hermano pastor. Bendiciones, hermana Mari, sigan adelante, porque es la orden del Señor. Le agradezco a Dios por darme la oportunidad de ser parte del ministerio, hermano pastor.
3: Gloria a Dios, hermana Carmencita, ha sido usted también de mucha bendición para el ministerio radial, para el ministerio de la iglesia, ¿verdad? Ahí vendiendo la fruta, colaborando de mil maneras para la obra del Señor.
2: Sí, hermano pastor, es Dios el que me da la fuerza, a veces con dolor en mi pie, que un pie es el que me está molestando. Pero así con ese dolor ya me voy a la terminal a traer la fruta con todo mi corazón, hermano pastor. No es una gran cantidad la que se vende, a veces no se vende, pero yo lo hago con todo mi corazón para seguir predicando la palabra del Señor a través de la radio y poder alcanzar almas para Cristo.
3: Amén.
2: Porque muchas almas hay que sienten que ya no hay solución para sus problemas. Sienten que quitarse la vida para ahí terminar el problema, pero no es la solución quitarse la vida. La solución es rendirse.

0: Ay, decía yo.
1: Imagínese.
0: ¿Quién va a alegrar mi hogar? Decía yo, porque yo todo el día tengo la radio encendida y me gozo con los mensajes, con las alabanzas, con las palabras de ánimo que ahí nos dan.
1: Así es, hermana Carmencita.
0: Gracias por su atención, hermano Luisito. Lo queremos mucho de parte de la familia Martínez. Sigamos adelante, es la orden del Señor.
1: Muchas gracias, hermana Carmencita.
0: Feliz Día de la Madre, hermana María, hermana Yuri, y a todas las hermanas de la Iglesia del Misterio de Dios. Y las esperamos el domingo, que ahí vamos a estar llevando bolsas de mango maduro para que disfruten también.
1: Amén, amén.
0: Gracias, hermano pastor. Que el Señor les bendiga.
1: Amén. Igualmente, hermana Carmencita. Seguimos acá con hermana Mari, muy contenta y con más que decirle a la audiencia que está en sintonía de la franja Voces de Júbilo.
2: Así que bendiciones para hermana Carmen, hermana Carmencita, un abrazo para usted, para toda su familia, Dios me los bendiga allá en la comunidad, nos está escuchando ella, zona 10 de Misco. Bien, ahora queremos escuchar llamadas también de los hermanos allá de Satélite. ¿Dónde están los hermanos que nos escuchan en Satélite? Ya nos llamaron de la zona 10 de Misco, queremos escuchar a los de Satélite, de la comunidad, ¿qué quiero decir, verdad?
1: Sí, sí.
2: Satélite, ¿dónde está Satélite? ¿Dónde están los hermanos que nos escuchan en la zona 1 de Misco también, hermano? Amén. Hermano Luis, hay hermanos que nos escuchan, claro, en la zona 1 de Misco. Saludos a nuestra hermana, a Marina Melgar, allá en la zona número 1, ella se comunicó con nosotros hace unos minutos. Dios me la bendiga a ella, a toda su familia, muchas bendiciones. A nuestro hermano Juan Miguel, sabe hermana Yuri, hermano Luis, hay hermanos que no son de estar llamando, o sea, usted no escucha sus llamadas acá en la radio, pero son fieles oyentes, y uno de ellos es nuestro hermano Juan Miguel, así que muchas bendiciones para él, saludos especiales para nuestro hermano Juan Miguel allá en la zona número 12 también, muchas bendiciones para su vida, Dios se le bendiga de una manera muy, pero muy especial. Así que nosotros en esta mañana estamos acá esperando entonces esas llamadas, a ver quiénes más se comunican con nosotros desde su trabajo, desde su negocio, desde su casa, las hermanas preparando los alimentos, ya son las 11:32 y las hermanas ahí corriendo, hermano Luis, para tener preparados los alimentos para el mediodía, ¿verdad? Y quienes tienen que ir por sus hijos. Así que, bueno, tenemos más llamadas, tenemos más comunicación. Horizontes, buen día.
3: Muy buenos días, hermana Mari, que Dios les bendiga.
1: Aló, aló.
3: Aló.
2: Sí, buenos días, mi hermanita.
3: Dios les bendiga, hermana Mari.
2: Amén.
3: Y a la hermana Juanita de Barrera, deseándole feliz día a la madre.
2: Muchas gracias.
3: Usted, hermana, también, Yuri. Y un saludo para su esposo, nuestro hermano pastor.
2: Amén.
3: Dándole bendiciones de lo alto, que Dios les bendiga siempre.
2: Amén, amén.
3: Aquí nos estamos gozando, la familia va a ser escuchando en la zona 5. Y digo yo, voy a llamar, si no, va a cantar, hermana. Ah, qué lindos, que Dios les bendiga, hermana Mari.
2: Muchas gracias, hermana Juanita, un abrazo para usted y feliz día de la mamá para usted, para hermana Rosemary también, bueno, y para toda la familia, que el Señor les bendiga de una manera muy especial.
3: Igual, hermana, igualmente, ese es nuestro deseo, y un saludo para todas las madrecitas que nos están escuchando también, hermana Mari.
2: Amén.
3: Bendiciones de lo alto.
2: Amén.
3: Buen día.
2: Así que bendiciones, hermana Juanita. Bendiciones para hermana Juanita, para hermana Rosemary, allá en la zona número 5, siempre en sintonía de Horizontes. Dios les bendiga en esta mañana preciosa. Así que nosotros por acá les estamos acompañando en esta hora, les estamos saludando y estamos esperando esas llamadas, estamos esperando esos mensajitos de cada uno de ustedes. A nuestro hermano Carlos Ramos también, que el Señor bendiga su vida ahí donde está en sintonía de Horizontes. Nosotros seguimos por acá, seguimos esperando esas llamadas, seguimos esperando esos mensajitos. Vamos a ver en esta hora quiénes activan nuestra línea telefónica, quiénes dicen yo me voy a comunicar, yo voy a llamar, yo, a ver quiénes dicen yo. En esta mañana nosotros estamos esperando esa llamada, estamos esperando esos mensajitos.

0: mensajitos. Estamos esperando a que ustedes activen nuestras líneas telefónicas. Bendiciones para nuestros hermanos, hermanas, allá en Villanueva. Saludos a nuestra hermana Blanca López también, en sintonía siempre de Horizontes. Dios se le bendiga. Seguimos esperando más llamadas. ¿De dónde, hermano Luisito? De San Miguel Petapa no nos han llamado en esta mañana. Vamos a ver los hermanos de San Miguel Petapa. Bendiciones a nuestro hermano Freddy Sánchez.
1: Amén, bendiciones.
0: ¿Será que está en sintonía el hermano Freddy?
1: Yo digo que sí, está en
0: sintonía.
1: Vamos a
0: ver, hermano Freddy.
1: Como hoy es día viernes, dice, está súper ocupado.
0: Ahí en el taller.
1: Así es, saludos a hermano Freddy. También allá en San Miguel Petapa nos escucha la familia Lecar. Hermana Aura siempre nos escucha. Ella no nos llama, pero ahí está siempre en sintonía de Radio
0: Horizontes. Sí hay en San Miguel Petapa. Vamos a ver quiénes más nos sintonizan en San Miguel Petapa. Vamos a ver quiénes más nos sintonizan en San Miguel
1: Hermana
0: Petapa.
1: Yuri, que se la pasa más.
0: La familia Marroquín. La familia Marroquín. Pero se me olvidan los nombres a mí. Allá en San Miguel Petapa nos escucha la familia Marroquín, pero los nombres sí se me olvidaron. Vamos a ver a quiénes más, hermano Luis Armando de San Miguel Petapa. Tenemos, vamos a ver, hermana Yuri, por favor, acuérdenos, por favor. Ah, no, no los encuentro, es la hermana Yuri. No, los anda buscando la hermana Yuri. Ah, si la vieran ahorita corriendo por todas las calles de San Miguel Petapa buscando a los hermanos ahí. Y no los encuentro, dice, miren ustedes que no los encuentra nuestra hermana Yuri. Bueno, entonces que nos llamen los hermanos de la zona 21.
1: Zona número 21.
0: Zona 21 o Villahermosa.
1: ¿Dónde están los hermanos de la zona 21?
0: Villahermosa también, Villahermosa. Los hermanos de Villahermosa también. Yo creo que están ahí en sintonía de Horizontes. Vamos a ver esas llamaditas. Entonces, hay que activar las líneas telefónicas. Hay que activar las líneas telefónicas, mis hermanos, mis hermanas. Nosotros por acá estamos esperando esas llamadas. Estamos esperando esos mensajitos. Vamos a ver, saludos a nuestra hermana Teodora Hernández allá en Villanueva, nos sintoniza también ella, Dios me la bendiga, hermana Teodora, bendiciones para usted y para su familia. Nosotros seguimos esperando más llamaditas de nuestros hermanos, de nuestras hermanas, de los diferentes lugares. Vamos a ver de dónde más nos van a llamar los hermanos, las hermanas en esta mañana preciosa. Vamos a ver. ¿De dónde nos van a llamar los hermanitos, las hermanitas? Saludos a nuestro hermano Felarmino también, en sintonía de Horizontes, y nuestra hermana a María Isabel.
1: Saludos para los hermanos, para el aniversario nos trajeron, nos compartía el hermano...
0: Felarmino.
1: Amén.
0: Hermano.
1: Y ahí está siempre pendiente también de la semana de pagos, reuniendo la ofrenda para colaborar con el ministerio. Bendiciones para usted, mi hermano, mi hermana, que el Señor les bendiga de una manera especial.
0: Así que bendiciones entonces para ellos. Saludos a nuestra hermana Nicolasa, hermana Nicolasa López también. Dios le bendiga, hermana Nicolasa. Ahí donde usted está en sintonía de Horizontes, le enviamos un saludo muy especial y un fuerte abrazo, un fuerte abrazo. Saludos a la familia Chávez allá en Santa María de Jesús también.
1: Claro que sí, a la familia Chávez, ahí dice que siempre nos escuchan.
0: Yo digo que ahorita están contentos, ahí en la tortillería, en la tienda, están en sintonía de Horizontes. Así que un abrazo para todos. Toda la familia Chávez allá en Santa María de Jesús.
1: Yo me imagino con este calor, ¿verdad?, que hay, y las hermanas que están torteando en la plancha, en el comal, me imagino.
0: Con una botella de agua pura bien fría.
1: Me imagino que el calor ha de ser aún más,
0: fuerte,
1: ¿verdad?
0: Fuertísimo.
1: Pero que el Señor ayude a las hermanas que trabajan.
0: Hay muchas que nos llaman de las tortillerías. Así que Dios me las bendiga ahí en las tortillerías donde están.
1: Hay que
0: hermanas.
1: Tomar bastante fresquito de masa, ¿verdad? Para que les ayude.
0: Sí, qué delicioso.
1: Ahí. Amén.
0: Qué delicioso fresco de masa.
1: Es cierto. Bendiciones entonces a hermana Wendy, a su mamá, hermana María Flores, a hermano Celestino y a toda la familia Chávez en Santa María de Jesús. Hermana Clarita, ya la saludamos de la tortillería Carlitos y tortillería Regalo de Dios, ¿verdad?
0: También.
1: Que el Señor les bendiga de una manera muy especial. y a todos los hermanos.
0: La tortillería La Bendición, hermana Matilde.
1: Hermana Matilde también, tortillería La Bendición.
0: Aún no se le van yendo los nombres.
1: Y la tortillería hermana Cristi, a ver cómo se llama, ¿verdad? No nos ha dicho. Hermana Cristi de González en Colonia del Tesoro, que el Señor la bendiga también de una manera muy especial. Y así a todas las hermanas y hermanos que tienen su negocio de venta de pan, venta de tortillas, venta de comida, que el Señor les bendiga, les provea todo lo que necesiten conforme a sus riquezas en gloria. Los hermanos que tienen negocio en los mercados, venta de fruta, de verdura, que el Señor les bendiga, que el Señor les mande muchos clientes, ¿verdad? Y que este día sea un día de bendición, que sea uno de los mejores días, ¿verdad? Para sus vidas.
0: Así que nosotros entonces por acá seguimos entonces acompañándoles en esta hora. Seguimos nosotros acá esperando más llamadas, hermano Luis.
1: Amén.
0: Seguimos esperando más
1: llamadas.
0: Estamos
1: esperando más comunicación, pero ¿qué les parece si vamos con un canto ahí para seguir saludando a los hermanos, bendiciendo la vida de los hermanos a través de los cantos?
0: Por acá tenemos un mensajito antes de irnos por con los cantos. Acá dice, hermanos pastores, Dios le bendiga, dice un canto, gracias mamá, por favor, dice. Pero no nos dijeron quién, vamos a ver, Dios mío, quién, quién nos hablará, quién nos habrá escrito, quién será. Bueno, hermana Yuri por ahí, prepárenos ese cantito también, ¿verdad, hermano Luisito?
1: Amén.
0: Yo creo que nos están escuchando lejos. Entonces ya casi nos vamos a ir con estos cantos que tenemos pendientes por acá, hermano Luisito. Yo Amén. Creo que nos escriben, me imagino yo, de quizás de Villanueva, quizás de Amatitlán, quizás de Escuintla, averiguando por acá de dónde serán los hermanos que nos están escribiendo, ¿verdad? Pero nosotros esperamos que pues nos digan quién nos escribió por acá. Bendiciones entonces para nuestros hermanos, y ahora sí nos vamos a ir con estos cantos. Recuerde que nosotros acá queremos complacerles a ustedes con esos cantitos que nos han solicitado. Son las 11:42, eso significa, hermano Luisito, que ya casi nos
1: ya
0: vamos
1: casi,
0: a ir, y usted
1: casi
0: no tuvo la oportunidad de comunicarse, todavía la tiene.
1: Sí, pues todavía nos restan 18 minutos para estar acompañándoles en su franja Voces de Júbilo.
2: Compartir unas frases con ustedes. El siguiente canto que voy a entonar va dedicado a las madres, ya que lastimosamente...
0: Nosotros por acá queremos entonces esperar más llamaditas, más hasta que acá nos digan ya los cantos están listos, los cantos ya. Lo que pasa que aquí las hermanas quieren en vivo saludar a las hermanas que nos están escuchando, pero nuestro saludo va para todas las madrecitas que están en sintonía de Horizontes. Ahora sí nos vamos con estos bellísimos temas.

0: Muy bien, nosotros estamos llegando ya casi a la recta final de la franja Voces de Júbilo, pero estamos muy contentos, agradecidos con Dios, con ustedes por sus mensajitos, sus palabras, sus llamaditas. Gracias de todo corazón, porque leíamos el texto cuando iniciamos la franja, ¿verdad? El texto que lo encontramos en 2 Corintios 7:6, que dice: pero Dios, que consuela a los humildes, nos consoló, dice, con la venida de Tito.
1: Tito, eso me recuerda a alguien.
0: Amén. Y yo creo que hoy también la hermana que se consuela con ese texto fue consolada con la llegada de Josué, ¿verdad? sí, claro. Y nosotros hemos sido consolados, confortados con esas palabras que ustedes nos han hecho llegar a través de las llamaditas, de los mensajes de audio que nos han enviado. Muchas gracias de todo corazón. Tenemos algunos cantitos todavía pendientes y no podemos terminar de complacer. Vamos a complacer en la próxima franja. Buenos días, Dios le bendiga. Aló, aló, buenos días.
2: Buenos días, querido hermano, ¿cómo está?
0: Gracias a Dios, bendecido. ¿Con quién tengo el gustazo?
2: Ay, que me alegro de oír, en verdad, habla con hermano Mario Hermosilla.
1: Hermano Mario, ¿Alguna? Dios me lo bendiga, hermano Mario.
2: Gracias, hermana, ¿cómo está?
1: Por aquí, estamos bendecidos, bien. Gracias a Dios.
2: Gloria a Dios por eso, gloria a Dios. Estamos oyendo la voz de hermano Luis Flores, que está ahí en la radio.
1: Aquí Amén. Se encuentra.
0: Aquí estamos, hermanito Mario.
2: Gloria a Dios por eso. Para Dios no hay nada imposible.
0: Amén.
2: ¿Verdad? Entonces, yo me gozo y me alegro de oírlo porque ha pasado unas etapas difíciles, pero gracias a Dios tiene misericordia, lo ama.
0: Sí, hermanito Mario, es cierto.
2: Me alegro de que usted esté en la radio atendiendo un poco al público, porque el público lo ama.
0: Amén, hermanito, a usted también.
2: Sí, también. Gracias a Dios.
0: Así es, hermanito.
2: Estamos amados. Bueno, gracias a Dios por la salud de todos ustedes en la radio.
0: Amén.
2: La hermana Mari también.
1: Muchas gracias.
2: Un saludo cariñoso, porque son ustedes muy buenos con nosotros.
0: Amén. Amén.
2: Sí, entonces sí. Creo que mi esposa la quiere saludar también. Valdrina.
1: Amén, hermano Mario. Comuníqueme a la hermanita, pues.
3: Buenos días, hermana Mari.
1: Buenos días, buenos días, mi hermanita. Dios
3: buenos
1: me la bendiga.
3: Buenos días, pastor. Nos alegra que está ahí en la radio.
0: Amén, hermanita. Aquí estamos.
3: Gracias a Dios, ya está bien. No bien, bien, ¿verdad? Pero más o menos, ¿verdad?
0: Ahí más o menos, hermana.
3: Sí, pero nos alegramos de oír.
0: Gloria a Dios.
3: Bueno, te hace falta oírnos en la radio.
0: A mí también me hace falta estar conversando con ustedes.
3: ¿Verdad?
0: Ah,
3: ay,
0: sí.
3: Yo me alegro de oírlos.
0: Pero como decía hermana Mari, cuando los escuchamos, aunque no estamos acá, estamos escuchando, nos bendice escuchar sus llamadas y oramos también por ustedes. Que Dios gracias. Bendiga al hermanito Mario, que Dios bendiga a su amada esposa, y así oramos por los hermanos que nos llaman y nos saludan.
3: Gracias, hermano pastor. Nos alegramos de oírlo ya. Y les deseo que sigan adelante en todos los de la radio.
0: Gracias, hermanita, muy amable.
3: Adiós.
0: Amén, hermanita.
2: Vale, gracias a Dios que están sin novedad ahí. No hay peor lucha a la que no se hace, dice el dicho, ¿eh? Pero, aló.
1: Sí, hermano Mario, le estamos escuchando.
2: Entonces, nos gozamos, pues, a ver si me puede poner ahí el himno que el rey te mandó a llamar.
1: El rey te mandó a llamar con muchísimo gusto, hermano Mario, oye.
2: Vale, entonces me alegro, pues, y siempre estamos al pendiente de escucharlos y que Dios bendiga a todo el personal de las aves.
1: Amén, amén, muchas gracias, otro muchas gracias.
2: Hablamos. Ah, amén. Le comunico que yo hice un depósito ahí a la radio y incluí los 100 pesos para el pastor. No sé si le dijeron.
4: Es un depósito
2: y ya los quemé.
1: Muchísimas gracias.
0: Gracias, hermanito.
2: Vale, ya les bendiga, pues nos hemos escuchando otro día.
0: Primero, amén. Dios.
1: Bueno, bendiciones para nuestro hermano Mario Hermosilla, para su amada esposa, y muchas gracias porque no solo colaboran con la emisora, sino también con el pastor. Dice 100 quetzales.
0: Qué bendición. Muchísimas gracias, hermanito Mario. Que el Señor Jesús les multiplique de una manera muy especial. Recuerden lo que dice el Señor en su palabra. Que todo aquel que da un vaso con agua, dice, a uno de sus pequeños no pierde su recompensa, ¿verdad? Y ustedes con eso pues nos bendicen, no solo para un vaso con agua, sino hasta para una Coca-Cola o un vaso o un cafecito. Que el Señor les multiplique de una manera especial.
1: Ya casi nos despedimos, pero sabe, no me puedo ir sin acá porque no habíamos podido agradecer. Se estuvo comunicando con nosotros la hermana Valentina desde la zona número 13. Se alegra mucho de escucharnos acá, dice, por acá nos pasaban el mensajito y pues saluda a los pastores y dice que desea escuchar el canto desde que llegaste. Y pues desea un feliz día de las madres, bueno, un feliz día de la madre para mí. Así que muchas gracias, hermana Valentina. Dios me la bendiga a usted y a toda su familia y un abrazo grande también. Tenemos comunicación aún, vamos a recibir, amén, llamaditas. Horizontes, buena tarde, ya casi, ya casi.
5: Buenas tardes, hermana Mari.
1: Amén.
5: Bendiciones, aquí le saluda la hermana Viviana del comedor Crudo.
1: Hermana Viviana.
5: Ajá.
1: Hermana
0: Viviana. Del comedor El Misterio de
1: hermana
0: Dios.
1: Hermana Viviana, ¿cómo está usted?
5: Aquí, hermana, escuchando la programación y pues me da gusto, ¿verdad? Y pues gracias a Dios, le damos gracias a Dios por la vida del hermano pastor, ¿verdad? Que ya está recuperándose ya. Y pues la verdad que para mí es una gran bendición escucharlo, ¿verdad?
1: Amén,
5: y
1: amén.
5: Pues, que Dios siga poniendo su mano de poder y misericordia sobre su vida y su pronta recuperación que le dé.
0: Muchas gracias, hermanita Viviana.
5: Sí, hermano pastor, es un gusto para mí escucharlo y es una bendición.
0: Para mí también es una bendición oírle.
5: Sí, hermano pastor, pues, bueno, yo le doy gracias, ¿verdad?, por la vida, ¿verdad?, que le sigue dando y pues gracias por sus oraciones siempre por mi vida.
0: Amén, hermanita Viviana.
5: Así es, hermano, y pues la verdad me siento feliz de escucharlo y de escuchar a cada uno de los hermanos que están ahí y pues saludos cordiales para su persona y a cada uno de los que están en cabina y a la audiencia.
0: Amén, ahí están escuchando su saludo, hermana Vivi.
5: Gracias, hermano pastor, y me dio mucho gusto saludarle.
0: Igualmente, saludos a hermana Floridalma.
5: Gracias, hermano pastor, pues ella ahorita anda en el IC con mi abuelo.
0: Ah, que el Señor ayude a la hermana Floridalma, donde quiera que esté.
5: Sí, así es, hermano, y siempre sus oraciones para ella.
0: Amén, hermanita.
5: Así es, hermano, y gracias a cada uno de ustedes por sus oraciones y que pasen un feliz día y que sigan mejorando.
0: Gracias, hermanita Vivi, que el Señor le bendiga mucho, mucho.
5: Adiós.
0: Que Dios le bendiga a hermana Vivi del comedor, dice el misterio de Dios en la zona número 21. Saludos para todos los de la zona 21, acabamos de mencionar la zona, ¿verdad? Pero no habíamos mencionado al comedor El Misterio de Dios.
1: Es que a uno se le van yendo, hermano Luisito, y después uno dice, ay, pero yo no saludé, ¿verdad? Ajá. Bueno, bendiciones para hermana Viviana, para mi hermana Floridalma, Dios me las bendiga, a toda la familia allá en zona 21, que el Señor les bendiga, ¿verdad? Ahí donde nos están sintonizando, tenemos un mensajito de audio a un hermano Luisito.
0: Amén. Si nos pasamos unos 5 minutos, pues.
4: Buenos días, hermanos, que Dios les bendiga. Me da gusto escuchar al hermano pastor ya en la radio, a su esposa, hermana Mari. Bendiciones, hermana Mari. Tenemos a un Dios todopoderoso, un Dios que todo lo puede. Bendiciones y sigamos adelante. Soy la hermana Rosa Jiménez de la zona 5. ¿Me podría complacer con una alabanza? Con el ángel que vi llorar.
6: Gracias, hermanita Viviana.
4: Gracias.
1: Muy bien, bendiciones para nuestra hermana Rosa Jiménez, allá en la zona número 5, el ángel que vi llorar. Saben, yo quiero complacerles, hermano Luis, pero el tiempo se nos va acá en la programación y nosotros ya casi nos despedimos. Y nuestra hermana Yuri dice, bueno, ¿qué les está pasando a esa hermana Yuri? Mire, hermano Luis, miren, aquí la hermana Yuri, ¿qué les pasa a los hermanos? Dice, ya
0: ahí
1: son las
0: 12. Ahí le vamos
1: 12.
0: A pedir que nos dé unos 5 o 10 minutos para complacer, ¿verdad?
1: Sí, hermana Yuri, hermanos. Por favor, hermana Yuri. Así que nosotros vamos a complacer.
0: Amén.
1: Vamos a complacer.
0: Amén. Por si ya no nos despedimos, ¿verdad? Porque vamos a complacer. Agradecemos con todo nuestro corazón por haber estado con nosotros, acompañándonos en su franja
1: Voces de Júbilo.
0: Si el Señor nos permite, estaremos una próxima, ¿verdad? Saludándoles, bendiciendo sus vidas en el nombre del Señor Jesús.
1: Amén.

0: Capítulo 28. El Señor le dijo a Moisés:
1: Da al pueblo de Israel estas instrucciones. Las ofrendas especiales que ustedes presentan son un aroma agradable para mí. Son mi pan. Asegúrense de que sean llevadas en el tiempo indicado y ofrecidas de acuerdo a mis instrucciones. Diles a los israelitas: Esta es la ofrenda especial que deberán presentar al Señor como ofrenda quemada diaria. Ofrezcan dos corderos de un año que no tengan ningún defecto. Sacrifiquen un cordero por la mañana y otro al atardecer. Con cada cordero, entreguen una ofrenda de grano de 2 litros de harina selecta mezclada con 1 litro de aceite puro de olivas prensadas. Esta es la ofrenda quemada habitual, instituida en el monte Sinaí como ofrenda especial, un aroma agradable al Señor. Junto con la ofrenda quemada, presenten la ofrenda líquida apropiada de 1 litro de bebida fermentada por cada cordero y derrámenla en el lugar santo como ofrenda al Señor. Ofrezcan el segundo cordero al atardecer, con la misma ofrenda de grano y ofrenda líquida. También es una ofrenda especial, un aroma agradable al Señor. En el día de descanso sacrifiquen 2 corderos de 1 año, sin defecto, junto con una ofrenda de grano de 4 litros de harina selecta, humedecida con aceite de oliva y una ofrenda líquida. Esta es la ofrenda quemada que se presentará cada día de descanso, además de la ofrenda quemada habitual y su correspondiente ofrenda líquida. El primer día de cada mes, presenten al Señor una ofrenda quemada adicional de 2 becerros, 1 carnero y 7 corderos de 1 año, todos sin defecto. Estas ofrendas deben ser acompañadas de ofrendas de grano de harina selecta humedecida con aceite de oliva, 6 litros por cada becerro, 4 litros por cada carnero y 2 litros por cada cordero. Esta ofrenda quemada será especial, un aroma agradable al Señor. Ofrezcan también una ofrenda líquida con cada sacrificio. 2 litros de vino por cada becerro, 1 litro y tercio por cada carnero y 1 litro por cada cordero. Presenten esta ofrenda quemada el primer día de cada mes, durante todo el año. El primer día de cada mes, ofrezcan también al Señor un chivo como sacrificio por el pecado, además de la ofrenda quemada habitual y su correspondiente ofrenda líquida. Deben celebrar la Pascua del Señor el día 14 del primer mes. El siguiente día, el día 15 del mes, se iniciará un festival jubiloso de 7 días, pero no comerán pan preparado con levadura. El primer día del festival será un día oficial para celebrar una asamblea santa y no harán ningún trabajo habitual. Como ofrenda especial, presenten al Señor una ofrenda quemada: 2 becerros, 1 carnero y 7 corderos de 1 año, todos sin defecto. Estas serán acompañadas de las ofrendas de grano de harina selecta humedecidas con aceite de oliva. 6 litros con cada becerro, 4 litros con el carnero y 2 litros con cada uno de los 7 corderos. Ofrezcan también un chivo como ofrenda por el pecado, para purificarse y hacerse justos ante el Señor. Estas ofrendas las presentarán además de la ofrenda quemada habitual de cada mañana. Este es el procedimiento que deberán seguir en cada uno de los 7 días del festival, cuando preparen la comida que presenten como ofrenda especial, un aroma agradable al Señor. Estas las ofrecerán, además de las ofrendas quemadas habituales y de las ofrendas líquidas. El 7º día del festival será otro día especial para celebrar una asamblea santa, y ese día no harán ningún trabajo habitual. Durante el festival de la cosecha, cuando presenten al Señor lo primero de su nuevo grano, convoquen un día oficial para una asamblea santa, y ese día no harán ningún trabajo habitual. Ese día presenten una ofrenda quemada especial como un aroma agradable al Señor, compuesta de 2 becerros, 1 carnero y 7 corderos de 1 año. Estas serán acompañadas de las ofrendas de grano de harina selecta humedecidas con aceite de oliva. 6 litros con cada becerro, 4 litros con el carnero y 2 litros con cada uno de los 7 corderos. Ofrezcan también un chivo para purificarse y hacerse justos ante el Señor. Preparen estas ofrendas quemadas especiales junto con sus ofrendas líquidas, además de la ofrenda quemada habitual y su correspondiente ofrenda de grano. Asegúrense de que los animales que sacrifiquen no tengan ningún defecto.
0: Capítulo 29.
1: Cada año, el primer día del mes señalado, al principio del otoño, celebren el Festival de las Trompetas. Convoquen un día oficial para una asamblea santa y no hagan ningún trabajo habitual. Ese día deben presentar una ofrenda quemada como aroma agradable al Señor. Un becerro, 1 carnero y 7 corderos de 1 año, todos sin defecto. Estas deben ser acompañadas de las ofrendas de grano de harina selecta, humedecidas con aceite de oliva. 6 litros con el becerro, 4 litros con el carnero y 2 litros con cada uno de los 7 corderos. Además, sacrifiquen un chivo como ofrenda por el pecado, para purificarse y hacerse justos ante el Señor. Estos sacrificios especiales, junto con sus ofrendas obligatorias de grano y las ofrendas líquidas, son además de las ofrendas quemadas habituales, mensuales y diarias. Se las presenta como ofrenda especial al Señor, un aroma agradable a Él. 10 días después, el 10º día del mismo mes, convoquen otra asamblea santa. Ese día, el día del perdón, el pueblo no debe comer ni hacer ningún trabajo habitual. Deberán presentar una ofrenda quemada como aroma agradable al Señor. 1 becerro, 1 carnero y 7 corderos de 1 año, todos sin defecto. Estas ofrendas deben ser acompañadas por las ofrendas obligatorias de grano de harina selecta humedecidas con aceite de oliva. 6 litros de harina selecta con el becerro, 4 litros de harina selecta con el carnero y 2 litros de harina selecta con cada uno de los 7 corderos. Sacrifiquen también un chivo como ofrenda por el pecado. Esta es además de la ofrenda por el pecado para el perdón y además de la ofrenda quemada diaria habitual, junto con su ofrenda de grano y sus correspondientes ofrendas líquidas. 5 días después, el día 15 del mismo mes, convoquen otra asamblea santa de todo el pueblo y ese día no hagan ningún trabajo habitual.

0: De becerros, 4 litros para cada uno de los 2 carneros y 2 litros para cada uno de los 14 corderos. También sacrifiquen un chivo como ofrenda por el pecado, además de la ofrenda quemada habitual con su correspondiente ofrenda de grano y ofrenda líquida. El segundo día de este festival de 7 días, sacrifiquen 12 becerros, 2 carneros y 14 corderos de 1 año. Todos sin defecto. Cada una de estas ofrendas de becerros, carneros y corderos deben ser acompañadas por su ofrenda obligatoria de grano y su ofrenda líquida. También sacrifiquen un chivo como ofrenda por el pecado, además de la ofrenda quemada habitual con su correspondiente ofrenda de grano y ofrenda líquida. El tercer día del festival, sacrifiquen 11 becerros, 2 carneros y 14 corderos de 1 año, todos sin defecto. Cada una de estas ofrendas de becerros, carneros y corderos deben ser acompañadas por su ofrenda obligatoria de grano y su ofrenda líquida. También sacrifiquen un chivo como ofrenda por el pecado, además de la ofrenda quemada habitual con su correspondiente ofrenda de grano y ofrenda líquida. El cuarto día del festival, sacrifiquen 10 becerros, 2 carneros y 14 corderos de 1 año, todos sin defecto. Cada una de estas ofrendas de becerros, carneros y corderos deben ser acompañadas por su ofrenda obligatoria de grano y su ofrenda líquida. También sacrifiquen un chivo como ofrenda por el pecado, además de la ofrenda quemada habitual con su correspondiente ofrenda de grano y ofrenda líquida. El quinto día del festival, sacrifiquen 9 becerros, 2 carneros y 14 corderos de 1 año, todos sin defecto. Cada una de estas ofrendas de becerros, carneros y corderos deben ser acompañadas por su ofrenda obligatoria de grano y su ofrenda líquida. También sacrifiquen un chivo como ofrenda por el pecado, además de la ofrenda quemada habitual con su correspondiente ofrenda de grano y ofrenda líquida. El sexto día del festival, sacrifiquen 8 becerros, 2 carneros y 14 corderos de 1 año, todos sin defecto. Cada una de estas ofrendas de becerros, carneros y corderos deben ser acompañadas por su ofrenda obligatoria de grano y su ofrenda líquida. También sacrifiquen un chivo como ofrenda por el pecado, además de la ofrenda quemada habitual con su correspondiente ofrenda de grano y ofrenda líquida. El séptimo día del festival, sacrifiquen 7 becerros, 2 carneros y 14 corderos de 1 año, todos sin defecto. Cada una de estas ofrendas de becerros, carneros y corderos deben ser acompañadas por su ofrenda obligatoria de grano y su ofrenda líquida. También sacrifiquen un chivo como ofrenda por el pecado, además de la ofrenda quemada habitual con su correspondiente ofrenda de grano y ofrenda líquida. El octavo día del festival, proclamen otro día santo. No hagan ningún trabajo habitual en ese día. Presenten una ofrenda quemada como ofrenda especial, un aroma agradable al Señor, de 1 becerro, 1 carnero y 7 corderos de 1 año, todos sin defecto. Cada una de estas ofrendas deben ser acompañadas por su ofrenda obligatoria de grano y su ofrenda líquida. También sacrifiquen un chivo como ofrenda por el pecado, además de la ofrenda quemada habitual con su correspondiente ofrenda de grano y ofrenda líquida. Presenten estas ofrendas al Señor durante sus festivales anuales. Estas ofrendas son además de los sacrificios y las ofrendas que presentan en relación con votos o como ofrendas voluntarias, ofrendas quemadas, ofrendas de grano, ofrendas líquidas u ofrendas de paz.
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1: Muchas mujeres hicieron el bien, mas tú sobrepasas a todas. Proverbios 31:29.
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Muy buena tarde, mis hermanos, mis hermanas. Muy buen provechito para los que están en la hora del almuerzo. Por acá continuamos con ustedes presentando esta franja, el poder de la oración, y es muy cierto. Las batallas se ganan de rodillas a través de la oración, porque la oración tiene poder. Y pues creemos, mis hermanos, que si usted confía plenamente en el Señor, usted verá la gloria de Dios en su vida y en la vida de su familia. Nosotros continuamos por acá con ustedes, entonces, esperando que usted pueda comunicarse a través de nuestras líneas telefónicas 5421-8102. Puede escribirnos o también lo puede hacer por línea directa al 2250-6681. Están libres para que ustedes se comuniquen.

Qué hermoso es poder decirle al Señor: mora en mi vida. Que Él entre a su corazoncito, hermano, hermana, y que usted pueda decirle: mora en mi vida. Eso es algo bonito, poder estar siempre con la compañía de nuestro Señor Jesucristo, y lo dio todo por usted, por mí, en la cruz del Calvario. Así que ánimo, mis hermanos, en esta hora de la tarde. Ya estaremos orando en unos momentitos, porque acá pues el tiempo no se detiene. Mire, ya estamos a 9 minutos de llegar a la 1 de la tarde y esperamos que usted esté siendo bendecido, bendecida en esta hora hermosa.

0: Bendito sea Señor Jesucristo, Santo y poderoso, Dios que vive y reina para siempre. En el nombre de Jesús, venimos delante de ti una vez más, Señor. En este momento precioso que tú nos permites, Señor, una vez más, acercarnos hacia ti, mi Dios. Llegar hasta el trono de tu gracia. Y decirte, Señor, aquí estamos una vez más delante de ti, agradecidos, deseando, Señor Jesús, poder sentir tu presencia en nuestro corazón, ese toque de tu Espíritu Santo, Señor, en nuestras vidas. Perdona nuestros pecados si te hemos fallado, Señor Jesucristo. Somos humanos imperfectos, con muchos errores, pero con la gran dicha de que tú, Señor, tienes misericordia de nosotros y nos perdonas. En tus manitas de amor y misericordia, Señor Jesús, hoy venimos intercediendo, Padre Santo, por nuestra nación de Guatemala. Por este lugar, este pedacito donde tú nos permitiste nacer, Señor. Donde tú nos tienes, Padre Celestial. Hoy venimos intercediendo por nuestra nación, Señor. Por sus gobernantes. Por sus autoridades. Por ellos hoy te clamamos, Señor, en esta hermosa tarde. País lleno de mucha necesidad de ti, Señor, necesitado de tu amor, necesitado de tu paz, de tu perdón, Señor. Venimos intercediendo, Padre, por las autoridades que están en el gobierno, Señor Jesús. Que haya temor en sus corazones, Señor Jesús. Que no se olviden de ese juramento de poder servir a esta patria con lealtad. Por el ejército de Guatemala, por la policía. Por los trabajadores públicos, Señor Jesús. Por los ancianitos, Padre, por aquellos que han sido abandonados en un asilo, Señor Jesús, donde les hace falta amor de familia, de los hijos, por aquel varón, Señor, que está perdido en los vicios del licor, de la drogadicción, de la prostitución, del narcotráfico. En las maras, Señor. Por ellos te clamamos, Señor Jesús, en esta tarde. Por la juventud de nuestra Guatemala, Señor, que están siendo influenciados por cosas malas. Toma el control en ellos. Que hayamos más padres responsables de cuidar el bienestar de los jóvenes, Padre, de los niños. Que también están siendo, Dios mío, alcanzados por estas influencias malignas, Señor amado. Que haya amor en esas familias, Señor, para que los niños no tengan que tomar decisiones equivocadas, caminos equivocados que los llevan a la destrucción. Y que quizás por ello hay muchas muertes juveniles, Señor, a diario en nuestro país. Porque toman malas decisiones y cuando quieren regresar, es demasiado tarde para ellos. Mas tú muestras tu amor por nosotros, porque aún siendo pecadores, tú moriste por nosotros allá en la cruz del Calvario. ten misericordia, Señor, de la niñez y la juventud guatemalteca. Por aquellas mujeres que están siendo víctimas de maltrato. Por aquellas mujeres que han sido abandonadas por el esposo. O viceversa, el esposo se ha quedado en casa cuidando a los hijos porque la esposa le ha abandonado. Hoy clamamos por estos matrimonios, Señor, por estas familias que necesitan de tu amor, de tu gracia, de tu favor, de tu misericordia. Clamamos, Señor, por todas estas necesidades, por los que están presos en una cárcel, quizás injustamente, algo otros cumpliendo una condena. Hazlos libres, Señor, de su alma, que puedan recapacitar, que puedan entregarte su corazón a ti, Señor. Gracias por concedernos, Señor Jesús, estar en este lugar. Gracias por la vida de tus hijos, de tus hijas, Señor, que nos escuchan en esta hora de la tarde. Gracias por esta frecuencia que tú has permitido, Padre, que es este medio de comunicación donde tu palabra llega hasta los rincones más remotos de este país y más allá de sus fronteras. Gracias por esos vasos que tú usas, Padre, para predicar tu palabra en esta emisora, Señor. Son de bendición para nuestras vidas, Padre. Levántalos cada día más y más, en el nombre poderoso de Jesús. Te glorificamos, mi Dios, y te exaltamos porque tú eres bueno, porque tú vives y reinas para siempre, por siempre, Señor. Gracias te damos en el nombre de Jesús. Amén. Muy bien, mis amados hermanos, llegó ya el momento también de poder despedirnos de este lugar, ¿verdad? Y que usted no cambie, mi hermano, no cambie, siga en sintonía de Radio Horizontes, siga en sintonía de Radio Horizontes. Ya viene un tema muy interesante en la voz de nuestra pastora Mari, Semilla que da vida. Así que, mi hermano, no cambie, siga en sintonía. Vamos a escuchar estos anuncios y enseguida, pues, presentaremos por acá este tema que usted estará escuchando. Mis hermanos, les deseamos un buen provecho, una excelente tarde con Cristo Jesús. Siga escuchando Radio Horizontes, no cambie, porque hay mucha, mucha, mucha más bendición. Que el Señor me los bendiga de una manera grande y especial.
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0: esta hora, Señor, te damos gracias porque ya te hemos alabado, Señor. Ahora viene un punto muy importante, Padre, que es escuchar tu palabra. Que en esta hora, Señor, tú puedas abrir nuestros corazones, nuestra mente, Señor, y podamos entender tu palabra, Señor. Podamos ponerlo en práctica cada día porque no nos queremos quedar, Señor. Queremos irnos contigo y queremos hacer tu voluntad, seguir tus mandamientos hasta el fin, Señor. Bendice la vida de tu sierva, Señor, que en esta hora trae esa palabra para edificar en nuestras vidas. En el nombre de Jesús, amén. Así que el tiempo es con mi hermana Mar.
1: Gloria a Dios. Que el Señor les bendiga. Sean todos bienvenidos a este lugar. Y pues nosotros ya acabamos a dar inicio, ya que tenemos las 7:16 minutos. Tenemos escasos minutos para compartir la palabra del Señor. Yo quiero invitar a nuestra hermana que está a cargo de la ofrenda a que pase, y a cada uno de ustedes que prepare su ofrenda, que prepare lo que usted haya traído hoy para el Señor, ahí con gozo, con alegría, sin necesidad de estarles explicando, hermanos. Ya todos los que estamos acá sabemos que acá en el ministerio hay inversiones, y pues sí que todos debemos de colaborar, dar de lo mucho que el Señor nos ha dado, ¿verdad? De lo que hemos recibido. Debemos de mostrarle al Señor lo que hay en nuestro corazón. Yo quiero invitarles a que se levanten en esta noche y pasen a depositar su ofrenda, cada uno de ustedes. Y aquel hermano, aquella hermana que haya traído una ofrenda especial, pues ahí solicite su sobrecito con hermana Glendy, ¿verdad? Y ahí un sobrecito, dice hermana Glendy. Dios le bendiga a hermana Helen, ¿verdad? Y pues vamos, mientras nuestra hermana Glendy, bien, ahí estamos. ¿Alguien más un sobrecito? Hermana Angélica dice, no, hermano César. Bueno, no vimos, no escuchamos bien. Bueno, entonces en esta noche yo quiero, el Señor no hubiera dado su vida, no hubiera muerto por nosotros, nosotros no hubiéramos tenido la salvación de nuestros pecados, ¿verdad? Pero ahora somos fruto de aquello que Él hizo, aquella semilla, ¿verdad? Aquella semilla que nos dio vida a cada uno de nosotros. Aquella semilla que vino a caer, a morir. Ahora nosotros tenemos vida y vida en abundancia. Amén. Es preciosa la palabra del Señor cuando nosotros la podemos disfrutar y podemos darnos cuenta de lo que Dios hace en nuestras vidas, de lo que Dios ha hecho por nosotros. Hemos hablado en otras oportunidades del gran amor de Dios. Hemos hablado de todo. Es que Dios lo ha hecho todo por nosotros. Vino a dar su vida. Y acá dice, Él dijo en esa oportunidad, de cierto, os digo que si el grano de trigo no cae en la tierra y muere, queda solo. Pero si muere, lleva mucho fruto. Ahora ya lo vimos a Él como la semilla que vino a dar su vida por cada uno de nosotros, pero también Él anhela que nosotros también sigamos su ejemplo. Y así como Él vino a morir por nosotros, también Él quiere que nosotros hagamos morir todo lo terrenal en nuestra vida para que podamos llevar frutos para Él. Porque sabe, mi hermano, mi hermana, que cada uno de nosotros tenemos frutos. ¿Cuántos saben que todos tenemos frutos? ¿Verdad que sí? Todos tenemos frutos, ya sea frutos buenos o frutos malos. Casi nadie es estéril, o en otras palabras, nadie es estéril, ¿verdad? Todos tenemos frutos, pero muchas veces no tenemos frutos buenos, sino solo frutos malos. Y acá nosotros nos damos cuenta de cómo Dios nos puso, ay, Dios lo hizo todo por nosotros, ¿verdad? Hablábamos acá de que Él decía que si que era necesario, ¿verdad?, que Él muriera para que nosotros pudiéramos obtener la salvación de nuestra vida, de nuestra alma, para que nosotros pudiéramos tener vida, vida eterna. Amén. Vamos a ver acá también en Primera de Corintios 15:36. Y dice, ¿ya lo tienen? Primera de Corintios 15:36. Decíamos que vamos a dar una pasadita así rapidito Primera de Corintios 15:36. No se les vaya a olvidar la cita que dimos de primero para que se lo lleven y lo repasen en su casita. Dice acá en Primera de Corintios: necio, lo que tú siembras no se vivifica, sino muere antes. Amén. ¿Por qué el Señor nos hablará de esa manera? Necio, dice, lo que no se vivifica, sino muere antes. Lo que tú siembras. Hablábamos acá que el Señor vino a sembrar su vida. Vino a morir para que nosotros tuviéramos vida. Acá la mayoría de los que estamos acá, la mayoría, quizás los niños no, pero aún a los niños los ponen a hacer esos experimentos en las escuelas, en los colegios, para que ellos tengan el amplio conocimiento de cómo se desarrolla una planta, ¿verdad? Conocemos las semillas, vamos a ver, la semilla del frijol, lo más conocido. ¿Cuántos conocen el frijol? ¿Cuántos han comido frijol? A todos, ¿verdad? Qué rico. Conocemos la semilla del frijol negro. Hay un frijol que es así grandote, ¿verdad? ¿Cómo se llama eso? Los piloyes. ¿Verdad que son diferentes los granitos? ¿Y la semilla del maíz? O sea, el maíz, pues. ¿Cuántos conocen el maíz? ¿Cuántos han comido tortillas? ¿Verdad que sí? Conocemos bien el frijol negro, y por eso estoy hablando de ello, porque es lo que más conocemos, el frijol negro y el maíz, el arroz. Lástima que no me traje las semillitas para acá, ¿verdad? Pero acá pudiéramos ver en estos momentos, ¿todos cuántos conocen el arroz? A ver, los niños, ¿conocen el arroz los niños? ¿Les gusta? pero si pudiéramos ver las semillas, la semilla del maíz, la semilla del frijol, la semilla del arroz, son diferentes, ¿verdad que sí? Son diferentes, tienen diferentes formas y diferentes tamaños. Hay otras semillitas chiquitas como la semilla de mostaza, la semilla del cilantro. Bueno, hay muchas semillitas, hay un montón de semillas. A lo que quiero llevarles es a esto. Quizás esto no lo sabemos todos, ¿verdad? Algunos sí, otros no, les decía. Pero cuando se siembra la semillita, por ello es bonito hacer experimentos cuando uno sabe, ¿verdad? Se siembra la semillita. El frijol, por ejemplo, tiene una cascarita, ¿verdad que sí? Esa cascarita se cae y queda la semilla desnudita, ¿verdad que sí? Y de ahí es donde nace la plantita, ¿verdad que sí? Se cae la capita de la semilla. A lo que quiero llevarles con esto que acá dice necio, lo que tú siembras no se vivifica, sino muere antes. Y pues nosotros nos damos cuenta, ¿verdad? De que la semilla se desnuda, ¿verdad? Y luego da plantita, crece, nace, ¿verdad? Y cada uno de nosotros debemos de hacer morir, dice, lo terrenal en nosotros para que podamos dar frutos para Dios. ¿Qué será lo terrenal que hay en nosotros? De todo, ¿verdad? Porque acá dice la palabra del Señor: necio, lo que tú siembras no se vivifica, sino muere antes. ¿Por qué dirá de esa manera? ¿Me pueden leer ahí en su Biblia, hermana Glendy? ¿Qué sigue diciendo? Ahí estábamos hablando del grano desnudo, ¿verdad? Ya sea de trigo o de otro grano. ¿Qué estamos diciendo con eso? Había alguien que preguntó y dijo cuando el Señor habló acerca de la resurrección, dijo: ¿cómo vamos a resucitar, con qué cuerpo? Pero estamos hablando de la semilla que da fruto, ¿verdad? Entonces esta persona dice: bueno, pero ¿cómo va a ser eso, verdad? ¿Qué nos quería enseñar el Señor acá? Que hay para nosotros vida eterna, amén. Hay vida en Dios, pero lo que nosotros sembremos, eso vamos a... De eso vamos a dar fruto, ¿verdad? Si nosotros acá sembramos pecado, vamos a resucitar para condenación eterna, amén. Porque ciertamente los frutos que acá sembremos, las semillas que acá sembremos, de ello vamos a obtener más frutos, ¿verdad? Y yo creo que cuando, a veces cuando se habla de los frutos del Espíritu, se habla un montón, de esto hay que hablar mucho, pero hoy estamos hablando de la semilla que vamos a sembrar, aquella semilla que da vida. Y decíamos que hay que hacer morir lo terrenal en nosotros para poder tener frutos para el Señor, ¿verdad? Nosotros muchas veces sembramos para nuestra carne, para nuestros deseos, egoísmo, bueno, y podemos hablar de todo, que ya en otras ocasiones hemos hablado todo lo que es pecado, y sembramos acá para pecado, tengamos por seguro de que vamos a resucitar para condenación eterna. Nos decía nuestra hermana Glendy, ¿cuántos están preparados? Estamos preparados, ¿verdad? Y pues qué bonito sería que nosotros nos preparemos a cada día. ¿Cómo nos vamos a preparar? Haciendo morir todo lo que es pecado, todo lo que es malo, ¿sí? Yo no sé cómo hablarles para, pero yo creo que sí me entienden, ¿verdad? Vamos a hacer morir todo lo que es de la carne, todo lo que es terrenal, todo lo que es temporal acá. Nuestros malos deseos, nuestros malos pensamientos, nuestras malas acciones, nuestro egoísmo, hay tanto que tenemos que hacer morir en nosotros. Y tenemos que sembrar semillas de amor, semillas de todo, ¿verdad? Lo bueno, para que podamos resucitar para vida eterna. Amén. Dice la palabra del Señor allá en Gálatas, Gálatas 6:7, dice: no os engañéis, Dios no puede ser burlado, pues todo lo que el hombre sembrare, eso también segará. Imagínense, hermano, hermana, dice la palabra del Señor, todo lo que el hombre sembrare, eso también segará. Y muchas veces nosotros, los hijos de Dios, nos encontramos día con día provocando la ira de Dios para nuestra vida. Nosotros, los hijos de Dios, muchas veces provocamos a Dios. Cuando Él solo nos quiere dar amor, cuando Él solo nos quiere dar paz, cuando Él solo nos quiere dar de todo, y sobre todo vino Él mismo a dar su vida para que nosotros tengamos vida eterna, y nosotros mismos provocamos a Dios. ¿Cómo le provocamos? Desobedeciendo a su palabra. Hoy no vine a hablarles, hoy vamos a ver varias citas bíblicas y lo vamos a dar un poquito así rápido. Si ustedes hubieran traído en qué anotar, sería bueno, y lo repasan en su casa. Acá dice que Dios vino a dar su vida para que nosotros tengamos vida y vida en abundancia. Aquella semilla que vino a dar vida. Pero nosotros provocamos la ira de Dios para nosotros desobedeciendo a su palabra. Hacemos todo lo contrario de lo que Dios nos manda hacer. Parecemos a aquellos niñitos que, ay, hermanos, a veces da coraje con los niños que no hacen caso, ¿verdad? Uno les dice, no te sentes aquí, como que de hecho se sientan ahí, uno no les dijo que no, ¿verdad? No vayas a hacer tal cosa y pum, y lo hacen. Y así somos nosotros con Dios. A veces le provocamos a Dios, casi siempre estamos provocando nosotros a Dios, desobedeciendo a su palabra, decíamos, ¿verdad? Sembramos acá, ¿qué es lo que sembramos? Ahí está claro, ¿qué es lo que sembramos? Si desobedecemos a la palabra de Dios, ¿qué sembramos? ¿Qué semilla sembramos? Pero tiene un nombre la semilla que sembramos. No, desobedecemos a la palabra de Dios, ¿cómo se llama la semilla que sembramos? Desobediencia. Ese no se llama frijol negro, ¿va? Ni arroz. Esa semilla que estamos sembrando al desobedecer a la palabra de Dios se llama desobediencia, aquella semillita, ¿verdad? Pero yo le decía, nosotros provocamos la ira de Dios contra nosotros porque desobedecemos a Dios, desobedecemos a su palabra. Lo que Él nos dice que hagamos, no lo hacemos. Entonces, aquella semillita que estamos sembrando se llama desobediencia. Y ahí arriba dice, no os engañéis, Dios no puede ser burlado. Todo lo que el hombre sembrare, eso también segará. Lo dice en Gálatas 6:7. Amén. A veces sabemos bien la palabra del Señor, pero accionamos como aquellos niños caprichudos, berrinchudos, y somos rebeldes. ¿Cómo se llama esa semilla? Son solo ejemplos que les estoy poniendo. ¿Se llama? ¿Esa semilla se llama? Rebeldía. Amén. ¿A dónde nos va a llevar la rebeldía? Al infierno, hablemos así con palabras cortas, al infierno, al lago de fuego, allá vamos a terminar. Esa semilla se llama rebeldía. Y así podemos seguir nosotros a seguir mencionando un montón de cosas. Por ejemplo, muchas veces maltratamos a los demás. Muchas veces maltratamos a los demás. Esto va para los jovencitos, para los niños que les gusta pelearse. Y también las hermanas que a veces ahí andan, como dice aquel canto, queriendo arrastrar por toda la colonia a la vecina, ¿verdad? ¿Cómo se llama esa semilla? Maldad, violencia. ¿A dónde vamos a ir a terminar con esa semilla que estamos sembrando? Porque dice la Biblia, todo lo que el hombre sembrare, eso también segará. Y lastimosamente no solo acá en la tierra, que bueno fuera que solo aquí nos maltraten, va, al fin y al cabo que eso sembramos. Hay alguien que constantemente dice, lo que se siembra se cosecha, lo que se siembra se cosecha, siempre dice, siempre hablamos cosas y siempre me dice eso. Y lo que se siembra se cosecha, me dice, a veces estamos hablando de alguien, no, es que lo que se siembra se cosecha, y yo ya, tranquilo, va. Pero a lo que quiero decirle, qué bueno fuera que si aquí aguantamos lo que sembramos, cosechamos, ¿verdad que sí? Bueno, a veces ni esto aguantamos, ¿verdad? Hacemos daño, pero no queremos que nos hagan nada a nosotros, somos intocables, ¿verdad que sí? Pero si eso fuera solo acá, qué bueno sería. Pero eso no es solo acá, esa semilla que estamos sembrando acá, la vamos a cosechar allá. Por ello nosotros podíamos ver ahí en donde leímos, donde dice, necio, lo que tú siembras no se vivifica sino muere antes. Ahí para abajo ustedes, esas escrituras que les estoy dando, sería bueno que las leyeran con versos antes y versos después, para poder entenderlo mejor. Aquí nosotros estamos viendo que las semillas que nosotros sembremos, ¿cuál es el fin de todo? O sea, ¿cuál es? Mire pues, sembramos frijol. Y por eso le dicen, bravos frijol, nace la plantita del frijol, se sube, ¿verdad? Hay unas que solo son abajo. ¿Y qué es lo que, qué fruto da? Frijol, ¿verdad que sí? Pero primero nace la plantita y luego da el frijol. Ahora, ¿cuál es el fruto del pecado? La muerte y muerte eterna, amén. El fruto del pecado es la muerte. Todo lo que acá hacemos en desobediencia a Dios nos va a traer como consecuencia la muerte. Por ello es importante y es necesario que nosotros aprendamos de la palabra del Señor. Pero no solo que aprendamos, sino que la pongamos en obra, la practiquemos. No vale mucho aprender mucho y no hacer nada. No nos vale. A veces, ¿sabe? A veces cuando uno aprende tanto, a veces aprende uno. Por ahí hay una escritura también que dice, no sé si la traigo, pero está cerca de esas que les estoy mencionando. Hay una donde dice, ahí es donde dice necio, es un poco antes, que dice que a veces uno tiene conocimiento y lo tiene para su propio mal, para su propia perdición. ¿Saben por qué? A veces conocemos la palabra del Señor. ¿Y sabe qué hacemos con ella? Aplicársela a nuestros hermanos. Ay, hermana Glendy, la palabra de Dios dice, y la palabra de Dios dice, y vaya, hermana Angélica, la palabra del Señor dice que no se siente de esa manera. Y decimos de todo, va, porque aprendimos. Pero dice la Biblia que nos quitemos primero la viga que tenemos en nuestro ojo. Porque a veces para eso utilizamos la palabra del Señor, no para nuestro provecho. Para ver que nuestro hermano está caminando mal, porque yo ya aprendí que así no se debe de ser, y va de juzgar, imagínense, para nuestra propia condenación, porque nosotros no debemos de ser jueces, solo tenemos uno, y ese se llama Jesús, es el único juez de nosotros. Pero muchas veces nos convertimos en jueces de de nuestros hermanos. Esa semilla estamos sembrando y aplicamos la palabra del Señor. Y nosotros, hermanos, solo tenemos un juez, aquel que nos va a justificar por lo que hagamos acá y por lo que no hagamos. Aquel que nos va a dictar allá sentencia si acá caminamos mal. Un día de estos, esta semana fue, disfrutaba de un pasaje chiquito de la palabra del Señor y lo voy a compartir con ustedes un día de estos. Pero me gocé tanto de lo que Dios decía en su palabra. Fueron así cuestión de minutos en que yo lo vi, abrí mi celular y me puse a leer y cabal me encontré. Ya no pude seguir de ahí porque Dios habló a mi vida, algo tan especial. Pero hoy estamos compartiendo acá y dice en Gálatas, no os engañéis, Dios no puede ser burlado, pues todo lo que el hombre sembrare, eso también segará. Amén. Qué bueno fuera que si nosotros criticamos acá y eso sembramos en todos ustedes, digamos que yo los critico a todos ustedes y eso sembré, o yo soy aquella que ni siquiera les hablo y eso sembré, y también ustedes son así conmigo, yo lo cosecho. Bueno, qué bueno fuera que solo fuera acá, porque al fin y al cabo me la aguanto, ¿verdad? Pero no, sembramos cosas malas. Dice que el fruto de ello es muerte y muerte eterna. Aquel que no se arrepiente, aquel que no se da cuenta de cómo está caminando, pues al final nos vamos a perder. Amén. Acá dice en Primera de Corintios 15, 42 y 43, dice, así también, ya lo tienen, Primera de Corintios 15, 42 y 43. Amén.

¿Qué quiere decir esto? Así también es la resurrección de los muertos. ¿Se dan cuenta? Era lo que les estaba diciendo hace un momento. Aquellos que morimos acá, vamos a resucitar. ¿Y en qué sembramos? Sembremos semillas que den. Jesús fue el ejemplo. Vino a sembrar su vida. Vino a dar su vida para que nosotros la tengamos. Ahora nosotros sembremos semillas para que un día podamos vivir eternamente con Dios. Y que el fruto de nuestras semillas que sembremos no sea la muerte, sino sea la vida eterna. Amén. Acá dice que lo que se siembra en corrupción resucitará en incorrupción. ¿Qué quiere decir con esto? Era lo que yo les estaba diciendo. Esto es más atrás, ustedes pueden ver, este texto está acerca de lo que

hay cuerpo animal. Ahí ustedes pueden leer en esa escritura. Hay cuerpo animal y sigue diciendo de todo, ¿verdad? Pero nosotros acá, hoy tenemos un cuerpo terrenal, pero un día vamos a resucitar en un cuerpo espiritual. Amén. En un cuerpo espiritual. A veces nos ponemos a decir cada cosa, ¿verdad? Pero acá nos está hablando de esto. Jesús vino a morir acá para darnos vida. Amén. Entonces es necesario que nosotros muramos a todos nuestros apetitos carnales, hermanos, hermanas. Eso es lo que el Señor me hablaba. Que si Él vino a sembrar la semilla, que nunca olvidemos esto, eso que Él hizo. Y que eso no lo hizo Él en vano, solo para que nosotros, ay, ¿qué nos importa? No, hermanos. A veces cuando se celebra la Santa Cena, hasta peleando, hermanos, imagínense. Y si no, ¿qué tan poco valor se le da a la Santa Cena? Cuando estamos recordando un momento especial. Yo siempre he dicho, creo que no sería necesario celebrar la Santa Cena cada mes, sino cada día de nuestra vida deberíamos de recordar, porque solo así podemos estar acá dentro nosotros agradecidos con Dios y deseosos de hacer su voluntad. Decía nuestra hermana Glendy, ¿cuántos estamos esperando al Señor? Y solamente recordando lo que Él hizo, podríamos estar esperando continuamente a Dios. No esperarlo por temor, por miedo, porque sabe, Dios no es un monstruo, ni es una bestia, ni es un ogro, a un fantasma para que tengamos miedo. A Dios le debemos de tener temor. ¿Qué es temor? Tenerle respeto. Amor, porque Él es especial y es bello, es lindo. Nunca diga usted que tenerle miedo a Dios. No, miedo hay que tenerle a los tigres y al diablo, porque ese sí es feo y horrible. Pero Dios es bello y es hermoso. A Él hay que tenerle amor, hay que tenerle respeto. Temor. Temor, la palabra temor no es miedo. Acá en la Biblia no dice, no quiere decir la palabra temor, no quiere decir miedo. La palabra temor en la Biblia quiere decir guardar su palabra. Yo di una enseñanza acerca de esa palabra la vez pasada. Tenerle respeto a Dios. Amén. Entonces no le vamos a tener miedo a Dios, le vamos a tener respeto. Amén. Acá dice, vamos hablando, les dije, salió esta palabra porque vamos a esperar a Dios, lo vamos a esperar que Él venga con temor en nuestro corazón. Qué feo se ven los hijos cuando qué feos son nuestros hijos cuando hacen esto, más cuando están chiquitos, hacen constantemente, ay, viene mi mamá, pum, hasta dijo alguien, hasta metí el fuego debajo de la cama y agarró fuego mi cama, dijo, ah. Porque cuando iba su abuela, o no me acuerdo quién, la cosa es de que estaba haciendo una llama de fuego y cuando lo iban a cachar, metió el fuego bajo su cama y la consecuencia fue que se quemó su cama, ¿verdad? Pero a veces, porque tienen miedo de que les vayamos a pegar. Pero qué bonito es que ellos digan, no, mi mamá, mi papá dijo que no y mejor no lo hago, ¿verdad? Andan viendo cosas en el celular. Y cuando va la mamá y el papá, pum, lo esconden. Qué bonito es que no necesiten que estemos detrás para no hacerlo, porque eso quiere decir que han tomado nuestra palabra en serio. Que una vez les explicamos que aquello no era bueno y aquella palabra la tomaron para ellos y dijeron, bueno, es que no es bueno, la entendieron, la quisieron obedecer. Amén. Así debemos de ser nosotros con Dios. Que estemos esperando su venida con gozo, con alegría, tal vez con lágrimas, porque a veces hay momentos de llorar, hay momentos de dolor acá en la tierra, porque somos humanos, físicamente y sentimentalmente, y bueno, hay momentos de dolor acá en la tierra, pero que sobre todo nosotros tengamos la esperanza en Dios, porque le amamos y nos esforcemos por hacer lo mejor para Él. Nosotros podemos ver, ya se nos va yendo el tiempo, allá en Juan 3:3 dice, respondió Jesús

le dijo: de cierto, te digo que el que no naciere de nuevo no puede ver el reino de Dios. ¿Por qué lo lleva esta escritura? Porque Dios quiere que nosotros seamos nuevas personas. Amén. Que de verdad seamos personas que hayamos nacido de nuevo, que hagamos morir todo lo terrenal. Hay un canto que se canta cuando la gente se bautiza en agua, que dice: adiós mundo que hasta ayer estuve en ti. Ya no me acuerdo, donde el pecado destruida mi vivir, algo así. Yo no mucho me lo puedo, ni me puedo cantar, va. Pero así dice este canto, ¿verdad? Y Dios quiere que nosotros, sus hijos, realmente vivamos así. Que hayamos dejado lo de ayer. No mentiras, hermanos. Sembremos semillas de mentiras acá, a ver qué nos pasa. Si dice la Biblia, allá en Apocalipsis, que los mentirosos van al agua de fuego. Imagínense. Entonces ya dejemos esas cosas. ¿Sabe que a mí me enoja cuando yo descubro que alguien dice mentiras? Me enoja a morir, porque digo yo, ¿por qué? Si a veces ni necesidad es. No hay necesidad, ¿verdad? ¿Por qué andar moviendo la boca cuando ni nos están preguntando, ¿va? Yo no sé ni por qué a veces abrimos la boca cuando no debemos. Nosotros cuidémonos de esos detalles. Ella dice: de cierto te digo que el que no naciere de nuevo no puede ver el reino de Dios. ¿Qué quiere Dios de nosotros? Personas nacidas de nuevo. A veces estamos acá en la iglesia como cristianos, como siervos, siervas de Dios, pero a veces no hemos nacido de nuevo. Tenemos nuestros ojos cegados y vivimos todavía como que no hubiéramos nacido de nuevo. Amén. Y Dios nos invita a nacer de nuevo. Recordemos que Él es el que nos ha dado vida. Amén. Allá en Romanos 14:9 dice: porque Cristo para esto murió y resucitó y volvió a vivir para ser Señor así de los muertos como de los que viven. Él es el Señor de toda carne. ¿Y qué va a hacer el Señor el día que nos presentemos ante Él? Nos juzgará a cada uno conforme a lo que hayamos hecho en esta tierra, conforme a lo que hayamos sembrado. Así nos van a dar también nuestra respuesta. Amén. ¿Qué quiere escuchar usted, hermano o hermana? Usted elija qué quiere escuchar, y a partir de hoy empecemos a sembrar semillas. Semillas que den vida. Vida para nosotros, vida para nuestra familia, vida para nuestros vecinos, vida para nuestros amigos. Porque sabe, cuando un hijo de Dios se comporta como hijo de Dios, dice la Biblia que somos luz para este mundo, para nuestros hijos, para nuestra familia. Dicen nuestros hijos, ellos, mis papás son diferentes. Dicen nuestros hermanos, se mira la diferencia, nuestros papás, nuestros abuelos, si es que los tenemos, nuestros vecinos. Ven la diferencia, y sabe, no marquemos diferencia solamente externamente, marquemos diferencia. Hay mucha gente que llega a descubrir lo que realmente hay allá adentro, el tesoro precioso que Dios ha puesto en nosotros. Amén. Eso es algo bonito. O la pareja, el esposo o la esposa llega a decir: ah, mi esposa realmente busca a Dios, todo lo que he hecho, y qué calidad de mujer es. O la esposa llega a decir de eso también: ala, este hombre ni le doy de comer, y qué calidad, ¿verdad? Y aquí está, es un verdadero hijo de Dios. Y quieren ser como es aquella persona. Nos deseamos nosotros esas personas deseosas, ¿verdad? De que la gente desee ser como nosotros. Sembremos esas semillas. Semillas buenas. Amén. Esos frutos solo los podemos dar, ¿cómo? Buscando a Dios. Allá en Juan 11:25-26 dice: le dijo Jesús: yo soy la resurrección y la vida. El que cree en mí, aunque esté muerto, vivirá. Y todo aquel que vive y cree en mí no morirá eternamente. ¿Crees esto? Le dijo. Ahora nos corresponde a nosotros, a cada uno de nosotros, tomar nuestra decisión.
de obedecer a Dios más que darle gusto a nuestra carne. A nuestros placeres, a nuestros deseos. Nos corresponde a nosotros tomar esa decisión. Y cuando se trata de dar gusto a nuestra carne, y a ustedes cada uno por individual debemos evaluar de qué se trata, va de todo lo que a nosotros como seres humanos nos satisface. ¿Cómo nos satisface ser las jefas de la casa, va? O a los hermanos, ¿cómo les satisface también decir, aquí yo mando y la mujer me tiene que hacer caso porque así dice la Biblia, dicen a veces, va? Y se ponen así. ¿Cómo les satisface? ¿Pero usted realmente está siendo el cabeza de su casa o solo quiere mandar porque la Biblia dice? A veces así pasa. Solo quiere agarrar cuando le conviene, pero cuando le corresponde ser cabeza, ahí no responde el varón muchas veces, va. Entonces, debemos de tomar la palabra tal y como es para nosotros. Ese es otro tema, ¿verdad? Pero vamos a hablar en otra oportunidad. Así que a nosotros nos corresponde, mis hermanos, tomar nuestra decisión hoy, en esta noche, ya que vamos a ponernos de pie y vamos a orar a Dios. Yo quiero dejar en su corazón esa escritura, ¿verdad?, en la cual comenzamos a leer. Ustedes véanlo, estudienlo, vean cómo Dios nos dejó un ejemplo, viniendo Él a dar su vida. Él es el dador de la vida, amén, porque gracias a Dios, gracias a Él tenemos hoy la salvación para nuestra alma, gracias al sacrificio que Él hizo. Él dijo, si el grano de trigo no cae y muere, se queda solo, mas si muere, dijo, lleva mucho fruto. Y a él no le importó dar su carne para ser latigado. A él no le importó. Dolores como humano sufrió. A él no le importó por amor a nosotros. Él dijo, yo doy mi vida para que ellos lo tengan. Para que hayan muchos, dijo. No solo los israelitas, sino también los gentiles y todos los de este mundo. Yo doy mi vida por ellos. Ahora nosotros también, hermanos, dejemos todo lo terrenal, todo lo material, todo lo que nos absorbe el ser agradables a Dios. Busquemos hoy, tomemos esa decisión, ser agradables a Dios ante cualquier circunstancia de nuestra vida, ante cualquier dificultad, ante cualquier problema, ante cualquier situación. Antes, busquemos a Dios. Decidamos hoy servir a Dios con todo nuestro corazón. Servirle no solo con nuestras manos, sino con entrega de acá adentro, con amor de acá adentro, con sinceridad delante de Dios. No solo porque sí. Decidamos hoy servir a Dios. Vamos a recordar nosotros que el Señor fue el primero que nos vino a poner el ejemplo al dar su vida por nosotros. Fue aquella semilla de amor que Él sembró. Semilla de amor, porque por amor a nosotros entregó su vida. Semilla, esa semilla de amor, ¿cuál es el fruto? Es que ahora usted y yo tenemos vida y vida en abundancia. Sembremos nosotros esa semilla de amor también, siendo agradables a Dios, siendo obedientes a su palabra en todo momento, en todo tiempo. Y pongamos hoy en esta noche nuestras vidas en las manos de Él. Digámosle, Señor, aquí está mi vida. Yo no he sido capaz de ser agradable a ti, pero en tus manos yo sé que voy a poder. Yo sé que tú lo vas a hacer en mí. Vamos a orar. Yo les voy a invitar a que se pongan de pie. Y los que quieran pasar acá a hablar con Dios, pueden hacerlo en estos momentos. Vamos a hablar con Dios. Recuerden, la semilla que da vida, ¿quién es? Jesús. Jesús vino a dar su vida por nosotros. Él es la semilla que da vida. Y si nosotros queremos vivir, vamos a sembrar semillas que también den vida. Vamos a hablar con Dios en esta noche. Padre, gracias te damos en estos momentos, porque tú nos diste la oportunidad, Señor, de ver tu palabra, de aprender, Señor,
Hoy es una noche, Señor Jesús, en el cual queremos crecer un poquito, Padre. Queremos aplicar tu palabra a nuestra vida, Señor. Aquí estamos en esta noche, Padre, agradecidos contigo, Señor, porque un día viniste a dar tu vida por nosotros, a darnos aquel ejemplo, Señor. Veniste a morir, Señor, por nuestros pecados, Padre. Oh, bendito Dios, en esta noche queremos colocarnos, Señor, ante ti, en tus manos preciosas, Señor. Esas manos, las cuales fueron traspasadas, Señor, por amor a nosotros. Esas manos que saben cuidar, Señor. Esas manos, Padre Celestial, que saben acariciar. Esas manos que saben dar amor, Señor. Esas manos que saben curar heridas, Padre. En tus manos preciosas nos colocamos en esta noche, Señor. Oh, precioso Dios. Queremos, Señor. Queremos, Padre Celestial. Oh, Dios del cielo. Ser personas, Señor, y que rieguen semillas buenas, Padre.

que estás en este lugar, el cual nos permite sentir tu presencia, Señor. Hazlo todo tú en nosotros, Padre. Tú puedes, Señor Jesús. Aquello que para nosotros es imposible, Señor, para ti es posible. Oh Dios, aquí habemos, Señor. Aquí habemos varios, Padre, que queremos ser obedientes a tu palabra, Señor. Que queremos ser agradables a ti, Padre. Oh, en estos momentos, Señor, en el nombre de Jesús, concédenos la oportunidad de poder ser agradables a ti, Señor. Oh, bendito Dios. Oh, bendito Dios, gracias te damos, Padre. Gracias te damos, Señor, en esta noche. Muchas gracias, Señor, muchas gracias. Aleluya, aleluya. Oh, gracias, Señor. Muchas gracias, Padre. Muchas gracias te damos, Señor, en estos momentos. En el nombre de Jesús, bendice la vida de tu hija, Padre. Oh, bendícela más, Señor. Oh, toma su vida en tus manos preciosas, Señor. Oh, deja fluir más tu Espíritu Santo sobre la vida de tu hija, Padre. Ahí está, ahí santa, vaya que sanabasa. Oh, gracias, Espíritu Santo. Oh, gracias, Espíritu Santo. Toma su vida en tus manos. Esas manos preciosas tuyas, Señor. Ay, Rabaya, quien alaba así. Ellas te acarician, mi hermana Rabaya, sin alabaza. Oh, Santo. Aleluya. Aleluya. Gracias, Espíritu Santo. Qué especial eres, Señor. Aleluya. Aleluya. Ay, santo. Ah, santo. Ahí está. Aleluya. Más. Más de tu presencia, Padre. Aleluya. Aleluya. Aleluya. Oh, bendito Dios, ahí está. Oh, sus manos preciosas te acarician, mi hermana. Sus manos preciosas te acarician. Arroba y aquí en alabací. Oh, Espíritu de Dios, llena más. Llena más, llena más. Llena más esa muestra de amor de Él para ti en esta noche. Vaya aquí en alabací, alabazón. Aleluya. Aleluya. Mira sus manos. Mira sus manos con las cuales te acaricia. Tienen la marca de su amor por ti. Vaya aquí en alabací. Vaya acá en alabací. Aleluya. Aleluya. Vaya aquí. Oh, santo. Oh, santo. Aleluya, aleluya, aleluya. Aleluya, ay, santo. Aleluya. Aleluya. Oh, bendito Dios, aleluya.

Sus manos preciosas tocan tu vida, mi hermana. Oh, bendito Dios. Ay, no lo vas a hacer. Su amor está en ti, arrabaya quien alabasa. Uy, abacana la baja así. Ay, santo. Oh, santo. Esas manos que sanan heridas. Arrabaya aquí, a sana la base. Oh, Espíritu de Dios, fluye. Fluye más. Toda herida, Señor. Arrabaya aquí. Oh, sana la baja, así, na la baja, así, na la baja, así. Aleluya, Él te está tocando, mi hermana. Él te está tocando, rabaki, así, abaja, sana la así. Ahí está el poder de Dios sobre ti. Aleluya, canaba así. Aleluya, santo. Aleluya, llena la vida de tu hija, Señor, más. Oh, bendito Dios. Oh, bendito Dios, tócalo, Señor, tócala más, Padre Santo. Oh, tócala más internamente, Padre Celestial. Internamente, Señor, sanidad. Sanidad no solamente para su corazón, sino también para su cuerpo, Padre. Rabaquilla, sin alabaja, sin alabaza. Oh, en el nombre de Jesús. En el nombre de Jesús declaramos sanidad en el cuerpo de tu hija. Usalama, kia, san, alabaja, sin. Urria, bacana, alabaja, sin alabaza. Urrabaya, canda, alabaja, sin. Sanidad, sanda la vaca, sí. Uri, yaba, sanda la vaca, sin la vaca. Arrabaya, canta, la vaca, la vaca. Hay sanidad para ti, mi hermana. Créele a Él. Oh, santo, sus manos preciosas sanan tu cuerpo en esta noche. Urrabaya, canta, la vaca, sí. Dale la gloria, dale la gloria, dale la gloria, rabacay así, urriabacanda, alabacena, alabaza. Oh, hay sanidad, hay sanidad, hay sanidad, asanda, alabací. Aleluya, aleluya, aleluya, aleluya, declara lo que Él ha hecho en ti, rabacay así. Urria bacana la baja así. Oh, santo, santo, santo. Oh, santo, oh, santo. Oh, santo, aleluya. Aleluya, aleluya. Camina en fe, mi hermana. Rabacasi, la baja así. Aleluya, aleluya, aleluya, aleluya. Serás un testimonio real, riva, canda, la baja, sí. Aleluya, oh, bendito Dios. Muchas gracias, papito lindo. Muchas gracias, Señor. Bendice la vida de tu hija, Padre. Dale más de ti, más de tu presencia, Señor. Más de tu presencia, Padre, en el nombre de Jesús. Oh, así como tú sabes llenar la vida de tus hijos, papito lindo. Gracias te damos, Señor, en estos momentos. Gracias te damos, Señor, por lo que tú haces. Gracias te damos, Señor, porque solo tú eres especial, Señor. Solo tú puedes llenar nuestras vidas, Señor. Solo tú lo puedes hacer, Señor. Lo que para nosotros es imposible, para ti es posible, Señor. Gracias por todo lo que has hecho, por todo lo que estás haciendo en este momento, Señor. Muchas gracias, Padre.
Gracias, Señor, por todo. Oh, bendito Dios, llena nuestras vidas.

0: Dando muchas gracias en esta noche. Oh Dios, gracias. En el nombre de Jesús te damos gracias, Señor. Gracias, Padre. Yo quiero invitar a los hermanos y hermanas que están en sus lugares a que se pongan de pie. Vamos a darle gracias al Señor porque nos dio la oportunidad en esta noche.
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Que Dios les bendiga, mis queridos hermanos, hermanas, oyentes de Radio Horizontes, por supuesto. Un saludo a todos los hermanos miembros de Iglesia Central, El Misterio de Dios. Quiero contarles que hoy tengo acá los nombres de hermanas y hermanos que con mucho amor han dado sus ofrendas para el sostenimiento de este ministerio, por supuesto, para llevar mano a mano la buena noticia de salvación. Tengo acá el nombre de hermana Yani Karina Cholecar de San Miguel Petapa. Hermana Karina, que el Señor le multiplique de una manera muy especial. Tengo también la ofrenda de amor de hermana Mónica Martínez de Panadería Esther, Colonia La Comunidad, Zona 10 de Misco. Muchísimas gracias, hermana Mónica, a toda su familia. Gracias también a hermanita Andrea Ratzán de San Cristóbal. Que el Señor le multiplique, hermanita Andrea, grandemente. Tengo también la ofrenda de amor de hermano Emanuel Miranda de la zona número 2 de Misco, Colonia El Tesoro. Gracias también a hermanita Génesis García de Colonia El Tesoro, que el Señor le multiplique por su apoyo económico. Gracias también a la hermana Juana Tartón, hermana Juanita, que el Señor le multiplique grandemente. Gracias a la familia Cook Chávez de Colonia El Tesoro, zona 2 de Misco, que el Señor les bendiga grandemente. Que Dios bendiga a hermana Becky Alondra Ramírez de la zona número 13. Bendiciones a la pequeña Alondra Ramírez. Que el Señor te multiplique de una manera especial. Gracias también a hermanita Alicia García de Colonia El Tesoro, zona 2 de Misco. Gracias de todo corazón por su ofrenda de amor. Gracias también a hermana Francisca Ordóñez de la zona número 13, Ciudad Capital. Que el Señor les bendiga de una manera especial. Que Dios bendiga también a hermana Virinei Saraí Cholecar. Que el Señor le bendiga grandemente. Ella nos escucha en San Miguel Petapa. Que Dios bendiga también a hermanito Edgar Miranda de Colonia El Tesoro, zona 2 de Misco. Que el Señor le bendiga de una manera especial. Gracias también a hermana Lucy García de Colonia El Tesoro, zona 2 de Misco. Que Dios bendiga su vida, hermanita Lucy. Gracias también a hermano Walter Chicay de Colonia Belén, zona 7 de Misco. Que el Señor bendiga su vida, hermanito Walter. Gracias por su apoyo. Que Dios bendiga también a hermano Axel Flores de Colonia El Tesoro, zona 2 de Misco. Bendiciones, hermano Axel. Que el Señor le bendiga de una manera especial. Gracias también a hermana Leti Reynoso de la zona número 7. Gracias, hermanita Leti, por su apoyo económico. Bueno, acá también hay una ofrenda y solo nos dejaron las iniciales LAF. Que el Señor bendiga la vida del hermano que nos dejó ahí sus iniciales LAF. Gracias por su apoyo económico. Hermana Iris Orozco, también de San Jacinto, muchísimas gracias, hermana Iris, por su apoyo económico para Radio Horizontes. Gracias también a hermana Virgilia Rustrián, que el Señor bendiga su vida, hermana Virgilia. Ella nos escucha en Colonia Lodebrán, zona 6 de Misco. Gracias también a hermano Elvin Nazario Ambrosio de Colonia El Tesoro, zona 2 de Misco. Que el Señor le bendiga. Que Dios bendiga también hermana Esther Lush. Gracias por su ofrenda de amor. Quiero agradecer también la ofrenda de amor de hermana Maribel García de Colonia El Tesoro, hermano Juan Ajvac
de Colonia El Tesoro y hermano Antonio Larios de Santa Isabel Villanueva. Que el Señor les bendiga de una manera especial. Gracias también a hermana Francisca Tunche de San Pedro Zacatepeques, hermana Kenny Ambrosio de Colonia El Tesoro, hermana Johanny Ambrosio de Colonia El Tesoro, hermano Jesús González de Colonia Satélite y hermana Flor Hernández de Colonia Lodecoy. Que el Señor les bendiga de una manera especial. Quiero agradecer también a nuestro hermano Marcos Toma de Colonia La Brigada, hermana Modesta Carrillo de Colonia La Florida, zona número 6 Temisco. Que el Señor les bendiga grandemente. Hermano Enrique Xcotoyac de San Pedro Zacatepeques, hermana Magdalena Matías de Colonia El Milagro y hermana Cecilia Mus de Colonia El Tesoro, zona 2 de Misco. Que el Señor les bendiga de una manera especial. Gracias también a la hermana Floridalma Pérez de Colonia, bueno, de la zona número 21. Que el Señor le bendiga, hermanita Floridalma. Hermana Demetria Batén, que el Señor le bendiga grandemente. Repito, hermana Demetria Batén, que el Señor le multiplique. Gracias también, hermano Santiago Ramírez, de la zona número 13. Gracias por su ofrenda, hermano Santiago. Hermana Francisca Pistún, de la zona 10 de Misco, y hermana Roslinda Escalante, que el Señor les bendiga grandemente. Gracias también a hermana María Luisa de Naz, de Colonia Santa Marta, zona número 5. Hermana Amanda Cardona, que el Señor le bendiga grandemente. Y a hermana Josly Castillo de Chimaltenango. Muchísimas gracias, hermanita Josly de Chimaltenango. Que el Señor les bendiga grandemente. También agradezco a hermano Rolando Monroy por su ofrenda de amor de Aldea Zacavilla, San Pedro Zacatepeques. ¿Y qué más? Hermana Blanca Alvarado también y hermana Dulce de San Antonio Las Flores, muchísimas gracias por su ofrenda de amor. Gracias, hermanas, hermanos, por unirse con nosotros a seguir llevando la palabra de Dios a través del 1480 AM. Gracias también a todos los hermanitos que se unen en la semana de pagos. Que el Señor les bendiga de una manera especial, porque mes a mes están pendientes de seguir cooperando para la difusión de la bendita palabra del Señor. Quiero leerles dos versículos de la palabra del Señor que la encontramos en el Salmo número 20, versículo 1 y versículo 3, que dice así: para la gloria de Dios y en el nombre de nuestro Señor Jesucristo. Jehová te oiga en el día de conflicto. El nombre del Dios de Jacob te defienda. Haga memoria de todas tus ofrendas y acepte tu holocausto. Mire qué palabra más linda nos da el Señor para ustedes, mis hermanas y hermanos, que hacen efectiva su ofrenda de amor para la difusión de la buena noticia de salvación. Quiero orar por ustedes para que el Señor les provea todo lo que ustedes necesitan conforme a sus riquezas en gloria. Querido Señor y Padre que estás en los cielos, en el nombre de tu Hijo amado Jesús, Dios mío, te doy gracias por cada hermana, por cada hermano, Señor, que se unen con nosotros para seguir llevando tu palabra, Dios eterno, a través de la radio, Señor. Muchas gracias. Te ruego que les proveas todo
todo lo que tus hijas y tus hijos necesitan, Padre Santo, conforme a tu misericordia y conforme a tus riquezas en gloria. Gracias, Señor, por todo. En el nombre de tu Hijo amado, Jesús. Gracias, Dios mío. Amén y amén. Hermanas, hermanos, que el Señor les bendiga y los dejo.

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Muy buenas tardes, amada familia de Radio Horizonte. Dios les bendiga a cada uno. Es para nosotros un verdadero placer estar con ustedes, acompañándoles en esta bellísima hora, acá en su franja Impacto y Alabanza. Estamos acá en su franja Impacto y Alabanza. Vamos a ver a quiénes en esta mañana el Señor coloca en su corazón el deseo de

poderse unir con nosotros a este gozo, llamándonos, comunicándose con nosotros desde casita, desde el trabajo, desde el negocio, desde el lugar donde usted se encuentra, se puede comunicar con nosotros en esta bellísima tarde. El 2250-6681 a su disposición, al igual que el 5421-8102.

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5: Muy bien, mis hermanos, mis hermanas. Nosotros entonces por acá continuamos con ustedes. En esta bella hora, aquí muy felices en este momento, acompañándoles a ustedes con mucha alegría, con mucho gozo acá en su franja, Impacto y Alabanza, saludando a nuestros hermanos allá en casa, allá en el trabajo, ahí donde se encuentran nuestros hermanos, nuestras hermanas en esta hora. Muy contentos, muy contentas. ¿Por qué será? Porque están en sintonía de Radio Horizontes, porque están escuchando la programación acá en Horizontes y nosotros con esos deseos enormes de poderles complacer a ustedes con esos cantos preciosos. Son cantos muy hermosos los que acá tenemos en esta oportunidad y pues motivo de gran gozo el que tenemos en esta hora por la razón que tenemos para poder complacer a los hermanos, a las hermanas que ahí están en sintonía de Horizontes. Déjeme decirle que por acá tenemos un cargamento musical y queremos complacerles a ustedes, queremos incluir esos cantitos preciosos. Yo creo que en esta oportunidad vamos a estar incluyendo acá muchos cantos. Ustedes también pueden solicitar sus alabanzas favoritas. Tenemos por acá un bello tema que vamos a incluir en estos momentos. Es un canto muy hermoso a cargo de los hermanos Reyes. Así que vamos a escuchar este hermoso canto a cargo de los hermanos Reyes. Entonces, un canto muy hermoso. ¿Cuál canto será? Es un canto que es de mucha bendición para nuestras vidas. Escuchemos este bello tema. Escuche bien la letra de este canto.

Che bello tema, la vita è corta come una flor. E es un canto para reflexionar, mi hermano, mi hermana, es un canto para que cada uno de nosotros reflexionemos en el día de hoy. Imagínese, imaginémonos que qué hermoso es nuestro Dios que nos regaló un día lleno de bendición, un día donde usted y yo podemos darle gracias a Dios, y hay que valorar un día de vida que el Señor nos ha concedido a cada uno. Así que usted ahí donde está, por ello hay que estar contentos, por ello hay que estar agradecidos con el Señor. Si usted desea comunicarse con nosotros, puede hacerlo en esta hora. Llámenos 2250-6681 y 5421-8102. Está completamente disponible para que usted nos llame, para que usted se comunique con nosotros, para que usted nos cuente cómo le está yendo ahí en su trabajo, cómo ha pasado este día. Estamos ya a día viernes, antesala al fin de semana, y bueno, nosotros ya preparándonos para el fin de semana, cada uno de ustedes ahí haciendo planes, haciendo preparativos. Muchos salen de descanso a partir del mediodía del día de mañana, otros desde el día de hoy dejan de trabajar, y pues el día de mañana ya están descansando. Hay quienes han hecho planes, han hecho preparativos para este fin de semana, para ir con toda su familia a la casa del Señor, ¿verdad? A buscar el rostro del Señor. Así que hay que aprovechar el tiempo, porque la vida es corta como una flor. Hay que entonces valorar el día que el Señor nos regala, cada día que el Señor nos regala, porque llegará el momento en el cual se nos acaba la oportunidad aquí en la tierra. Pero hoy tenemos la oportunidad, hermano, hermana, no hay por qué tener la carita triste. De acuerdo, hay muchas cosas que suceden, y a veces el hermano, la hermana se pone así como que un poquito triste, pero anímese, porque Dios está con usted, y qué mejor que sentir su presencia. ¿Y por qué no estar alegres cuando sabemos que Él está con nosotros? ¿Y por qué no pensar en que todo va a pasar muy pronto? Porque si todo está en las manos del Señor, entonces Él tiene el control. Por ello, mi hermano, mi hermana, nosotros solamente gocémonos en esta tarde. El 2250-6681 y el 5421-8102 disponible. Llámenos, estamos esperando esas llamadas. Estamos esperando esos mensajitos al WhatsApp. Mientras nosotros acá incluimos cantos para alegrar esa tardecita preciosa, nos vamos con este canto que dice: Él pagó por mí.

0: pagó por mí. Bello tema el que hemos escuchado en esta bellísima tarde, aquí acompañándoles en esta hora. Saludos para nuestros hermanos en los diferentes lugares, allá en las colonias, en el caserío, ahí donde está nuestro hermano, nuestra hermana en sintonía de Horizontes. Le enviamos un saludo muy, pero muy especial a cada uno, mi hermano, mi hermana. Es para nosotros una alegría grande el poder estar saludándole a usted que nos está escuchando allá en el departamento, en el municipio, en la aldea, ahí donde usted está. Que el Señor bendiga su vida de una manera muy especial. A los hermanos allá en la zona número 16, que el Señor me los bendiga de una manera muy, pero muy especial. Vamos a ver a quién tenemos por acá. Horizontes, buena tarde.
1: Buenas tardes, hermana Mari.
0: Buenas tardes, ¿con quién tenemos el gusto?
1: Con Julia de Pérez de Piedra Parada.
0: Hermana Julia, cuénteme, ¿en qué le podemos servir?
1: Ponga mi alabanza, hermana.
0: Con muchísimo gusto, hermana Julia, dígame, ¿cuál será el canto?
1: El Jordán, hermana.
0: El Jordán.
1: Sí.
0: Con muchísimo gusto, ¿con quién desea escuchar el Jordán?
1: Ah, con... original, creo,
0: ¿verdad? No se acuerda.
1: No me recuerdo ahorita, hermana, pero tengo con quien encuentre ahí.
0: Ah, bueno, es que acá tenemos el Jordán con Rubén Contreras.
1: Exactamente, con él.
0: Ah, bueno, es que ya sí, que sí está muy bonito.
1: Sí, hermana.
0: De acuerdo a mi hermana, como me dijo, hermana Julia, ¿verdad?
1: Sí, hermana.
0: Mi hermana de Julia.
1: De Piedra Parada.
0: De Piedra Parada.
1: Sí, hermana.
0: ¿Cómo están por ahí por Piedra Parada?
1: Bien, hermana.
0: Ah, bueno, no está lloviendo por ahí.
1: Lluvia, ya pasó la lluvia.
0: Ya pasó la lluvia, muy fuerte.
1: Sí, fue fuerte, bien.
0: Qué bueno, ¿verdad? Qué bueno. Con estos calores es deliciosa la lluvia.
1: Sí, quedó fresco.
0: Sí.
1: Sí, bastante rico.
0: Sí, es cierto, hermana Julia.
1: Sí, hermana Mari.
0: Pues acá le vamos a incluir su cantito, oye.
1: Gracias, hermano.
0: Vaya mi hermana Julia, bendiciones.
1: Gracias a Dios.
0: Muy bien, así que Dios bendiga la vida de mi hermana Julia allá en Puerta Parada, decía mi hermana Julia, o Piedra Parada, no Puerta Parada, ya me estoy equivocando yo. Así que el Señor bendiga la vida de mi hermana Julia, la vida de su familia y la familia también que está ahí y que no se ha comunicado con nosotros, que el Señor le bendiga también. Así que bendiciones entonces para usted, mi hermano, para usted, mi hermana, usted que nos está sintonizando, usted que está alegremente cantando ahí juntamente con nosotros. Y ahora sí nos vamos con el Jordán. Solo no cruzaré. ¿Por qué no? Porque Dios va con nosotros. Aunque vengan las tormentas y vengan los momentos difíciles, Dios abre camino donde no hay. Por ello vamos a

Qué bellísimo tema. El Jordán, yo solo no cruzaré, es el tema que hemos incluido en esa hora. Así que, qué bendición entonces poder complacerles a ustedes, mis hermanos, mis hermanas, con cantos que nos traen alegría a nuestro corazón, que son de bendición. Dios les bendiga a nuestros hermanos, a nuestras hermanas. Ahí las líneas totalmente disponibles, la línea del WhatsApp esperando esa comunicación, esperando las llamaditas de nuestros hermanos, de nuestras hermanas. Ahí están entonces estas líneas completamente disponibles. Vamos a ver a los hermanos de dónde nos van a llamar en esta hora. A ver de dónde nos van a llamar los hermanos, de dónde nos van a llamar las hermanas en esta hora. El 2250-6681 y el 5421-8102 completamente disponible para que ustedes lo marquen en esta oportunidad. Seguimos nosotros esperando llamadas de nuestros hermanos. Bendiciones para hermana Sandra, allá en la zona número 7. Hermana Sandra, Dios me la bendiga a usted y a toda su familia en esta oportunidad. Nosotros acá muy alegres acompañándoles en esta bellísima hora. Los hermanos que nos escuchan allá en el Frutal también, Dios les bendiga. Allá por Villanueva, Dios les bendiga, allá en el Frutal nos sintonizan nuestros hermanos. Muchas bendiciones para los que nos escuchan en Linda Vista también, que el Señor bendiga sus vidas en esta hora. Nosotros seguimos por acá acompañándoles con más cantos alegres, acá en su franja, Impacto y Alabanza. Oiga bien, el nombre de esta franja es Impacto y Alabanza. Por ello traemos acá cantos alegres, cantos que bendicen nuestras vidas. Este canto que vamos a incluir se titula Himno de Victoria. Escuchemos este lindo tema.

Muy bien, así que nosotros por acá, incluyendo estos hermosos temas que acá nos han estado solicitando nuestros hermanitos, bendiciones para nuestros hermanos ahí donde están en sintonía de Horizontes. Y pues lamentablemente por acá, no pude contestar el otro teléfono que estaba por acá timbrando, hermano Luisito, pero agradecemos a los hermanos que se han estado comunicando con nosotros. Bendiciones para nuestro hermano Aníbal. Nuestro hermano Aníbal Díaz en sintonía de Horizontes también, allá en Santa Catarina Pinula, que el Señor le bendiga, hermano Aníbal. Acá nosotros con mucho gusto vamos a estar incluyendo también este otro cantito que acá usted nos estuvo solicitando. Dios le bendiga, Dios bendiga la vida de nuestros hermanos, de nuestras hermanas ahí donde están siempre en sintonía de Horizontes. Que el Señor les bendiga de una manera muy, pero muy especial. Saludos para nuestro hermano José Luis Vázquez también en sintonía de Horizontes. Que el Señor bendiga sus vidas ahí donde están en sintonía de Horizontes en esta bella hora. Nosotros agradecemos de todo corazón la fiel sintonía de nuestros hermanos en los diferentes lugares. A nuestra hermana Abigail Estrada también, que el Señor le bendiga, hermana Abigail, ahí donde usted nos está sintonizando. Deseamos muchas bendiciones del Señor para su vida. En esta oportunidad, nosotros acá seguimos complaciendo con esos cantos hermosos a nuestro hermano Eladio Santay, allá en Ribera del Río. Bendiciones para él, para toda su familia. Que el Señor les bendiga de una manera muy especial. Nos vamos a ir acá con un cantito que tenemos por acá que nos han solicitado. Bueno, este canto se titula El Puente. Nos vamos con este bellísimo tema. Escuchemos este canto.

Qué bonito tema el que hemos escuchado en esta oportunidad. El puente es el canto que hemos escuchado en esta hora. Y vamos a ver, ¿y usted dónde está en sintonía de horizontes? ¿Dónde están los hermanos en esta tarde en sintonía de horizontes cuando son las 3 de la tarde con 24 minutos? 3 de la tarde con 24 minutos. 3 de la tarde con 24 minutos. Y nosotros acá con ustedes, acompañándoles con estos alegres cantos, cantos de bendición. Nosotros por acá seguimos teniendo más cantos bonitos. Sabe, mi hermano, mi hermana, que cuando nosotros por acá incluimos alabanzas, también disfrutamos de estos bellos temas. Saludos para todas las madrecitas que nos están sintonizando. Ya se acerca el día 10 de mayo. Muy bien, así que bendiciones para cada una de ustedes. Mamá, Dios te bendiga, se titula este bellísimo tema.

0: Muy bien, nosotros con este canto nos despedimos de esta hermosa franja Impacto y Alabanza, llegando a su final. Así que Dios me los bendiga en esta bellísima tarde. Muchas bendiciones para todos los hermanos y hermanas que se han comunicado con nosotros en esta bella tarde. Dios les bendiga. Gracias por su fiel sintonía a cada uno de ustedes. Impacto y Alabanza ha llegado a su final, pero usted no cambie porque traemos un mensaje hermoso, un poderoso mensaje de la palabra del Señor en labios del pastor Luis Armando Flores. ¡Qué tema tan precioso! Yo la invito a prestar atención a este mensaje. Las aguas de arriba y las de abajo. Vamos a escuchar este bello mensaje. Pero antes nos despedimos de esta hermosa franja. Dios les bendiga a cada uno. Si el Señor nos da la oportunidad, estaremos con ustedes en otra oportunidad. Acá en su franja, Impacto y Alabanza.
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4: 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Proverbios 31:29.
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Que Dios les bendiga, mis queridos hermanos, hermanas, oyentes de Radio Horizontes, por supuesto. Un saludo a todos los hermanos miembros de Iglesia Central, El Misterio de Dios. Quiero contarles que hoy tengo acá los nombres de hermanas y hermanos que con mucho amor han dado sus ofrendas para el sostenimiento de este ministerio, por supuesto, para llevar mano a mano la buena noticia de salvación. Tengo acá el nombre de hermana Yani Karina Cholecar de San Miguel Petapa. Hermana Karina, que el Señor le multiplique de una manera muy especial. Tengo también la ofrenda de amor de hermana Mónica Martínez de Panadería Esther, Colonia La Comunidad, Zona 10 de Misco. Muchísimas gracias, hermana Mónica, a toda su familia. Gracias también a hermanita Andrea Ratzán de San Cristóbal. Que el Señor le multiplique, hermanita Andrea, grandemente. Tengo también la ofrenda de amor de hermano Emanuel Miranda de la zona número 2 de Misco, Colonia El Tesoro. Gracias también a hermanita Génesis García de Colonia El Tesoro. Que el Señor le multiplique por su apoyo económico. Gracias también a la hermana Juana Tartón. Hermana Juanita, que el Señor le multiplique grandemente. Gracias a la familia Cook Chávez de Colonia El Tesoro, zona 2 de Misco, que el Señor les bendiga grandemente. Que Dios bendiga a hermana Becky Alondra Ramírez de la zona número 13. Bendiciones a la pequeña Alondra Ramírez, que el Señor te multiplique de una manera especial. Gracias también a hermanita Alicia García de Colonia El Tesoro, zona 2 de Misco. Gracias de todo corazón por su ofrenda de amor. Gracias también a hermana Francisca Ordóñez de la zona número 13, Ciudad Capital. Que el Señor les bendiga de una manera especial. Que Dios bendiga también a hermana Virinei Saraí Cholecar. Que el Señor le bendiga grandemente, ya nos escucha en San Miguel Petapa. Que Dios bendiga también a hermanito Edgar Miranda de Colonia El Tesoro, zona 2 de Misco. Que el Señor le bendiga de una manera especial. Gracias también a hermana Lucy García de Colonia El Tesoro, zona 2 de Misco. Que Dios bendiga su vida, hermanita Lucy. Gracias también a hermano Walter Chicay de Colonia Belén, zona 7 de Misco. Que el Señor bendiga su vida, hermanito Walter. Gracias por su apoyo. Que Dios bendiga también a hermano Axel Flores de Colonia El Tesoro, zona 2 de Misco. Bendiciones, hermano Axel. Que el Señor le bendiga de una manera especial. Gracias también a hermana Leti Reynoso de la zona número 7. Gracias, hermanita Leti, por su apoyo económico. Bueno, acá también hay una ofrenda y solo nos dejaron las iniciales LAF. Que el Señor bendiga la vida del hermano que nos dejó ahí sus iniciales LAF. Gracias por su apoyo económico. Hermana Iris Orozco, también de San Jacinto, muchísimas gracias, hermana Iris, por su apoyo económico para Radio Horizontes. Gracias también a hermana Virgilia Rustrián, que el Señor bendiga su vida, hermana Virgilia. Ella nos escucha en Colonia Lodebrán, zona 6 de Misco. Gracias también a hermano Elvin Nazario Ambrosio de Colonia El Tesoro, zona 2 de Misco. Que el Señor le bendiga. Que Dios bendiga también hermana Esther Lush. Gracias por su ofrenda de amor. Quiero agradecer también la ofrenda de amor de hermana Maribel García de Colonia El Tesoro, hermano Juan Ajvac
de Colonia El Tesoro y hermano Antonio Larios de Santa Isabel Villanueva. Que el Señor les bendiga de una manera especial. Gracias también a hermana Francisca Tunche de San Pedro Zacatepeques, hermana Kenny Ambrosio de Colonia El Tesoro, hermana Johanny Ambrosio de Colonia El Tesoro, hermano Jesús González de Colonia Satélite y hermana Flor Hernández de Colonia Lodecoy. Que el Señor les bendiga de una manera especial. Quiero agradecer también a nuestro hermano Marcos Toma de Colonia La Brigada, hermana Modesta Carrillo de Colonia La Florida, zona número 6 de Misco. Que el Señor les bendiga grandemente. Hermano Enrique Xcotoyac de San Pedro Zacatepeques, hermana Magdalena Matías de Colonia El Milagro y hermana Cecilia Mus de Colonia El Tesoro, zona 2 de Misco. Que el Señor les bendiga de una manera especial. Gracias también a la hermana Floridalma Pérez de Colonia, bueno, de la zona número 21. Que el Señor le bendiga, hermanita Floridalma. Hermana Demetria Batén, que el Señor le bendiga grandemente. Repito, hermana Demetria Batén, que el Señor le multiplique. Gracias también, hermano Santiago Ramírez de la zona número 13. Gracias por su ofrenda, hermano Santiago. Hermana Francisca Pistún de la zona 10 de Misco y hermana Roslinda Escalante, que el Señor les bendiga grandemente. Gracias también a hermana María Luisa de Naz de Colonia Santa Marta, zona número 5. Hermana Amanda Cardona, que el Señor le bendiga grandemente. Y a hermana Josly Castillo de Chimaltenango. Muchísimas gracias, hermanita Josly de Chimaltenango. Que el Señor les bendiga grandemente. También agradezco a hermano Rolando Monroy por su ofrenda de amor de Aldea Zacavilla, San Pedro Zacatepeques. ¿Y qué más? Hermana Blanca Alvarado también y hermana Dulce de San Antonio Las Flores, muchísimas gracias por su ofrenda de amor. Gracias, hermanas, hermanos, por unirse con nosotros a seguir llevando la palabra de Dios a través del 1480 AM. Gracias también a todos los hermanitos que se unen en la semana de pagos. Que el Señor les bendiga de una manera especial, porque mes a mes están pendientes de seguir cooperando para la difusión de la bendita palabra del Señor. Quiero leerles dos versículos de la palabra del Señor que la encontramos en el Salmo número 20, versículo 1 y versículo 3, que dice así: para la gloria de Dios y en el nombre de nuestro Señor Jesucristo. Jehová te oiga en el día de conflicto. El nombre del Dios de Jacob te defienda. Haga memoria de todas tus ofrendas y acepte tu holocausto. Mire qué palabra más linda nos da el Señor para ustedes, mis hermanas y hermanos, que hacen efectiva su ofrenda de amor para la difusión de la buena noticia de salvación. Quiero orar por ustedes para que el Señor les provea todo lo que ustedes necesitan conforme a sus riquezas en gloria. Querido Señor y Padre que estás en los cielos, en el nombre de tu Hijo amado Jesús, Dios mío, te doy gracias por cada hermana, por cada hermano, Señor, que se unen con nosotros para seguir llevando tu palabra, Dios eterno, a través de la radio, Señor. Muchas gracias. Te ruego que les proveas todo
todo lo que tus hijas y tus hijos necesitan, Padre Santo, conforme a tu misericordia y conforme a tus riquezas en gloria. Gracias, Señor, por todo. En el nombre de tu Hijo amado, Jesús. Gracias, Dios mío. Amén y amén. Hermanas, hermanos, que el Señor les bendiga y los dejo con este precioso.

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2: Dice así Jueces capítulo 1, verso 12 al 15. Y dijo Caleb: el que atacare a Kiriat Sefer y la tomare, yo le daré a mi hija Aksa por mujer. Decíamos hace unos días que en el tiempo antiguo no era fácil contraer matrimonio. No era fácil, porque los que deseaban contraer matrimonio con una jovencita tenían que pagar una dote de oro, de plata, de dinero. Amén. Otros tenían que trabajar gratuitamente, como en el caso de Jacob. ¿Se acuerda usted cuántos años trabajó Jacob por Raquel, aquella jovencita simpática? ¿Cuántos años trabajó? 14 años. El trato habían sido 7, pero Labán era un poco masacrón, ¿verdad? Y después le incrementó otros 7 años. Si realmente te gusta la muchacha, te voy a dar primero a Lea y después te doy a Raquel por otros 7 años. Y como a Jacob le gustaba la muchacha, dice la Biblia que trabajó otros 7 años más. En total trabajó 14 años. No era fácil. No era fácil contraer matrimonio en el tiempo antiguo. Costaba bastante, bastante, bastante conquistarse a una jovencita. Y en el caso de Otoniel, Caleb dijo: si alguien en el pueblo de Israel atacare, o sea, peleare contra la ciudad de Kiriat Sefer y la tomare, es decir, la conquistare, yo, dice Caleb, le daré por mujer a mi hija Aksa. Y Otoniel escuchó. Es lo mismo que decía Saúl: el que venciere a Goliat y liberare al pueblo de Israel de la mano de ese gigante, yo le daré a una de mis hijas para que se case con él. Y a David le encantó la propuesta. Amén. A los demás también les gustaba, pero no tenían valor, no tenían los pantalones bien puestos para ir a pelear contra Goliat. Yo me imagino que a los hermanos de David

Hombres del Antiguo Testamento lograban casarse con jovencitas, algunas buenas, otras medias buenas y otras como Mical, que después se burlaba de David. Pero lo que estamos viendo acá, hermana, hermano, que casarse o contraer matrimonio en el tiempo antiguo no era nada fácil, porque el varón tenía que pagar un precio. Ahora las muchachas le pagan a los muchachos: mira, te invito al cine, le dice la muchacha. Mira, te invito a esto. Y ahí las muchachas viven haciéndole regalitos a los muchachos. No, hermana jovencita, no se ofrezca de esa manera, porque usted no es cualquier cosa, usted es una joya preciosa en las manos del Señor. Amén. Si alguien realmente dice que la quiere, que lo muestre, cambiando un montón de cosas que tienen que cambiar. Cambiando su mal carácter, cambiando esos celos, esas mañoserías que a veces los patojos tienen. ¿Cuántos dan gloria a Dios? Si realmente dice que la quieren, que lo muestren de mil maneras. ¿Cuántos alaban al Rey? Gloria a Dios. Ahora dice la palabra del Señor en el verso 13, Jueces 1:13, que Otoniel tomó, y la tomó Otoniel, hijo de Cenaz, dice, o sea, conquistó la ciudad, y Caleb le dio su premio. Dice ahí en el verso 13 que cuando Otoniel conquistó la ciudad de Kiriat Sefer, entonces Caleb le dio a su hija Aksa por mujer. Otoniel se casó con aquella jovencita, hija de un siervo de Dios. Dice amén. Y le dio a su hija Aksa por mujer. Le dio una buena compañera, nuestro Dios del cielo. Porque sabe, hermana, hermano, Dios sabe premiar a sus hijas y a sus hijos que les sirven con todo el corazón. Porque ser un conquistador para el reino de Dios no es cualquier cosa. Pero las personas, los jóvenes, los adultos, las señoritas que son conquistadoras, que conquistan almas para Cristo, Dios no se queda sin premiar a sus hijos. Amén. Dios les da premios, premios, premios, premios. Las jovencitas que le sirven a Dios, como en el caso de Otoniel, ¿verdad? ¿Para quién estaba conquistando Otoniel? Estaba conquistando naciones para el pueblo de Dios. Dice amén. Todos estos eran guerreros, todos los guerreros de Israel eran guerreros del ejército de Cristo. Y Otoniel, recuerde que Otoniel más adelante fue el sucesor de Josué, hijo de Nun. ¿Y quién fue Josué? Fue el sucesor también de Moisés. Otoniel llegó a ser el sucesor de Josué. No era cualquier muchacho de allá que Caleb le iba a dar a su hija solo porque tenía ojos celestes. No, hermana, hermano, Otoniel también era un hombre que confiaba plenamente en Dios, y conquistar una nación no era cosa fácil. Solo se podía lograr si Dios estaba en ellos, si Dios estaba en ellos, si Dios peleaba por ellos. ¿Cuántos alaban a Dios? ¿Cómo fue que David venció a Goliat? ¿Con su fuerza humana o con la fuerza de Dios? Con la fuerza de Dios. Por ello David dijo: tú vienes a mí con una lanza, con una jabalina, pero yo vengo en el nombre de Jehová, Dios de los ejércitos. Dice gloria a Dios. Y ahora dice la Biblia que Otoniel fue recompensado por haber conquistado a Kiriat Sefer. Fue recompensado por Caleb. En este caso, Caleb parece que juega el papel de Dios en este caso. Y dice la palabra de que Caleb le entregó a su hija Aksa para que se casara con él. Y sabe, hermana, hermano, Aksa era una buena
mujer.

0: Era una buena ayuda idónea, no era cualquier patoja. Y aquellas que les gusta andar con unas falditas cortas, conquistándose allá los muchachos a través de enseñar su cuerpo. No, esta muchacha también era una hija de Dios, una sierva de Dios, porque lo vamos a estar viendo a través de la palabra. Amén. Y dice ahí el verso 14: y cuando ella se iba con él, o sea que ya se habían casado y ya habían pasado los días de fiesta, que en Israel acostumbraban 7 días de fiesta, una semana completa, eran matrimoniazos a todo dar, decían allá en mi pueblo. Ahora ya ni matrimonio hay. Después que se han comido el tamal, quieren venirse a casar de rojo las muchachas a la iglesia. Las que son honestas y las que no, se casan de blanco todavía, queriendo engañar a todo mundo, pero a Dios jamás lo pueden engañar. Amén. ¿Cuántos alaban a Dios? Dice la Biblia que después que contrajeron matrimonio y Caleb le entregó a su hija Aksa, y antes de irse, como regalo de bodas, viene Caleb y le da tierras. Usted sabe que la tierra, hermano, la tierra es un buen regalo, porque a través de la tierra es que comemos. Amén. Que la tierra produce árboles frutales, la tierra produce esto, la tierra produce el alimento, pues. Amén. Y dice la Biblia que Caleb, como regalo de bodas, les dio tierras en el Negev. Negev quiere decir desierto, terreno árido. Dice gloria a Dios. Dice ahí: y le dio a su hija Aksa por mujer, y cuando ella se iba, Otoniel la persuadió, o sea, le habló al corazón y le dijo: ¿sabes qué, amor mío? Le dijo, porque ella era su esposa. Amada mía, tu papá ya nos dio terrenos y ahora tenemos tierras. Los que tienen tierras, fincas, terrenos amplios, son las personas que son bendecidas económicamente. Ahora un terreno de 5x10, ya ni un terreno así puede comprar uno acá en la ciudad, porque eso es carísimo. Ya se imagina un terreno de 20x20. De manera que los que tienen tierras, terrenos, condominios, etcétera, son personas que económicamente están bien. Y la Biblia dice que a estos muchachos, a Otoniel y a Aksa, se les había dado terrenos, como diciendo, se les había dado riquezas materiales. Dice gloria a Dios. Se les había dado riquezas materiales. Pero Otoniel, como un muchacho sabio, ojalá que los que nos están escuchando también actuemos de la misma manera, los muchachos y los no muchachos. No nos conformemos solo con una cosa, solo porque tenemos dinero ya estamos conformes. No, no, no. Debemos de arrebatar la bendición completa, la triple bendición que Dios tiene al alcance de sus hijas y de sus hijos. Dice gloria a Dios. Otoniel persuade a su esposa y le dice, seguramente le dice: mira, tenemos riquezas, tenemos esto, tenemos tierras, tenemos aquí, pero sabes, no tenemos agua. ¿Y de qué sirve tener de todo si no tenemos aguas? ¿Alguien podrá vivir sin agua? Usted puede tener terrenos, puede tener casas grandes, puede tener un montón de cuentas en el banco, pero si usted no tiene agua, ¿podrá vivir alguien sin agua? No podemos vivir sin agua, ni los camellos, que beben agua hoy y pueden pasar varios días sin beber agua, pero cuando se les acaba el agua que llevan, ya no aguantan caminar. Nadie puede vivir sin agua. Solo hermano Juan José dice que él sí puede vivir sin agua. Nadie podemos vivir sin agua. Por ello es que se nos aconseja, bueno, los médicos aconsejan que por lo menos uno ingiera unos de 6 a 8 vasos de agua todos los días. Y hermano Juanito dice, yo me tomo 1 litro en la mañana, 1 litro al mediodía, pero de Coca-Cola, dice. Gloria a Dios, amén. Pero los médicos aconsejan que ingeramos de 6 a 8 vasos de agua todos los días para tener una buena salud, amén. Porque el agua es vital para poder vivir y para que la tierra produzca. Si no hay agua, el ser humano no puede vivir. Y la tierra no puede producir. Y estos muchachos inteligentes sabían que tenían de todo, pero no tenían agua. Entonces Otoniel persuade a su ayuda idónea para que su ayuda idónea intercediera, se acercara a su padre y pidiera fuentes de agua. Y dice la Biblia ahí en el verso 15. Y entonces le dijo: concédeme un don. A esto yo le llamo intercesión. Por ello le digo que Axa, era una buena ayuda idónea. Porque, por decirlo, había una necesidad en su matrimonio, y la necesidad es que no tenían agua, no tenían fuentes de agua. Y ahora Axa, como una buena intercesora. ¿Cuántas mujeres son intercesoras acá? Muy poquitas, no hay muchas intercesoras. Hay quienes le viven pidiendo a su esposo: de que dame esto, pues. Te casaste conmigo y mira, ni siquiera cumplís, ni siquiera el gasto me has dado. Mira, hermana, hermano, en lugar de pedirle a su esposo terrenal, porque su esposo es medio irresponsable y no le da gasto, y en lugar de ponerse a pelear con él, mejor dobles rodillas y pídale a su esposo celestial, pídale a su padre celestial, pídale que Dios bendiga su vida, y Dios la va a bendecir de una manera muy especial. Pero ¿cuántas mujeres, en lugar de interceder, de pedirle a Dios, se ponen a pelear en el matrimonio? Te casaste conmigo. Yo estaba mejor en la casa. Estaba mejor cuando estaba con mis padres. Allá no me faltaba esto, no me faltaba lo otro. Desde que me casé contigo uso la misma ropa que usaba cuando estaba con mis padres, porque vos ni siquiera un fustán me has comprado. Amén. En lugar de estar peleando en su matrimonio, pídale a Dios que Dios haga que su esposo sea un esposo responsable, un esposo bendecido, un esposo sabio, un buen esposo. Y la Biblia dice que el que pide, recibe. ¿Cuántos dan gloria a Dios? Si usted pide con fe, Dios le va a conceder ese don. Axa sabía que el agua era vital para poder vivir. Amén. Si no había agua, el matrimonio de Axa y Otoniel se hubiera disolvido o disuelto. ¿Cuántos alaban a Dios? Por ello es que Axa va a su padre y le dice: concédeme un don. Concédeme un don. ¿Cómo se le llama esto? Intercesión. Pedir. Ella no fue y le dijo: mira, te ruego que me des. No, no. Ella dice: concédeme. Eso es tener una humildad para pedir. Otras versiones dice que ahí hasta se arrodilló. Amén. Con humildad le dice a su padre: concédeme un don. ¿Y qué fue lo que ella pidió? Dice ahí, Jueces 1:15. Ella entonces le respondió: concédeme un don. Puesto que me has dado tierras del Negev. Vuelvo a repetir, Negev que significa desierto, terreno árido. Me has dado terrenos, tierras. Pero ¿sabes qué, Padre mío? No tenemos agua. Te ruego, dice ahí, también dame fuentes de aguas. Me has dado terrenos, me has dado esto, me has dado lo otro, dice Axa. Ahora te ruego que me des fuentes de aguas. Y la Biblia dice que el que pide recibe. Entonces Caleb dice, su padre le dio, ¿qué le dio? Las fuentes de arriba. ¿Cuántos quieren eso? Y también le dio las fuentes de abajo. Dios es bueno, hermana. Nuestro Padre Celestial es bueno. ¿Cuántos creen que Dios es bueno? Axa se acerca y le dices, Padre mío, tú me has dado esto, me has dado lo otro, me has dado tierras en el Negev, pero ahora yo te ruego que me concedas un don. Y su padre le dice, ¿qué es lo que quieres, hija? Te ruego que me des fuentes de aguas. ¿Cuántos dan gloria a Dios? Te ruego que me des fuentes de aguas. Entonces su padre le dio las fuentes de arriba. ¿Cuántos alaban al Señor? Le dio las fuentes de arriba. Pero no solo le dio las fuentes de arriba, sino que también les dio las fuentes de abajo. La Biblia dice, mas buscad primero el reino de Dios y su justicia. Buscad las cosas de arriba y todo lo demás, dice, viene por añadidura. Nuestro Padre Celestial nos va a bendecir espiritualmente cuando lo busquemos, pero también nos va a bendecir materialmente. ¿Cuánto le damos un aplauso a nuestro Padre Celestial? Nuestro Padre Dios es bueno. ¿Cuántos creen que nuestro Padre Dios es bueno? Ya hablamos que el agua literal es vital para poder vivir físicamente y para que la tierra pueda producir. Amén. Volvemos a repetir que sin agua el ser humano no puede vivir. Aunque digamos que sí. Pase un mes sin beber agua y salga a caminar a la calle cuando hay sol, a ver si aguanta. No aguantamos vivir si no bebemos agua. Dice gloria a Dios. Ahora, así como el agua es vital para vivir físicamente, el agua literal, también las hijas y los hijos de Dios no podemos vivir si en nosotros no fluye el agua de vida. La palabra de Dios en la Biblia se compara con el agua. Jesús dijo, yo soy el agua de vida. Cualquiera que beba de esta agua vuelve a tener sed, pero el que beba del agua que yo le daré, dice, no tendrá sed jamás. Juan 1:4-14, porque el agua que yo le daré será en ella, en él, una fuente de agua que salte para vida eterna. Así como literalmente, físicamente no podemos vivir sin el agua, también las hijas y los hijos de Dios no podemos vivir espiritualmente si el agua de vida no fluye en nuestro ser. La Biblia dice que lo único que le da vida al Hijo de Dios es su palabra, es el agua de vida. Juan 6:63. Juan 6:63. Leamos.
1: El Espíritu es el que da vida. La carne para nada aprovecha. Las palabras que yo os he hablado son espíritu y son vida.
0: La palabra de Dios que es el agua de vida, que la palabra de Dios es Cristo, dice: mis palabras, dice, son las que a ustedes les dan vida. La iglesia de Cristo no puede vivir si no permite que los ríos de agua viva fluyan en su ser. Juan 7, 38 y 39, leamos. Juan 7, 38 y 39.
1: El que cree en mí, como dice la Escritura, de su interior correrán ríos de agua viva. Esto dijo del Espíritu que habían de recibir los que creyesen en él, pues aún no había venido el Espíritu Santo, porque Jesús no había sido aún glorificado.
0: El que cree en mí, dice. ¿Cuántos ya hemos creído en Cristo? El que cree en mí, dice, como dice la Escritura, de su interior correrán ríos de agua viva. O sea que cuando nosotros por la fe creemos en Cristo, Cristo, que es el agua de vida, viene a ser morada en nosotros. Amén. Y ahora decimos como Pablo: ahora ya no vivo yo, ahora es Cristo el que vive en mí. Es Él el que vive mi vida. Por ello tenemos la energía para servirle a Dios, para salir y para entrar, para adorar y alabar a Dios. Pero eso es lo que hace el Espíritu en nosotros. El que cree en mí, dice, como dice la Escritura, de su interior correrán aquellos ríos de agua viva. O sea que la iglesia constantemente, al igual que AXA, debemos de estar pidiéndole a Dios nos conceda un don. ¿Y cuál es ese don? El don del Espíritu Santo. Dice: gloria a Dios. Una iglesia que carezca del agua de vida, una iglesia que carezca del Espíritu Santo, una iglesia que carezca de la palabra de Dios, es una iglesia que no tiene vida. No tiene vida. Por ello hay muchos lugares donde la gente se duerme en los cultos. Se desespera cuando están escuchando la palabra de Dios. Algunos se desesperan, se levantan, se salen, se entran. ¿Por qué? No tienen quietud, porque no tienen vida. Dice: gloria a Dios. No tienen vida espiritual. Como el ser humano no puede vivir sin el agua. Por ello es que aquellos jovencitos que AXA y Otoniel, al ver que sus terrenos eran amplios y planos, pero carecían de fuentes de agua, AXA se acerca a su padre y le dice: padre mío, tú me has dado terrenos en el Negev, pero yo te ruego que me des fuentes de aguas. Y su padre dijo: esta mi hija es inteligente. Y le dio su padre las fuentes de arriba y las fuentes de abajo. Una triple bendición para sus hijos. Nosotros los cristianos evangélicos no nos debemos de conformar solo porque ya tenemos las fuentes de abajo. Tenemos casitas, tenemos carrito, gloria a Dios por ello. Tenemos buenos zapatos, buena ropa, tenemos algunos centavos en el banco. No nos conformemos solo con eso. Digámosle: padre mío, tú me has bendecido materialmente, pero yo te ruego que me des las fuentes de agua. Mi alma te necesita, mi alma te anhela. Decía el salmista: como el siervo brama por las corrientes de las aguas, así clama por ti, oh Dios, el alma mía. Qué precioso es cuando la iglesia implora misericordia y pide del agua de vida, porque la iglesia sabe que sin el agua de vida nosotros no podemos tener vida espiritualmente. Dice: gloria a Dios.
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0: La iglesia que carezca del agua o que carece del agua, perdón, de vida, esa iglesia se parece a aquel valle de huesos secos que Dios le mostró al profeta Ezequiel. Ese valle de huesos secos, dice, representaba al pueblo de Israel. El pueblo de Israel se había descuidado en su vida espiritual. Había descuidado su comunión con Dios. Y poco a poco, dice la Biblia, el pueblo de Israel fue secándose espiritualmente. Ezequiel 47 dice, perdón, Ezequiel 37, ahí en el verso 11 dice: y me dijo, hijo de hombre, todos estos huesos son la casa de Israel. Y aquí ellos dicen: nuestros huesos se secaron y pereció nuestra esperanza y somos del todo destruidos. Ellos se habían descuidado espiritualmente, habían descuidado su relación con Dios. Ya no buscaban a Dios en oración, ya no leían la Biblia. Y paulatinamente, dice la Biblia, se fueron secando, es decir, fueron perdiendo la vida espiritual. Cuando la iglesia no lee la Biblia, cuando la iglesia no ora, cuando la iglesia no se arrodilla ante Dios y le dice, al igual que Axa: Padre mío, concédeme un don. ¿Cuántas veces pedimos oro y plata, pero no pedimos el agua de vida? Hay personas que bien saben que espiritualmente están en la bancarrota, porque no sienten nada de Dios, no sienten deseos de leer la palabra, no sienten deseos de comer, no sienten el Espíritu Santo en su corazón, y no se acercan con humildad y le dicen: Señor, concédeme un don. ¿Cuántos vamos a pedir el don del Espíritu Santo en este día? A eso venimos. Antes de pedir sanidad física, antes de pedir un milagro para algún familiar físico, hay que pedir el milagro más grande, el regalo más grande. Y ese regalo es que el Señor nos haga sentir lo que dice Juan 7:38: aquel que cree en mí, pero aquellos que creen de puritito corazón, con toda su alma, con toda su mente y con todas sus fuerzas, dice, de su interior correrán ríos de agua viva. Que hoy vengamos y le digamos: Señor, concédeme un don. Dios va a esperar que pidamos cosas materiales. Pero al igual que Salomón, cuando Dios le dijo: ¿qué quieres, Salomón, que te dé? ¿Quieres que te haga famoso? ¿Quieres que te dé más riquezas que a todos los reyes de Israel? ¿Se acuerda qué fue lo que pidió Salomón? Salomón le dijo: Señor, tú me has puesto como gobernante en medio de tu pueblo Israel, que es tan grande, tan numeroso como la arena que está a la orilla del mar. Y yo soy un joven y no sé cómo entrar, Señor. Tampoco sé cómo salir. Eso es humildad, reconocer que sin Dios nosotros no podemos hacer nada. Y Salomón le dice: te ruego, Dios mío, que me des un corazón entendido para que pueda discernir entre el bien y el mal. En otras palabras, para que me pueda conducir como un verdadero hijo tuyo en esta tierra. Y la palabra de Dios dice que a Jehová, nuestro Dios, le agradó que Salomón hubiese pedido eso. Y le dijo Dios: conforme has pedido, Salomón, sabiduría, sabiduría se te dará. Serás uno de los reyes más famosos de todos los que han existido antes de ti y todos los que habrán después de ti en Israel. Dice gloria a Dios. Pero por cuanto no has pedido riqueza, no has pedido fama, no has pedido oro, no has pedido plata, yo también te voy a bañar de dinero. ¿Cuántos dan gloria a Dios? Porque te voy a dar oro, te voy a dar riquezas materiales, porque tú has buscado la fuente de arriba, has buscado que te llene de sabiduría. Yo también te llenaré de riqueza. Y ahí se cumple lo que dice: más buscar primeramente. ¿Cuántos dan gloria a Dios? El reino de Dios y practicar justicia, y el Señor te va a añadir muchas cosas, cosas que uno ni siquiera se imagina tener. ¿Cuántos creen que Dios tiene sorpresas para nosotros? Pero Dios quiere que sus hijos mañana, en lugar de estar buscando riquezas, en lugar de estar buscando en el Señor un novio o una novia, en lugar de estar buscando en el Señor cosas materiales, busquen en el Señor y díganle: Señor, dígale todos los días: Señor, concédeme un don. Don quiere decir regalo. Amén. Concédeme un don, un regalo. ¿Qué regalo quieres, hijo? Que hoy en este día, Señor, nuevamente me llenes con tu presencia. Quiero sentirte aquí adentro, Señor. Quiero que me llenes del agua de vida. Ya vimos que el agua de vida es el Espíritu Santo. Amén. Lléname, Señor, con tu Espíritu. Que para que yo pueda representarte a ti en esta tierra, Señor, que en mi trabajo la gente vea una diferencia en mi vida, que te vean a ti, Señor, a través de mi sonrisa. ¿Cuántos dicen gloria a Dios? Que te vean a ti, Señor, a través de mi mirada, de mis ojos. Que te vean a ti, Señor, a través de mi caminar. Cuando uno es lleno del Espíritu Santo, hermana, hermano, la gente ve diferencia en nuestra vida. Nos ve diferentes. Se los he contado muchas veces que cuando Dios me llenó, cuando me encontré con Él, yo sentía aquellos ríos de agua viva fluir en lo profundo de mi corazón, y lloraba y lloraba y lloraba y lloraba, y sentía lo que nunca en mi vida había sentido. Tirado en el piso, poco más de 3 horas llorando y gritando, y cuando terminé de gritar y llorar, me quedé ronco. Pero sentí algo especial que nunca en mi vida lo había sentido. Y otro día, cuando llego, mis compañeros de trabajo me dicen en la empresa, porque cuando Dios llegó a mi corazón no andaba pasando el tiempo. Muchas personas creen que el evangelio es para gente haragana, para gente desocupada. Cuando Dios llegó a mi corazón no era yo una persona desocupada, y cuando Dios me llamó a su obra tampoco estaba desocupado. Estaba empleado, bien empleado en una empresa. Pero los compañeros de trabajo me decían el siguiente día: Chino, ¿qué te pasó, mano? Te vemos diferente. Contanos qué te pasó, te vemos diferente. Y yo les digo: la diferencia que ustedes ven en mí es que ayer, porque fue el siguiente día, ayer me encontré con Jesús. Me encontré con Jesús. Ahora Él vive en mí y yo vivo en Él. Ahora siento su presencia. Porque sentía la presencia de Dios hace 27 años. Y después de los 27 años todavía lo siento en este día. Y como nosotros éramos muchachos viciosos en ese tiempo. Los compañeros que también eran igual que yo viciosos, y de que todos los viernes nos íbamos a, dice que a divertirnos a un montón de lugares. Me dijeron con una sonrisa burlona y me palmearon la espalda burlándose. Ya te queremos ver el día viernes, chino. Allá nos vemos en los lugares de todos los viernes. Y yo les dije, si fue Jesús el que me encontró, yo me encontré con él, nunca más me volverán a ver los días viernes en ese lugar. Te queremos ver, porque a vos lo que pasó fue que te lavaron el coco, pero a mí no solo me habían lavado la mente humana, sino Cristo Jesús había limpiado mi corazón, había limpiado mi mente, me había lavado, como dijo el apóstol Pedro, por dentro y por fuera, las manos y los pies y todo el cuerpo. Démosle un aplauso al Señor. Aleluya. Cristo vive. ¿Cuántos creen que Dios tiene bendiciones espirituales para la iglesia? La iglesia debe de pedir, al igual que Axa, ese don. Porque Dios quiere una iglesia viva. ¿De qué sirve una iglesia amplia si no tenemos la vida de Dios? ¿De qué sirve que tengamos una casa de oración con un piso traído de otros países? Piso extranjero, dicen por allá. Con buenas sillas, donde uno bien puede pasar una noche bien dormido ahí. Si nos parecemos a la iglesia de la Odisea, una iglesia que decía, nosotros somos ricos. Aquí a nuestra iglesia se congregan solo personas empresarias, personas nobles, empresarios, funcionarios, diputados. Y si acaso llega un pobretón como nosotros, por allá, si es que nos dejan entrar, nos dejan por allá, en las sillas, las últimas sillas. ¿De qué sirve tener una iglesia espléndida, literalmente, si nos parecemos a la iglesia de la Odisea? Es mejor estar debajo de un árbol alabando a Dios, pero ahí sentir los ríos de agua viva, ahí sentir la vida de Dios, ahí sentir que Dios está en medio nuestro, llenando nuestro corazón y todo nuestro ser. ¿Cuántos pueden darle gloria al Rey? ¿Cuántos vienen a pedir el agua de vida? Pedid, dice el Señor, y se os dará. Los que no tienen el agua de vida, le vuelvo a repetir, se parecen a la congregación de Israel. ¿Con qué los comparó Dios a la congregación de Israel? Con un valle de huesos secos. ¿Y por qué no tenían vida? Porque ya no les gustaba escuchar los mensajes de Dios. Hay lugares donde ya no se escuchan prédicas. Hasta que Dios le dice a Ezequiel, ve y profetiza y diles, huesos secos, oíd palabra de Jehová. Porque solo la palabra de Dios es la que nos da vida. ¿Cuántos creen eso? ¿Cuántos creen eso? Yo podría decirle a los hermanos músicos, cuando yo esté predicando, hagan bulla para que la gente se anime. Hermana, hermano, pero yo creo que la gente se va a animar cuando escuche la palabra del Señor. No necesitamos de ruidos para que la gente se anime. La gente se anima porque se les está predicando la inmortal palabra de Dios. ¿Qué le dijo Dios a Ezequiel? Dile a esa congregación, Iglesia de Israel, oíd palabra de Jehová. ¿Cuántos dan gloria a Dios? ¿Hasta qué cuántos vienen a escuchar la palabra de Dios? No, pero de corazón, ¿cuántos vienen hoy a escuchar la palabra de Dios? ¿Cuántos vienen a escuchar la palabra de Dios? Una vez más, ¿cuántos venimos a escuchar la palabra de Dios? Nuestro Dios dice, oíd palabra de Jehová. Oíd palabra de Jehová. Y mientras aquella congregación escuchó la palabra de Jehová, ¿qué fue lo que sucedió? Cada hueso empezó a unirse con su hueso. Cuando la iglesia escuche la palabra del Señor, de Jehová, de nuestro Dios, va a haber unidad. La iglesia se va a unir. Como Dios quiere que estemos, Él dice en su palabra, te ruego que todos ellos sean uno, así como tú y yo somos uno. Cuando la iglesia escuche el mensaje de Dios, ya no vamos a estar divididos, ya no vamos a estar enamistados, ya no vamos a estar enojados, vamos a estar unidos, vamos a estar en armonía, vamos a estar en comunión unos con otros, y Jehová Dios de los cielos derramará bendiciones en esta congregación. Habrá vida de Dios en nosotros. Démosle fuerte ese aplauso al Señor. Aleluya. ¿Qué fue lo que pidió Axa? ¿Qué fue lo que le dijo Axa a su padre? Te ruego, me concedas un don. A ver, ¿qué quieres? Le dijo su padre. Que me des fuentes de agua. Que me des, o que me llenes con tu Espíritu Santo. Porque todo el que pide, recibe. Usted viene hoy a pedir el bautismo del Espíritu Santo. Leamos lo que dice Lucas 11:13. Y usted se va a dar cuenta que nuestro Dios promete darnos el agua de vida. O sea, la llenura espiritual en nosotros. Leamos, hermana.
1: Pues si vosotros, siendo malos, sabéis dar buenas dádivas a vuestros hijos, ¿cuánto más vuestro Padre Celestial dará el Espíritu Santo a los que se lo pidan?
0: Gloria a Dios. Si nosotros, dice, siendo malos, sabemos dar buenos regalos a nuestros hijos, ¿cuánto más vuestro Padre que está en los cielos? ¿Cuántos creen que nuestro Padre que está en los cielos es bueno? No. ¿Cuántos creemos que nuestro Padre que está en los cielos es bueno? ¿Y cuántos creemos que nuestro Padre que está en los cielos nos dará su Espíritu en este día? ¿Cuántos vienen a pedir una llenura espiritual? Hoy vamos a pasar todos, todavía no. Cuando yo les diga, vamos a pasar todos a pedir, a rogarle a Dios que Él nos llene con su Espíritu Santo. Y que hoy usted salga de este lugar diferente, transformado. Hace un tiempo Dios nos dio un mensaje que le titulé como ser diferente. Y estuvimos hablando en la vida del rey Saúl cuando se encontró con aquella compañía de profetas. Dice que cuando se acercó, dice Saúl, a aquella compañía de profetas, el Espíritu de Jehová descendió sobre de él. Y a partir de ese momento Saúl también profetizaba. Y la gente decía: ¿qué le pasó al hijo de Cis? Ahora también un profeta. Claro, eso es lo que pasa cuando uno se acerca a la fuente inagotable. Cuando uno se acerca a Cristo, cosas gloriosas suceden en nuestra vida. La gente empieza a hablar en diferentes lenguas. La gente empieza a tener visiones. La gente empieza a consagrarse. ¿Cuántos dan gloria a Dios? Porque tuvieron el encuentro. Dice la Biblia: si vosotros siendo malos sabéis dar buenas dádivas a vuestros hijos, cuanto más vuestro Padre Celestial dará el Espíritu Santo aquellos, dice, que al igual que Axa le digan: te ruego, Padre mío, me des un don. Que hoy le pidamos un regalo a Dios. Pero que en lugar de que le pidamos zapatos, una buena corbata o un buen reloj, o alguien dirá un anillo como el del hermano, no, mejores tiene hermano Pedro. En lugar de pedirle cosas perecederas, le pidamos las cosas eternas. Le roguemos que nos llene con su Espíritu Santo. Y hoy podamos sentir su presencia. Podamos sentir los ríos de agua viva fluir en lo profundo de nuestro ser. Pero sabe, hermana, hermano, nuestro Padre Dios, Él no solamente nos dará las cosas de arriba, sino que también Él es comprensivo. Él sabe que necesitamos de lo material, porque todavía estamos en esta tierra. Él también nos dará las cosas materiales, es decir, nos dará el agua del cielo y nos dará el agua de la tierra. La última escritura es Mateo 7:11. Gloria a Dios, gloria a Dios. Mateo 7:11.
1: Pues si vosotros, siendo malos, sabéis dar buenas dádivas a vuestros hijos, ¿cuánto más vuestro Padre que está en los cielos dará buenas cosas a los que le pidan?
0: Amén. En Lucas 11:13 dice que si nosotros, siendo malos, damos buenas cosas a nuestros hijos, ¿cuánto más vuestro Padre celestial, dice, dará el Espíritu Santo a los que se lo piden? O sea, Él está dispuesto a darnos su Espíritu, o sea, el agua de vida, el agua del cielo. Pero también dice en Mateo 7:11: si ustedes, siendo malos, saben dar buenas cosas. Aquí no está hablando del Espíritu Santo, está hablando de cosas. Amén. Cosas. Un reloj es una cosa, un teclado es una cosa, la silla donde está sentada o sentado es una cosa, esta casa es una cosa. Y el Señor dice: si ustedes, siendo malos, dan buenas cosas a sus hijos, cuanto más vuestro Padre que está en los cielos dará buenas cosas. Dará buenas cosas. Dígale al hermano que tiene a la par: Dios tiene cosas para ti. Profetícele en el nombre de Jesús. Profetícele a la hermana, al hermano que tiene a la par suya: Dios tiene buenas cosas para ti. Los que alquilamos, digámosle a la pareja: no siempre vamos a estar alquilando, porque Dios tiene cosas para nosotros. Tiene casas para nosotros. Tiene casas, tiene terrenos para nosotros. Pues dice la Biblia en el Salmo 24: de Jehová es la tierra y su plenitud, de Jehová nuestro Dios, nuestro Padre, es todo el universo. Y Él, en su grande misericordia, nos dará buenas cosas. Nos dará su Espíritu, porque así lo dice. Nos llenará con su Espíritu, que es lo primero que la iglesia debe de buscar. Pero nos añadirá cosas. cosas que uno no se imagina tener en la vida. Cosas que uno no se imagina tener en la vida. Usted nunca diga, es que yo nací pobre y pobre me voy a morir. Eso no se dice en Cristo. Posiblemente nosotros nacimos en una familia de bajos recursos. Por medio de nuestros padres terrenales nacimos en el pueblo, en la aldea. Pero cuando nacimos de nuevo, nacimos por obra del Espíritu Santo. O sea, nacimos por obra de Dios, por el cambio que Él hizo en nuestra vida, que dice su palabra, nos hizo renacer por medio de su palabra para una esperanza viva, por medio de Jesucristo. Nuestro nuevo nacimiento nos trajo la bendición espiritual. Y ahora dice de modo, dice Romanos 8:1, ya no hay condenación. Si por medio de nuestros bisabuelos, tatarabuelos, tenían maldiciones y maldiciones a nuestra vida. Y hay gente que dice, es que yo estoy sufriendo la maldición de mis abuelos porque mi abuelo hizo pacto con Satanás y yo vengo arrastrando con esas cadenas. Yo quiero decirle en el nombre de Jesús, mi hermana, mi hermano, que en el momento que usted vino a Cristo, ese pacto diabólico, esa maldición fue rota en su vida. Y ahora ya no hay condenación, ya no hay maldición para su vida. Ahora vienen las bendiciones, vienen las fuentes de agua del cielo y de la tierra. Démosle un aplauso al Rey. ¡Aleluya! ¿Cuántos alaban a Dios? Estamos en el desarrollo del tema. ¿Cómo se llama el mensaje de hoy? Ya se le olvidó. Las aguas del cielo y de la tierra. Las aguas del cielo es Dios, es su Espíritu. Las aguas de la tierra son todas las cosas materiales que como hijos de Dios también necesitamos. Y Dios está dispuesto a darnos la bendición completa. ¿Cuántos creen que Dios quiere darnos la bendición completa? Tercera de Juan, el único capítulo dice, amado, yo deseo. Ese deseo no es de un hombre. Claro que Juan fue el escritor, pero fue el Espíritu Santo. Es Dios mismo diciendo amado. ¿Cuántos creen que somos amados de Dios? Usted, hermana, es una amada de Dios. Dios la ama como nadie en esta tierra puede amarle. Usted, varón, usted y yo somos amados de Dios. Porque Dios nos ama. ¿Cuántos creen que Dios nos ama? Me alegra ver a hermana Hilaria. Tenía días de no verla. Chiquita, pero de lejos la estoy viendo. Yo miro de lejos y de cerca no. De cerca usted me puede poner un billete de a 200 y no lo miro. Ah, pero de lejos. Hasta las chocas miro. Amén. ¿De qué estábamos hablando? Que Dios está dispuesto a bendecir a sus amados, porque nosotros somos los amados de Dios. Y Él dice, amado. Podría ser que tu vecino no te quiera, no te ame. Que tu familia tampoco te ame. Ah, ese viejito muy amargado, muy enojón. Pero Dios te ama. Y dice el Señor, amado, yo deseo que tú seas prosperado en todas las cosas. ¿Y qué son todas las cosas? Todas las cosas. Y que tengas salud, así como prospera tu alma. Cuando tú busques la prosperidad de tu alma, la prosperidad del cielo, las aguas del cielo, Dios te dará las aguas del cielo. Pero también te da las aguas de la tierra. Todos los que quieran tengan sed, dijo Cristo. A todos los sedientos. ¿Qué dice? Isaías 55. Venid a las aguas. Aquellos que sientan la necesidad de Dios, van a venir hoy.

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0: Muchas mujeres hicieron el bien, mas tú sobrepasas a todas. Proverbios 31:29.
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Que Dios les bendiga, mis queridos hermanos, hermanas, oyentes de Radio Horizontes, por supuesto. Un saludo a todos los hermanos miembros de Iglesia Central, El Misterio de Dios. Quiero contarles que hoy tengo acá los nombres de hermanas y hermanos que con mucho amor han dado sus ofrendas para el sostenimiento de este ministerio, por supuesto, para llevar mano a mano la buena noticia de salvación. Tengo acá el nombre de hermana Yani Karina Cholecar de San Miguel Petapa. Hermana Karina, que el Señor le multiplique de una manera muy especial. Tengo también la ofrenda de amor de hermana Mónica Martínez de Panadería Esther, Colonia La Comunidad, Zona 10 de Misco. Muchísimas gracias, hermana Mónica, a toda su familia. Gracias también a hermanita Andrea Ratzán de San Cristóbal. Que el Señor le multiplique, hermanita Andrea, grandemente. Tengo también la ofrenda de amor de hermano Emanuel Miranda de la zona número 2 de Misco, Colonia El Tesoro. Gracias también a hermanita Génesis García de Colonia El Tesoro, que el Señor le multiplique por su apoyo económico. Gracias también a la hermana Juana Tartón, hermana Juanita, que el Señor le multiplique grandemente. Gracias a la familia Cook Chávez de Colonia El Tesoro, zona 2 de Misco, que el Señor les bendiga grandemente. Que Dios bendiga a hermana Becky Alondra Ramírez de la zona número 13. Bendiciones a la pequeña Alondra Ramírez. Que el Señor te multiplique de una manera especial. Gracias también a hermanita Alicia García de Colonia El Tesoro, zona 2 de Misco. Gracias de todo corazón por su ofrenda de amor. Gracias también a hermana Francisca Ordóñez de la zona número 13, Ciudad Capital. Que el Señor les bendiga de una manera especial. Que Dios bendiga también a hermana Virinei Saraí Cholecar. Que el Señor le bendiga grandemente. Ella nos escucha en San Miguel Petapa. Que Dios bendiga también a hermanito Edgar Miranda de Colonia El Tesoro, zona 2 de Misco. Que el Señor le bendiga de una manera especial. Gracias también a hermana Lucy García de Colonia El Tesoro, zona 2 de Misco. Que Dios bendiga su vida, hermanita Lucy. Gracias también a hermano Walter Chicay de Colonia Belén, zona 7 de Misco. Que el Señor bendiga su vida, hermanito Walter. Gracias por su apoyo. Que Dios bendiga también a hermano Axel Flores de Colonia El Tesoro, zona 2 de Misco. Bendiciones, hermano Axel. Que el Señor le bendiga de una manera especial. Gracias también a hermana Leti Reynoso de la zona número 7. Gracias, hermanita Leti, por su apoyo económico. Bueno, acá también hay una ofrenda y solo nos dejaron las iniciales LAF. Que el Señor bendiga la vida del hermano que nos dejó ahí sus iniciales LAF. Gracias por su apoyo económico. Hermana Iris Orozco, también de San Jacinto, muchísimas gracias, hermana Iris, por su apoyo económico para Radio Horizontes. Gracias también a hermana Virgilia Rustrián, que el Señor bendiga su vida, hermana Virgilia. Ella nos escucha en Colonia Lodebrán, zona 6 de Misco. Gracias también a hermano Elvin Nazario Ambrosio de Colonia El Tesoro, zona 2 de Misco. Que el Señor le bendiga. Que Dios bendiga también hermana Esther Lush. Gracias por su ofrenda de amor. Quiero agradecer también la ofrenda de amor de hermana Maribel García de Colonia El Tesoro, hermano Juan Ajvac
de Colonia El Tesoro y hermano Antonio Larios de Santa Isabel Villanueva. Que el Señor les bendiga de una manera especial. Gracias también a hermana Francisca Tunche de San Pedro Zacatepeques, hermana Kenny Ambrosio de Colonia El Tesoro, hermana Johanny Ambrosio de Colonia El Tesoro, hermano Jesús González de Colonia Satélite y hermana Flor Hernández de Colonia Lodecoy. Que el Señor les bendiga de una manera especial. Quiero agradecer también a nuestro hermano Marcos Toma de Colonia La Brigada, hermana Modesta Carrillo de Colonia La Florida, zona número 6 de Misco. Que el Señor les bendiga grandemente. Hermano Enrique Xcotoyac de San Pedro Zacatepeques, hermana Magdalena Matías de Colonia El Milagro y hermana Cecilia Mus de Colonia El Tesoro, zona 2 de Misco. Que el Señor les bendiga de una manera especial. Gracias también a la hermana Floridalma Pérez de Colonia, bueno, de la zona número 21. Que el Señor le bendiga, hermanita Floridalma. Hermana Demetria Batén, que el Señor le bendiga grandemente. Repito, hermana Demetria Batén, que el Señor le multiplique. Gracias también, hermano Santiago Ramírez, de la zona número 13. Gracias por su ofrenda, hermano Santiago. Hermana Francisca Pistún de la zona 10 de Misco y hermana Roslinda Escalante, que el Señor les bendiga grandemente. Gracias también a hermana María Luisa de Naz de Colonia Santa Marta, zona número 5. Hermana Amanda Cardona, que el Señor le bendiga grandemente. Y a hermana Josly Castillo de Chimaltenango. Muchísimas gracias, hermanita Josly de Chimaltenango. Que el Señor les bendiga grandemente. También agradezco a hermano Rolando Monroy por su ofrenda de amor de Aldea Zacavilla, San Pedro Zacatepeques. ¿Y qué más? Hermana Blanca Alvarado también y hermana Dulce de San Antonio Las Flores, muchísimas gracias por su ofrenda de amor. Gracias, hermanas, hermanos, por unirse con nosotros a seguir llevando la palabra de Dios a través del 1480 AM. Gracias también a todos los hermanitos que se unen en la semana de pagos. Que el Señor les bendiga de una manera especial, porque mes a mes están pendientes de seguir cooperando para la difusión de la bendita palabra del Señor. Quiero leerles dos versículos de la palabra del Señor que la encontramos en el Salmo número 20, versículo 1 y versículo 3, que dice así: para la gloria de Dios y en el nombre de nuestro Señor Jesucristo. Jehová te oiga en el día de conflicto. El nombre del Dios de Jacob te defienda. Haga memoria de todas tus ofrendas y acepte tu holocausto. Mire qué palabra más linda nos da el Señor para ustedes, mis hermanas y hermanos, que hacen efectiva su ofrenda de amor para la difusión de la buena noticia de salvación. Quiero orar por ustedes para que el Señor les provea todo lo que ustedes necesitan conforme a sus riquezas en gloria. Querido Señor y Padre que estás en los cielos, en el nombre de tu Hijo amado Jesús, Dios mío, te doy gracias por cada hermana, por cada hermano, Señor, que se unen con nosotros para seguir llevando tu palabra, Dios eterno, a través de la radio, Señor. Muchas gracias. Te ruego que les proveas todo
todo lo que tus hijas y tus hijos necesitan, Padre Santo, conforme a tu misericordia y conforme a tus riquezas en gloria. Gracias, Señor, por todo. En el nombre de tu Hijo amado, Jesús. Gracias, Dios mío. Amén y amén. Hermanas, hermanos, que el Señor les bendiga y los dejo con este precioso canto.

Bellísimo tema, el hijo de un rey, y ha sido la participación del hermano Oseas Leví con este canto, y nosotros en esta bella tarde, aquí en Horizontes, acompañándoles a cada uno de ustedes, mis hermanos, mis hermanas, con alegres cantos acá, incluyéndose estas hermosas alabanzas acá en Horizontes, así que ustedes ya saben, también pueden llamarnos si así lo desean. Nuestras líneas telefónicas están completamente disponibles en esta oportunidad y nosotros acá esperando entonces a que ustedes también activen su línea telefónica, ¿verdad? Desde ahí donde ustedes están en esta hora pueden activar las líneas telefónicas que acá estamos esperando recibir esa comunicación, recibir esa llamadita, ese mensajito a nuestra línea del WhatsApp. Estamos esperando recibir esas llamaditas, esos mensajitos. Saludos a los hermanos que nos escuchan allá por la, vamos a ver, por la avenida Petapa también, ¿verdad? Allá en San Miguel Petapa, que el Señor les bendiga a cada uno. Dios les bendiga de una manera muy especial. Nosotros entonces, acá en Horizontes, acompañándoles en esta hora hermosa. La verdad es que es una bendición el poder acompañarles a nuestros hermanos que nos sintonizan también en la zona número 14. Muchas bendiciones para mi hermana Anabeli. Dios le bendiga, hermana Anabeli. Bendiciones para su vida. Allá en la zona número 14 nos está escuchando. También saludamos allá hasta San José Villanueva. Nos escucha nuestra hermana Emiliana Urías y su familia. Dios les bendiga en esta bella tarde. Nosotros seguimos acompañándoles en esta hora. Nos vamos a ir con este tema precioso. Este canto dice, dame fortaleza, Señor. Con muchísimo gusto nosotros incluimos estos cantos. Hermosos temas. Escuchemos esta bella alabanza entonces. Acá que tenemos a cargo de Nancy Ramírez. Nos vamos a ir con este canto precioso.

0: Bellísimo tema el que hemos escuchado en esta bellísima hora. Dame fortaleza, Señor, y no te separes de mí para nada. ¿Cuántos también podemos decirle de esa manera al Señor en esta tarde? Yo creo que usted ahí donde está en su casita también puede decirle al Señor, dame fortaleza, porque en los momentos difíciles es cuando nosotros necesitamos la fortaleza del Señor. Horizontes, buena tarde.
1: Padre, hermano, Dios lo bendiga.
0: Amén. ¿Con quién tenemos el gusto?
1: Miguel Ángel González de Guajitos.
0: Hermano Miguel Ángel.
1: De Guajitos.
0: De Guajitos.
1: Sí, mi hermano. ¿Pueden un canto?
0: Con mucho gusto, hermano, dígame.
1: Cara de limón de Moisés Hernández.
0: Cara de limón.
1: Sí, mi hermana.
0: Con mucho gusto.
1: Gracias, hermano. Dios lo bendiga.
0: Amén, bendiciones para usted también.
1: Gracias.
0: Muy bien, que pase feliz tarde, hermano Miguel Ángel. Cara de limón, dice nuestro hermano a Miguel Ángel, a cargo del hermano Moisés Fernando, y complacemos con mucho gusto con este bello tema.

0: Enojadito, mi hermanito. Tranquilízate, hombre.
1: Cara de limón y nosotros complaciendo con ese bello tema acá, pues, a nuestro hermanito que se acaba de comunicar con nosotros. Ya ve, mi hermano, mi hermana, como si usted se comunica, si usted llama, si usted dice, yo también quiero escuchar este canto, con muchísimo gusto le vamos a estar incluyendo la alabanza que usted nos solicite. Por ello, en esta oportunidad puede llamarnos con toda confianza, que acá vamos a estar incluyendo ese tema hermoso que usted nos solicite. El 2250-6681 está completamente disponible para que usted se comunique con nosotros en esta hora. El 5421-8102 también disponible, así que usted decide, mi hermano, mi hermana, usted decida en estos momentos si llama o no. Aquí estamos esperando su comunicación. Puede enviarnos su mensajito también ahí. Nos puede escribir y decirnos también, yo deseo que me complazcan con tal alabanza y con muchísimo gusto nosotros vamos a complacerle acá. Claro que le vamos a complacer con todo gusto, mi hermano, mi hermana. Vamos a ver quién nos habla por ahí. Horizontes, buena tarde.
2: Hermana, buenas tardes. Le habla Marcelino Castillo de aquí de Villanueva.
1: ¿Hermano?
2: Solo para solicitarles un canto.
1: ¿Cómo dice?
2: Para solicitarles un canto.
1: Ah, con mucho gusto, con mucho gusto.
2: El canto se llama Qué privilegio con Wilman Caposeco.
1: ¿Cómo dijo que se llamaba?
2: Qué privilegio.
1: ¿Qué privilegio?
2: Así es.
1: Ajá, ¿quién nos habla?
2: Marcelino Castillo.
1: Hermano Castillo.
2: Así es.
1: Con mucho gusto del hermano Whitman, me dijo, ¿verdad?
2: Por favor, hermano.
1: Con mucho gusto, acá le vamos a complacer, oye.
2: Gracias, bendiciones.
1: Así que bendiciones, mi hermanito, él siempre en sintonía de Horizontes también. Y claro que sí, qué privilegio, dice él, en este tema. Y qué privilegio para nosotros también poder recibir su comunicación, poder complacerles también al instante. En estos momentos nosotros nos vamos con este canto. Qué privilegio. Escuchemos esta bella alabanza.

Muy bien, así que nosotros por acá complaciendo a nuestros hermanos y a nuestras hermanas, y ya casi para despedirnos de sus hogares, mis hermanos, mis hermanas, en esta bellísima tarde para nosotros, de verdad que ha sido un gusto muy grande el que Dios nos haya dado el privilegio de poder estar acá, acompañarles en este día hermoso de hoy día viernes. Así que solo nos resta desearles a cada uno de ustedes que pasen una bonita noche, ¿verdad? Y que cada uno pues disfruten también de un hermoso fin de semana. Saludos a todo esto, a las mamitas que pues sin duda estarán celebrando su día el día domingo. Así que bendiciones para todos y cada uno de ustedes, mis hermanos, mis hermanas, Dios les bendiga. Solamente nos despedimos de sus hogares con un fuerte abrazo, que la pasen muy bien, que disfruten este fin de semana de la presencia del Señor y que el Señor me los bendiga a cada uno, que la pasen muy bien. Deseamos muchas bendiciones para sus vidas, así que nos despedimos entonces de sus hogares en esta hermosa tarde. Dios les bendiga a cada uno. Los vamos a dejar acá con un precioso, los vamos a dejar acá con un precioso mensaje de la palabra del Señor, pero no sin antes por acá darle lectura. Por acá nos enviaron un mensajito y dice: Dios le bendiga, hermana. Le saluda hermana Martita de Amatitlán. ¿Cómo está, hermana Martita? Un abrazo grande para usted. Quisiera que me complaciera con la alabanza. Yo te amo. Vamos a ver, yo te amo, es porque me nace, si te amo es porque me nace hacerlo, hermana. Muchas bendiciones, con mucho gusto. Sabe que estamos despidiéndonos acá, pero le vamos a incluir este canto: si te amo es porque me nace, te amo porque me nace, se llama este canto bonito. Claro que sí, le vamos a complacer aún con este canto: te amo porque me nace. Te amo porque me nace. Vamos a incluir este tema en estos momentitos. Acá nosotros entonces saludamos y ya nos despedimos de sus hogares. Que el Señor les bendiga, mis hermanos, mis hermanas. Dios les bendiga de una manera muy especial a cada uno. Y nos despedimos, los vamos a dejar con este canto y luego traemos un precioso mensaje de la palabra del Señor. Dios les bendiga.